también vivimos el otoño en nuestras vidas. Etapas en que el calor se va, las noches son más largas, los días más grises y las flores más escasas. Allí nos desesperamos por ver el sol otra vez, por volver a ver los colores que la primavera se llevó. A veces es necesario darnos cuenta que aún en esos momentos hay belleza, hay esperanza, hay paz, hay colores, hay hojas de otoño.

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4: Bienvenido otra vez a nuestro tiempo de reflexión. Hoy quiero que reflexiones en la siguiente pregunta. ¿Cuándo fue la última vez que tu familia se sentó junta o unida para compartir una comida sin distracciones? La Biblia, en el libro de Marcos, capítulo 3, versículo 25, dice: y si una familia está dividida contra sí misma, esa familia no puede mantenerse en pie. Sabes, yo te hice esa pregunta al inicio porque hoy en día es triste ver familias que solo se hablan para pelear, o que ni siquiera se hablan, o cuando tienen la oportunidad de hablar, conversar o interactuar, están frente a su celular, cada uno y nadie se mira a los ojos. Los pobres bebés, niños pequeños están a un costado intentando llamar la atención de sus padres, pero los padres ni les prestan atención y para que no les incomoden, les dan un celular también a los pequeños bebés. Y entonces cada uno está en su mundo. Y eso, en lugar de unir, divide las familias, aísla a las personas. La unión, la paz y el amor que hay dentro de una familia es una forma en la que también adoramos y mostramos a Dios en nuestras vidas. Glorificamos a Dios cuando nos esforzamos por mantener la paz y la armonía en nuestra familia, cuando nos esforzamos para interactuar, para estar unidos. La unidad y la paz no van a ser porque simplemente lo queremos, ¿no? Hay que buscarlo, hay que gestionarlo, y para eso se tiene que conversar, dialogar mirándose a los ojos. Por eso, querido amigo, amiga, yo quiero invitarte para que el día de hoy tú comiences a pasar tiempo junto a tu familia, para que disfrutes de ellos o con ellos. La familia debe tener sueños, metas comunes, deben celebrar cuando estas metas se consiguen y deben buscarse mutuamente para el diálogo. Entonces, al buscar intencionalmente diversas maneras para conectarse y apoyarse mutuamente, estás construyendo una base sólida que resistirá las dificultades. La comunicación abierta y el perdón son esenciales para sanar heridas y avanzar unidos. ¿Qué te parece si oramos? Bendito Dios, hoy estamos orando por la unidad de la familia. Hay personas que oran conmigo y que seguramente se han sentido identificadas con alguna de las partes del podcast de hoy. Colocamos todo sentimiento, emoción, momento, circunstancia, desafío en tus manos. Pero oramos por la unidad de nuestra familia, Señor. Que tú puedas estar en medio de nosotros, que nosotros también podamos buscarte y así nuestra familia sea bendecida por ti. Oramos en el nombre de Jesús. Amén.
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ha dicho, mi gracia es suficiente, porque mi poder se perfecciona en la debilidad. Por tanto, de buena gana me gloriaré más bien en mis debilidades, para que repose.

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0: Hola, ¿cómo estás? Hay una frase de Albert Einstein que me gustó mucho y que dice así: para ser un miembro perfecto de un rebaño de ovejas, uno tiene que ser, ante todo, una oveja.
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0: Hablemos del salmo más conocido. Ha sido aprendido por millones de personas. Tiene solo 6 versículos y cada palabra tiene un significado puro, limpio, profundo y sencillo a la vez. Me refiero al Salmo 23, escrito por David, y tiene sentido. El rey David, antes de gobernar, fue pastor de ovejas. El Salmo es conocido como el Salmo del Pastor, pero creo que puede ser recordado también como el Salmo de la Oveja. Probablemente David lo haya escrito después de haber vivido una situación extrema al haber rescatado a una oveja de las fauces de un oso o de un león. Posiblemente se encontraba temblando aún mientras sus manos escribían sobre un papiro. Tal vez la estuviera cantando mientras tocaba el arpa, no lo sé. Pero tomando esa metáfora, se trata de tu historia y la mía. El Salmo trata de la confianza que siente una oveja hacia su pastor. Es muy sabido que las ovejas suelen perderse con muchísima facilidad, que si en su vida no hay un pastor, los depredadores las van a terminar pronto. Siempre necesitan protección y cuidado. Son asustadizas y muy confiadas. Pero el Salmo hace un giro y menciona que a veces una oveja transita un valle de peligros. Lo interesante es que el pastor no le evita pasar por allí, pero siempre se queda. Y la cuida, la defiende de los peligros. Finalmente, la promesa se centra en que algún día la ovejita será llevada a vivir por siempre en la casa del pastor. ¿Te animas a que lo leamos juntos? Dice así: el Señor es mi pastor, nada me faltará. En prados de tiernos pastos me hace descansar. Junto a aguas tranquilas me conduce, confortará mi alma, y me guiará por sendas de justicia por amor de su nombre. Aunque ande en valle de sombra, de muerte, no temeré mal alguno, porque tú estarás conmigo. Tu vara y tu cayado me infundirán aliento. Preparas mesa delante de mí, en presencia de mis adversarios. Unges mi cabeza con aceite, mi copa está rebosando. Ciertamente el bien y la misericordia me seguirán todos los días de mi vida, y en la casa del Señor moraré por días sin fin. 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
4: Capítulo 15 de San Juan. San Juan, capítulo 15, versículos 4 y 5. Permítanme leer. Permaneced en mí y yo en vosotros. Como el pámpano no puede llevar fruto por sí mismo si no permanece en la vid, así tampoco vosotros si no permanecéis en mí. Yo soy la vid, dice Jesús, vosotros los pámpanos. El que permanece en mí y yo en él, este lleva mucho fruto, porque separados de mí nada podéis hacer. El que permanece en mí, dice Jesús, lleva mucho fruto. Yo creo que cuando se planta un árbol, se planta para que produzca frutos. Y cuando un árbol no llega el tiempo y no produce frutos, entonces no merece continuar ocupando espacio en el campo. Lo mismo sucede en la vida cristiana. Somos todos plantas, árboles, plantados en el vasto universo de Dios con el propósito de producir frutos para vida eterna. Hemos nacido esta semana. Muchos de los amigos que han asistido a la red en los diferentes países han nacido esta semana. Fernando Zúñiga nació anoche al salir de las aguas del bautismo. Y nadie necesita cobrar frutos, porque nosotros personalmente ya nos estamos cobrando los frutos. Queremos producir, queremos ser buenos, queremos andar en los caminos de Dios, queremos dar un buen testimonio, queremos vencer las tentaciones, queremos guardar los mandamientos, queremos cumplir los designios de Dios. Pero de repente tenemos miedo y pensamos, mirando al futuro, ¿será que voy a tener fuerzas para conseguir lo que me he propuesto? ¿Será que voy a permanecer firme hasta el final, cuando Cristo venga? Un día de esos estaba saliendo de un estadio de fútbol después de predicar para 20.000 personas. Y estaba dirigiéndome al automóvil que me llevaría cuando en medio de la multitud escuché muchas personas trataban de acercarse de mí, pero había una señora que levantaba la mano y me decía, Pastor Bullón, ¿se acuerda de mí? Míreme bien, ¿se acuerda de mí? No sería posible atender a todas las personas que querían hablar conmigo, pero pedí a las personas, por favor, dejen entrar a esa señora. Y mientras ella me acompañaba al automóvil, ella me dice, pastor, usted me bautizó cuando yo tenía 13 años de edad y usted era un director de conquistadores. Le dije, qué bueno, no me acuerdo de ti porque cuando te bauticé seguramente eras una niña, ahora ya eres una señora. Ella estaba emocionada y me dice, pastor, un año después que usted me bautizó, yo salí de la iglesia y viví mal fuera de la iglesia, lejos de Jesús. Pero después los golpes de la vida me enseñaron que necesitaba de Jesús y volví a la iglesia. Y la iglesia me bautizó por segunda vez. 2 años después salí nuevamente de la iglesia. Esta vez me hundí en el pecado como usted no tiene idea. Me entregué a las drogas, a los vicios. Muchas veces tuve que vender mi cuerpo para poder sobrevivir y conseguir droga para satisfacer mi vicio. Y me fue tan mal. Una noche en desesperación caí arrodillada a los pies de Jesús y le dije, Señor, recíbeme de vuelta. Y volví a la iglesia y la iglesia me bautizó por tercera vez. Pero pastor, ya era motivo, ya era suficiente para aprender la lección, pero no aprendí. Yo salí de la iglesia nuevamente. Esta vez tuve 2 hijos de 2 hombres diferentes. Pasé hambre, necesidad. Ahora necesitaba alimentar a mis hijos. Fue una vida horrible. Y volví a ir a la iglesia en mi desesperación. Y la iglesia fue tan buena y me recibió y me bautizó por la 4ª vez. Pero pastor, un tiempo después abandoné la iglesia nuevamente. Y ahora volví a la iglesia hace pocos meses. Pero el pastor ya no me quiere bautizar. La iglesia ya no acepta un 5º bautismo. Los hermanos me han dicho que yo estoy jugando con algo tan sagrado que es el bautismo. Los hermanos me han dicho que yo ya he tenido muchas oportunidades y las he desperdiciado. Habíamos llegado ya al automóvil y le dije, mira hija, yo no puedo hacer mucha cosa por ti aquí, pero voy a orar por ti. Y cuando Cristo venga, yo quiero abrazarte, salva en el reino de los cielos. Entré al carro, abrí la ventana del carro y la vi parada ella, con las lágrimas rodando por sus mejillas. Le dije, chao. Ella levantó la mano y me dijo una cosa triste. Pastor, cuando Cristo venga, yo creo que usted estará presente, pero yo no. Yo ya me fui demasiado lejos. Para mí ya no hay vuelta. Para mí ya no hay más oportunidad en esta vida. Dios ya no me recibirá más. Amigos queridos, quiero que entiendan una cosa. Nadie se va a perder porque una vez cayó en la vida. Ojalá que nunca cayésemos. En la Biblia yo encuentro la vida de un hombre que me inspira, llamado Enoc. Yo no encuentro en la Biblia una caída de Enoc. Por el poder de Dios y por la gracia maravillosa de Jesucristo, Enoc vivió una vida de victoria, una vida que no registra una caída. Gloria a Dios por la vida de Enoc. Pero cuando voy a la Biblia, encuentro también un David que, siendo un líder de su pueblo, un hombre escogido para ser el líder de su iglesia, de la iglesia de Dios en esta tierra, cometió adulterio, asesinó. Un cóctel de intrigas, perversión, cobardía, traición. Y en desesperación corrió a una cueva, cayó arrodillado cuando se dio cuenta de lo que había hecho. Y le dijo, Señor, soy una miseria, no valgo para nada, pero por favor dame una oportunidad. Y Dios le alcanzó la mano y lo levantó. Y cuando vayamos al reino de los cielos podremos abrazar a Enoc, el hombre que nunca cayó, pero por la misericordia divina podremos abrazar también David, el que cayó, pero se levantó y continuó la caminata cristiana. Yo le digo en mi vida a Dios, en mi oración personal, oh Señor, hazme como un Enoch. Por favor, dame fuerzas para vivir como Enoch. Pero si por esas tragedias que la vida tiene, no puedo ser como Enoch, por lo menos hazme como David, que creyó en tu perdón y se levantó y siguió. Tú decidiste esta semana entregarle tu vida a Cristo. Agárrate de Jesús. Él podrá mantenerte sin caída hasta el fin. El Apocalipsis está lleno de promesas. Al que venciere yo le daré que se siente con mi Padre. Al que venciere yo le daré un nombre nuevo. Al que venciere yo le daré que coma el pan de la vida. Si tú encuentras en el libro de Apocalipsis tantas promesas para el vencedor, quiere decir que la victoria es una realidad, no es una utopía. La victoria existe. Tú puedes ser victorioso en el nombre del Señor Jesucristo. Pero la receta está en el texto que leí esta mañana. Permaneced en este momento, permaneced en mí y yo en vosotros. Porque en el momento que tú te separes del pámpano, de la vid, tú te secarás, tú morirás, no más producirás, no eres nada sin Cristo, tu seguridad está en Cristo, es en Él que tienes que esconderte, es a Él que tienes que ir, es de Él que tienes que depender. No estoy hablando una teoría bonita que aprendí en la facultad de teología, hermanos queridos, a golpes en esta vida, a golpes, besando el suelo, comiendo el polvo de la derrota, aprendí en mi propia vida que sin Cristo no soy nada. Y yo no sé cómo decirte esto. Yo sufro porque Dios solo nos dio palabras, y palabras no son nada para explicarte que tu única seguridad es Jesús. El día que te separes de Él, tus decisiones no valdrán nada. La emoción con que tú viniste adelante para entregarle la vida a Jesús no valdrá nada. Tus promesas no valdrán nada. Tu posición en la iglesia no valdrá nada. Puedes ser un pastor como yo, pero eso no te asegura nada. Solamente Jesús. Agárrate de Él. Corre a Él llevándole tu vida como estás. Aprende a depender de Él. Pero tal vez esta noche tú me preguntes, ¿cómo se permanece en Cristo? Quiero darte tres maneras de permanecer en Cristo. La primera, dejando que Dios te hable todos los días a través del estudio de su palabra. No solo de pan vivirá el hombre, mas de toda palabra que sale de la boca de Dios. Esta es la fuente de tu sustento. Por favor, abre la Biblia todos los días. Separa un tiempo todos los días para abrir la Biblia y escucha lo que te digo esta noche. Si tú no lo haces, no vas a sobrevivir mucho tiempo en la experiencia cristiana. Tienes que hacerlo. Tú me dirás esta noche, pero pastor, hay días que yo no tengo ganas de leer la Biblia. ¿Qué hago si no tengo ganas de leer la Biblia? Yo quisiera tener ganas, pero no tengo. ¿Qué hago? Yo te hago una pregunta. Si mañana tú tienes que dar un examen del cual depende que tú te gradúes en un curso profesional que estás realizando, y mañana tienes el último examen, y tienes, vamos a decir, el examen de matemáticas, y no te gustan las matemáticas, y abres el libro de matemáticas y no tienes ganas, ¿Alguna vez has tenido que dar un examen y no te da ganas de estudiar porque no te gusta la materia? Bueno, vas a dar examen de matemáticas mañana, abres el libro y no te gusta, no tienes ganas, pero no tienes ni un poquito de ganas. ¿Qué es lo que haces? ¿Porque no tienes ganas, cierras el libro y te vas a dormir? No. ¿Por qué no? Porque aunque no tengas ganas, tienes que estudiarlo, porque si no estudias, no vas a pasar la prueba y necesitas pasar la prueba. Entonces, aunque no tengas ganas, tú estudias el libro. Si estás con sueño, metes la cabeza en un balde de agua fría, sales a respirar aire puro afuera, haces cualquier cosa para continuar estudiando, porque de eso depende tu examen mañana. Ahora te voy a decir una cosa: de tu estudio de este libro no depende que tú pases un examen mañana. De tu estudio y tu meditación en la palabra de Dios depende tu vida o tu muerte eterna. Y si tú tienes fuerzas para estudiar un libro de matemáticas, aunque no tengas ganas, porque tienes que pasar un examen, ¿cómo no deberías esforzarte para leer este libro, la palabra de Dios, sabiendo que de eso depende tu vida eterna? Yo creo que merece un poco más esfuerzo que un libro de matemáticas. Pero no lo encares como un deber de casa, duro y pesado, encáralo como la maravillosa experiencia de leer la carta de amor que Dios te escribió. Este libro es una carta de amor. Ya lo dije, desde el Génesis hasta el Apocalipsis hay un hilo rojo atravesando cada página de este libro. Es la sangre de Jesucristo que va goteando a lo largo de la historia hasta que manó a chorros en la cruz del Calvario. En este libro el Señor Jesús te dice: te amo, hijo, te amo. Tú eres la cosa más linda que tengo en esta vida, te amo. Esta es una carta de amor. Yo no sé si tú alguna vez has recibido una carta de amor. ¿Cómo hacen las personas cuando reciben una carta de amor? ¿Cómo hace la chica cuando recibe una carta del novio, del enamorado? Recibe la carta, rompe el sobre y lee la carta y se la guarda. 2 minutos después saca la carta nuevamente y la lee y se la guarda. 5 minutos después saca nuevamente la carta y la lee y la guarda. 5 minutos después saca la carta nuevamente, y cuando llega el día, el fin del día, la carta ya está toda amasada, ya toda quebrada. Ella ya se sabe la carta de memoria, pero sigue leyendo la carta. ¿Por qué? Porque es una carta de amor. Esta es la carta de amor que Dios escribió para ti. Cuando alguien te traiciona en la vida y te sientas mal, abre la carta de amor de Jesucristo y vas a encontrar el remedio para la traición. Cuando alguien te desprecia en la vida y te sientas pequeño y no sepas para dónde ir, corre y abre la carta de amor de Jesucristo y tú vas a ver que Él sí te acepta. Cuando la vida te golpee, cuando la vida te hiera, cuando te sientas sangrando, cuando no tengas empleo, cuando tengas que sacrificar algo por Jesucristo, cuando te sientas incomprendido, cuando te sientas usado por las personas en esta vida, corre a la carta de amor que Jesucristo te envió, lee, allí encuentras las promesas más lindas. Cuando un cáncer toque tu vida y los médicos digan: no hay más remedio para ti, anda, anda este libro, abre este libro y vas a encontrar consuelo. Cuando tu hijo muera en un accidente y tú sientas que Dios fue injusto contigo y no sepas a dónde ir, abre la Biblia y tú vas a encontrar que Jesucristo te consuela a través de su palabra. No vas a permanecer en Jesús si no lees la Biblia todos los días. Es la única manera de permanecer en Jesús. Pero hay otro medio de permanecer en Jesús. El Señor te habla a través de su palabra. Ahora tú le hablas a Él a través de la oración. Y orar, mi querido amigo, no es repetir como un loro una frase aprendida. Padre nuestro que estás en los cielos, santificado sea tu nombre. No, si yo agarro un loro y lo entreno durante un año, el loro también va a decir, Padre nuestro que estás en los cielos, santificado sea tu nombre. Y no por eso se va a salvar. Orar no es rezar, no es repetir una oración aprendida. Orar es abrir el corazón a Dios como a un amigo. ¿Y qué es lo que los amigos hablan? ¿Los amigos siempre se hablan la misma cosa? Hola, ¿cómo te va? ¿Todo bien? A mí también me va bien. Muy bien, entonces hasta mañana, chao. Al día siguiente, hola, ¿cómo te va? Muy bien, a mí también bien, entonces hasta mañana, chao. Al otro día, hola, ¿cómo te va? No, los amigos no hacen eso. Los amigos se encuentran, hola, ¿cómo te va? ¿Y qué tal? ¿Quién va a ganar? ¿Internacional o Atlético esta noche? ¿Cómo es? ¿A qué hora acaba para ir a ver el partido? Los amigos hablan. Bueno, los otros países no me están entendiendo. Es que en Brasil esta noche hay un tremendo partido entre Internacional y Atlético de Minas Gerais. Los amigos hablan de todo. Hablan de todo. Ahora yo te pregunto una cosa. ¿Alguna vez cuando tú oras tendrías valor de hablarle a Jesús de fútbol? ¿Le hablas a Jesús del carro, de tu carro, si vas a comprar mañana un nuevo carro, un nuevo automóvil? ¿Le hablas a Jesús de la ropa que vas a comprar, del zapato viejo que necesitas cambiar? Orar es abrir el corazón a Dios como un amigo. Mira, si tú te arrodillas todos los días para hablar esa misma cosa, Padre nuestro que estás en los cielos, santificado sea tu nombre, en poco tiempo te vas a cansar de orar, porque la oración no tiene significado para ti. Pero si tú haces de la oración la experiencia maravillosa de abrirle tu corazón a Jesús y de conversar con Él, cuando tú sientes que Dios está siendo injusto contigo, porque tú puedes sentir eso, aunque Él nunca lo es, pero tú puedes sentir eso, pues díselo, díselo. Señor, yo no te entiendo, yo creo que estás siendo injusto conmigo, pero saca de tu corazón lo que estás sintiendo. Cuéntale tus sueños, cuéntale tus planes, cuéntale tus alegrías, cuéntale tus tristezas. Ábrele tu corazón a Jesús. Orar no es solamente para pedir. Hay gente que se arrodilla solamente para pedir, bendice a mi tío, bendice a mi papá, bendice a mi hijo, bendíceme, dame un aumento de sueldo, dame esto, dame aquello. No. ¿Cómo te sentirías tú si cada vez que te encuentras con un amigo, él te habla solo para pedirte cosas? Préstame esto, dame aquello, hazme esto. No. Amigos no se hablan solamente para pedirse. Entonces cuando tú ores, no solamente pidas, puedes pedir también, pero conversa. Muchos me preguntan, pastor, ¿pero cómo puedo hacer para orar una hora por día? Si yo cuando oro en 5 minutos se acaba todo lo que tengo para decir, no tengo más, ya no sé más qué decir después de 5 minutos. ¿Cómo puede alguien orar una hora? ¿Sabes por qué tu oración se acaba en 5 minutos? Porque tú no estás orando. Tú estás solamente pidiendo, perdóname mis pecados, ayúdame a ser victorioso, bendíceme mi trabajo, bendice mi esposa, bendice mi hijo, en 5 minutos ya no tienes más por quién pedir. Pero haz una experiencia, llega esta noche a tu casa, ábrele tu corazón a Dios y dile, Señor, te voy a contar todo lo que hice hoy día. Desde que me levanté hasta ahora, mira, me levanté tarde, llegué tarde al trabajo, el patrón me miró y eso, okay. Vas contándole a Dios todo. Señor, hoy día fue sábado, yo fui a la iglesia, fue un día bonito, me gustó el sermón, pero la cantora estaba con un peinado que no me gustó, yo me sentí mal. Dile a Dios todo lo que tú quieres. Espero que las cantoras se hayan peinado bien esta noche. Habla con Jesús, ¿sabes? El propósito de la oración es hablar con Jesús, hablar, conversar. No es pedir, pedir, pedir. Porque si tú solo pides, tienes que saber una cosa, que Dios no siempre va a responder tu oración como tú quieres. A veces te va a responder todo contrario a lo que tú quieres. Pero si tú eres amigo de Jesús, vas a poder entenderlo. Ahora, si tú solo sabes pedir, no lo vas a poder entender. Que Dios nunca permita la ilustración que voy a hacer más. Vamos a decir que mi hijo sufre un accidente de tránsito en este momento y lo llevan a la unidad de tratamiento intensivo entre la vida y la muerte. Y el médico me dice: pastor, por favor, no, humanamente no hay remedio para su hijo. Usted ore, ore, ore a Dios, porque como hombres no podemos hacer mucha cosa por él. Y yo me voy y caigo de rodillas solo y le digo: Dios mío, por favor, toma mi vida si quieres, pero salva la vida de mi hijo. A final de cuentas yo ya viví, pero no dejes morir a ese muchacho que está desabrochando para la vida. Oh Señor, yo nunca te pedí mucha cosa para mí, pero te voy a pedir esta vez, salva a mi hijo. Y paso la noche toda en oración, suplicando: Dios mío, salva la vida de mi hijo, salva la vida de mi hijo. Y cuando llega la mañana siguiente, voy con esperanzas en mi corazón al hospital y me encuentro en el corredor con el médico, y el médico me abraza y me dice: pastor, su hijo descansó. Yo te pregunto, ¿Dios respondió mi oración? Yo te pregunto más, ¿alguna vez tú pasaste la noche en oración, conversando con Dios, pidiéndole que salvase la vida de tu hijo, o la vida de tu padre, o la vida de tu esposo, de tu esposa? ¿Pasaste la noche toda pidiéndole a Dios que por favor te respondiese ese pedido y no lo hizo? Pero yo te pregunto, ¿Dios respondió mi oración? Mi hijo murió, ¿respondió mi oración o no? Eso es lo que estoy queriendo decir, que Dios no siempre responde como yo quiero que me responda. Yo quisiera que Él hubiese salvado a mi hijo, pero Dios permitió que Él descansase hasta la vuelta de Cristo. Él me respondió, pero me respondió como Él sabe que debe responderme y no como yo quiero que me responda. Solo que si yo no estoy preparado, si yo no soy amigo de Jesús, entonces difícilmente yo voy a poder permanecer firme cuando las oraciones personales que yo le haga, y muchas veces oraciones egoístas, no me sean respondidas. Y el tercer medio para permanecer en Cristo: tienes que comenzar a testificar. Primero, estudiar la Biblia. Segundo, orar todos los días. Y tercero, contar para otros lo que Jesús está haciendo en tu vida. Contar para los otros. Porque si tú guardas las maravillas que llegaron a tu vida esta semana para ti y no cuentas para otros, en poco tiempo vas a perder la motivación de volver a Jesús. Para que siempre sientas necesidad de estudiar la Biblia y necesidad de orar, tienes que contar a otros lo que Jesús hizo en tu vida. Si tú dices, sí, voy a hablar a otros del amor de Jesús, si me sobra tiempo, no, ahí estás perdido. No puedes esperar que te sobre tiempo. Tú tienes que priorizar estas tres cosas: estudiar la Biblia, orar y testificar. Son prioridades en tu vida si quieres permanecer en Cristo. Y permaneciendo en Cristo, cuando Cristo vuelva, con seguridad podré abrazarte, porque estarás firme hasta el día de la vuelta de Jesús. Amigo querido, yo no te conozco. Tú me viste toda la semana a través de la tela, de la pantalla, pero yo no te conozco. Tal vez nunca te vi. Tal vez en esta vida yo nunca te vea. Pero yo quisiera que cuando Jesús vuelva, tú te acerques de mí y me digas: pastor, en la semana de la red yo le entregué mi vida a Jesús. Y créeme que va a ser una gran emoción para mí saber que de alguna manera ayudé, con mi granito de arena al Espíritu Santo para tocar tu corazón. Pero escucha una cosa, si tú solamente tomaste la decisión, pero no comienzas a estudiar la Biblia todos los días, a orar todos los días y a testificar todos los días, difícilmente nos volveremos a ver. Porque no hay manera de sobrevivir en la vida cristiana sin permanecer en Jesús. Y no hay manera de permanecer en Jesús sin estudiar la Biblia, sin orar y sin testificar. ¿Sabes por qué muchos cristianos están muriendo en la experiencia cristiana? Porque se limitan a orar y estudiar la Biblia, pero no testifican. Y quien no testifica, no está permaneciendo completamente en Cristo. Su motivación para orar y estudiar la Biblia en poco tiempo desaparece. Y sin Cristo, dice él mismo, nada podemos hacer. Voy a pedirle a Sonete que venga para cantar. Porque mientras ella canta, yo quisiera hacer la última invitación esta noche. Hay personas que todavía no han respondido al llamado durante la semana. Hemos llegado al sábado final. Levántate ahí donde estás. Dile al Señor Jesús, ayúdame a permanecer en ti a través de la oración, del estudio de la Biblia y de la testificación. Y esta noche yo quisiera pedir a los amigos que están aquí que quisieran decirle a Jesús, Señor, ayúdame a permanecer en ti. Desde que tomé mi decisión te he fallado, pero necesito que me ayudes a permanecer en ti. Esta noche entendí cómo debo hacerlo. Ayúdame a hacerlo, Señor. Y tú allí en el auditorio donde estás, y tú aquí, mientras Sonete canta, levántate y ven aquí adelante, en el nombre de Jesucristo. Yo quiero pedir ahora, preguntar aquí en el auditorio, ¿quién es la primera persona que se levantará y vendrá aquí esta noche? Voy a pedir a los pastores que están aquí que me ayuden nuevamente para recibir a las personas. Y los pastores en los diferentes auditorios, levántense y reciban a las personas que van a responder al llamado divino. Miren las personas viniendo. Sonete, canta, por favor.

0: Gloria a Dios por todas las personas que han venido aquí adelante. Vamos a todavía pedir a los amigos en los auditorios de otras partes del mundo que no han tomado su decisión, que se levanten. Los pastores van a quedar ahí todavía invitándolos, orando con ustedes, pero esta es la grande oportunidad de tomar la decisión. No lo dejes para mañana. Esta es tu oportunidad. El Señor Jesús está tocando la puerta de tu corazón. No puedes postergar tu decisión. Oremos. Querido Padre que estás en los cielos, gracias por las personas que han venido esta noche aquí al frente, suplicando en su corazón que quieren tu ayuda para permanecer en Jesús. Permanecer a través de la oración, del estudio de la Biblia y de la testificación diaria. Ayúdalos a crecer en la experiencia cristiana. Cuando Cristo vuelva, dame la alegría de verlos victoriosos. En el nombre de Jesucristo. Amén.
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Cuando Jesús oró por sus discípulos y por nosotros, dijo: Padre, santifícalos en tu verdad. Tu palabra es verdad. Porque necesitamos ser santificados en la palabra de Dios, reavivados por su palabra, nos convoca diariamente a la lectura, a la meditación de las Sagradas Escrituras. En esta oportunidad nos dedicaremos al Salmo número 50. Cada día nos dedicamos a un capítulo diferente de la Biblia y así sucesivamente hasta completar la lectura de toda la palabra de Dios. Ahora pidamos la bendición del Señor. Padre nuestro que estás en los cielos, por favor asístenos en tu palabra y asístenos al leer, meditar y aplicarla. Lo pedimos y agradecemos en el nombre de Jesús. Amén. El Salmo 50 es un salmo de instrucción. Es un salmo que instruye sobre la venida del juicio, que nos exhorta a prepararnos para enfrentar el juicio, que nos amonesta de una manera clara y contundente. Resumamos su mensaje. En los primeros versículos dice que el Dios de dioses ha hablado y convocado a la tierra, desde el nacimiento del sol hasta donde se pone el sol. Versículo 3 dice que vendrá Dios y no callará. Fuego consumirá delante de él. Convocará a los cielos de arriba y a la tierra para juzgar a su pueblo. Juntadme mis santos, los que hicieron conmigo pacto con sacrificio, y los cielos declararán su justicia porque Dios es el juez. Este es un solemne anuncio, un anuncio que tiene que ver con el juicio de Dios. Él va a venir, va a hacer justicia, va a venir cada cosa, a poner cada cosa en su lugar. Ya bastante cansados estamos de un mundo que tiene todo dado vuelta, que los que hacen el mal están guardados en prisiones, que los que hacen el mal transitan libremente en la calle y los que hacen el bien tienen que estar encerrados en sus casas y con cuanto más barrotes mejor, y ni así están seguros. Pero Dios va a venir para hacer justicia, para ordenar un mundo ya totalmente desordenado por causa del pecado. Y cuando Él venga y hará justicia y actuará como juez, Él dice: juntadme mis santos, los que hicieron conmigo un pacto de sacrificio. Dios tiene un proyecto de vida para siempre, para los que le amaron, para los que le obedecieron. Desde versículo 7 en adelante hay palabras de exhortación. Versículo 7 dice: oye, pueblo mío, y hablaré. Escucha, testificaré. Yo soy el Dios tuyo. Versículo 10. Porque mía es toda bestia del campo, los millares de animales. Conozco todas las aves. Todo lo que se mueve me pertenece. Si yo tuviese hambre, no te lo diría a ti. Porque mío es el mundo y su plenitud. De Dios es el mundo y su plenitud. Pensar que las personas actúan como si el mundo fuese nuestro. Lo usan, lo malgastan, lo rompen, lo destruyen, lo arruinan, como si fuese nuestro. Contaminan el aire como si fuese mi propiedad. Estropean el suelo como si fuese mi adquisición. Porque de Dios es el mundo y su plenitud. Desde versículo 16 en adelante, la amonestación se hace más fuerte. Pero al malo dijo Dios: ¿qué tienes tú que hablar de mis leyes? ¿Por qué será que las personas cuestionan la ley de Dios? No, los mandamientos, no, eso no es para nosotros. Los 10 mandamientos, no existen más. El sábado, está dentro de los mandamientos, pero no, el sábado ya no. Y el resto ahí tampoco. Y aquí dice: ¿qué tienes tú que hablar de mis leyes?
¿Por qué tomar mi pacto en tu boca? Pues tú aborreces la corrección. Tú echas a tu espalda mis palabras. Tu boca metía en mal. Tu lengua componía engaño. Entended, dice versículo 22, esto. Los que se olvidan de Dios no tendrán quien los libre. Yo digo, me está amenazando. No, no es una amenaza. Te está diciendo de la misma manera como tú hablas con tu hijo. Te está previniendo. El que se olvida de Dios no tiene quien los libre, porque el único que nos puede librar es Dios. No es un castigo, es una consecuencia directa de mi elección. El que se olvida de Dios se arruina, se destruye, porque Dios es el único que libra del pecado, de la muerte. Entiendan, el que se olvida de Dios, no hay quien los libre. El que sacrifica alabanzas me honrará, y al que ordenare su camino, le mostraré la salvación de Dios. Dos caminos, dos destinos, ¿no? Dice, el que se olvida de Dios se destruye porque no hay quien los libre. Pero el que se acuerda de Dios, el que se compromete con Dios, el que le ofrece su vida en sacrificio porque coloca su vida en voluntad, en armonía con la voluntad de Dios, el que ordena su camino conforme al camino de Dios, recibirá la salvación. Entonces yo pregunto, ¿me olvido de Dios o me acuerdo de Dios? ¿Ando en mis caminos o ando en el camino de Dios? ¿Me libero de Dios y de su palabra para ser esclavo de mis vicios y pecados que me conducen a la destrucción y la muerte? ¿O me libero de mis vicios y de mi pecado y de mi autosuficiencia y me ligo, me conecto, me someto, dependo de Dios para andar en el camino de Dios que conduce hacia la vida? A través de estos programas, Dios está hablando a nuestro corazón. Yo espero que así lo haga, y Él siempre lo hace. Pero yo espero también que usted y yo tengamos un corazón dócil para escuchar la voz de Dios, para permitir que su palabra se impregne en nuestra vida, nos cautive y nos conduzca a vivir vida diferente. Si estoy hablando a alguien que ya camina en los caminos de Dios, le digo, amigo, hermano, fortalézcase, persevere, continúe firme. Si estoy hablando para alguien que alguna vez caminó, le digo, amigo, hermano, vuelva a los caminos de Dios. Los otros caminos conducen a la muerte, este es el único que conduce a la vida. Si estoy hablando para alguien que no conoce lo que significa el camino de Dios, le digo que es en la Biblia como está dibujado, diseñado, planificado ese camino. Si usted tiene una Biblia, lea, estudie. Si usted no tiene Biblia y estudie, entre en contacto con nosotros. Podemos hacerle llegar gratuitamente una Biblia. Podemos hacerle llegar material complementario. Estamos listos para ayudarle, para que usted conozca, para que usted crea, para que usted camine en los caminos de Dios. Busque una iglesia adventista del séptimo día cercana a su domicilio. Acérquese a ese lugar y permita que desde allí Dios pueda mostrarle un nuevo camino. Conozca, crea, camine en ese nuevo sendero. Tenga usted el mejor de los días. Para eso, coloquemos juntos nuestra vida en las manos de Dios en este momento.

0: Señor, gracias por mostrarnos un camino diferente. Ayúdanos a no ser personas que se olvidan de ti, transitando en sus propios caminos de autosuficiencia, dirigiéndose a la destrucción y a la muerte. Ayúdanos a ser personas que te recuerdan, que dócilmente dejan ser influenciados por tu palabra, que siguen tus caminos y que esperan tu salvación. Bendícenos a todos, te lo pido y te lo agradezco en el nombre de Jesús. Amén.
1: La Biblia, la palabra de Dios, es una carta donde nuestro Creador expresa su amor hacia la humanidad. Es una recopilación de textos que en un principio eran documentos separados, escritos por varias personas, todas ellas inspiradas por Dios. Primero en hebreo, arameo y griego durante un periodo muy dilatado y después reunidos para formar la Biblia cristiana. Está dividida en dos grandes secciones, el Antiguo Testamento con 39 libros y el Nuevo Testamento con 27. En la Biblia se desarrolla la historia de la salvación de Dios al hombre. En toda ella hay una línea conectora que une todo, Jesucristo. 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No olvides descargar también el aplicativo Reavivados por su Palabra y sigue la secuencia de su lectura. La Biblia es la palabra de Dios.
0: Muchas gracias por acompañarnos. Nos reencontramos mañana para seguir siendo reavivados. Muchas gracias por acompañarnos. Nos reencontramos mañana para seguir siendo reavivados por la palabra de Dios.

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1: El apóstol Juan fue quien más conoció a Jesús. No porque estuvo más tiempo con él, sino porque dice la historia que fue de los más jovencitos que llegaron a ser discípulos de Jesús. Entonces se acercó como con más inocencia, con más expectativa. Fue un discípulo que logró entender mejor a Jesús. Y cuando él escribe su evangelio en el capítulo 15, él habla de Jesús como la vid verdadera. Y el versículo 7, miren el consejo, la promesa que Juan comparte con nosotros. Si permanecéis en mí, habla Jesús, ¿no? Y mis palabras permanecen en vosotros, pedid lo que querráis y os será hecho. Es triste, pero a veces nos queremos quedar solo con la última parte del versículo. Pedir. Ah, todos necesitamos, todos queremos algo, todos queremos un poco más de lo que tenemos, sea esto mucho o poco. Todos queremos pedir y que nos den. Queremos que nuestras necesidades estén totalmente cubiertas, cuando en verdad apenas apuntamos a lo material, a lo físico, la salud quizá, pero nos quedamos ahí. Podríamos ir un pasito más y hablar de lo espiritual, hablar de lo religioso, pero podríamos leer el texto en forma completa, no quedarnos solo con la última parte, porque dice, si permanecéis en mí. Los pámpanos no tienen vida propia, solo pueden sobrevivir cuando están unidos a la vid. No importa cuán crudo sea el invierno, no importa cuán difícil esté siendo la temporada, mientras estén unidos a la vid, van a sobrevivir y se cargarán de fruto. Y vos y yo lo vamos a saber disfrutar. Pero para que haya fruto, para que podamos disfrutar, el secreto es permaneced en mí. 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

0: Hola, ¿cómo estás? Lee Strobel dijo en cierta ocasión: ¿no sería extraño que un universo sin propósito creara accidentalmente a seres humanos que están tan obsesionados con el propósito?
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0: Hoy es el último día de septiembre, el último día del mes de la Biblia. Durante estos días hemos charlado acerca de muchos tópicos de este gran libro, y sin embargo, ni siquiera hemos escarbado mucho en la superficie. Si deseas escuchar las reflexiones anteriores, puedes encontrarlas en nuestro canal de YouTube. Búscanos como Una luz en el camino oficial. Estos últimos tres días hemos charlado acerca de los Salmos. Hace poco, me encontraba mirando un video publicado por la cuenta oficial de la NASA en las redes sociales. El video es simplemente extraordinario. Me hizo pensar en muchas cosas. Se trataba del telescopio de una sonda que se encuentra en Marte. Desde allí, el telescopio apuntaba al cielo. El espectáculo fue asombroso. Miles y millares, millones de puntitos brillantes, casi sin separación. Un espacio aparentemente lleno. Por supuesto que el espacio no es pequeño ni está vacío. En la distancia parece que está todo junto y cada luz, cada estrella está a poca distancia entre sí. Pero sabemos que no es así. Miré el video una y otra vez y pensé, ¿cuán poco respeto le tengo a Dios, el creador de absolutamente todo esto? También pensé, ¿cuán grande es el Dios, el creador de absolutamente todo esto? También pensé, ¿cuán grande es el Dios en el que confío? No tengo ni idea de su tamaño real.

0: y las estrellas que tú has formado. Digo, ¿qué es el hombre para que te acuerdes de él? De acuerdo con la cronología de la Biblia, el planeta Tierra tiene aproximadamente 6.000 años. Pero seguramente el universo es mucho más antiguo que eso. Dios mismo, al ser eterno, es mucho anterior, muy anterior a nuestro planeta, infinitamente anterior al planeta Tierra. Al mirar ese video otra vez, me volví a preguntar, ¿qué hubo antes de la creación de la Tierra? Seguramente una historia larguísima que no conocemos. Los científicos podrán intentar explicar el origen del universo a grandes rasgos, pero nunca los detalles. Otros planetas, las estrellas, cuerpos celestes siendo encendidos por el gran Creador. Este maravilloso Dios le entregó a la humanidad un mensaje. En este planeta tan diminuto, escondido en un punto, en una esquina de la Vía Láctea. Un mensaje de amor. Y ese mensaje lo hizo llegar a través de un libro. Y la historia de este mundo, de este planeta, cumple lo que fue escrito allí. Ya no hay misterios. Cualquier persona que desee conocer a este Dios maravilloso puede hacerlo. Solamente debe leer este libro. 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Solicita la guía temática que se llama Paz para Vivir. Enviaremos a un representante a tu hogar para que te visite una vez por semana. 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Date una oportunidad y dale una oportunidad a Dios. Él quiere ser una luz en tu camino.
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4: Honra al Señor con tus bienes y con las primicias de todos tus frutos, y serán llenos tus graneros con abundancia, y tus lagares rebosarán de mosto.

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1: Hola, ¿qué tal? ¿Cómo estás? Mi nombre es Cris Monti y hoy quiero hablarte acerca de la envidia. Cuenta la leyenda que una víbora perseguía a toda marcha una luciérnaga con el objetivo concreto de comerla. La persecución se prolongó durante varios días porque la luciérnaga siempre encontraba la manera de escabullirse de su depredador. Un día, exhausta por el cansancio, se detuvo y le dijo a la serpiente: «Sé que me vas a comer, pero antes déjame hacerte tres preguntas». Orgullosa, la víbora le dice: «No suelo dar concesiones. Sin embargo, como te voy a comer de inmediato, te daré la oportunidad». Pregunta número 1. ¿Soy parte de tu cadena alimentaria? No. Número 2. ¿Te he hecho algo malo? Claro que no. Y número 3. ¿Entonces por qué quieres comerme? Porque tú brillas. Es evidente que la víbora envidiaba a la luciérnaga. La envidia es tan vieja que fue la causa del primer homicidio perpetrado en nuestro planeta. Caín mató a Abel porque lo envidiaba. José fue vendido por sus hermanos porque le tenían envidia. Los sacerdotes entregaron a Jesús para que fuera crucificado porque lo envidiaban. Como podrás ver, la envidia no es algo que tenemos que tomar con ligereza, pues en cualquier momento puede llevarnos a cometer acciones y tomar decisiones que no son las mejores. José Ingenieros escribió que cuando la envidia corroe, puede convertirse en perversidades agridulces. Lutero solía decir que la envidia es como un perro rabioso cuya mordida deja profundas heridas. Por eso no podemos permitir que la envidia amargue nuestro corazón. Pero tal vez te estás preguntando cómo podemos evitar que la envidia introduzca su mortal veneno en nosotros. Tal vez una de las muchas maneras que tenemos para mantener los pies sobre la cabeza de la envidia es usar adecuadamente nuestro sentido común y reconocer que si Dios me ha dotado a mí con talentos excepcionales, también lo ha hecho con otros. No podemos vivir a plenitud mientras estemos envidiando la excelencia ajena. Por tanto, cuando veamos a algún vecino, algún compañero, algún amigo brillar, en lugar de romper su faro, saquemos provecho de la luz que están emitiendo. Un antiguo proverbio judío declara: «No me dejaré guiar por la podrida envidia, pues nada tiene que ver con la sabiduría». Aprovechemos este momento para pedirle a Dios que nos ayude a no ser envidiosos. 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Soy el pastor Cris Monti y nos vemos pronto en un nuevo Offline.
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0: Cuando me preguntaron sobre algún arma capaz de contrarrestar el poder de la bomba atómica, yo sugerí la mejor de todas, la paz.
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0: Nos negamos a escucharte, pero tú no nos abandonaste, porque eres Dios perdonador, clemente y compasivo, lento para la ira y grande en amor.
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0: Hasta aquí hemos compartido la conexión en directo con Radio Nuevo Tiempo. A continuación, retomamos nuestra programación local.
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3: Cada miembro debe ayudar a extender el Evangelio. Hoy los invito a que nos enfoquemos en el Evangelio según San Juan, capítulo 8, verso 12. Aquí el apóstol Juan nos dice que otra vez Jesús les habló diciendo: "Yo soy la luz del mundo. El que me sigue no andará en tinieblas, sino que tendrá la luz de la vida". Quienes siguen a Jesús se convierten en colaboradores directos de Dios. No caminan en incertidumbre, sino que avanzan con seguridad siguiendo las pisadas de Cristo, la luz del mundo, obteniendo una experiencia espiritual cada vez más profunda. A medida que comprendemos mejor el sacrificio en la cruz, el origen y fundamento de toda misión de amor, el ejemplo de Jesús se transforma en el principal motor que impulsa el servicio en cada rincón del mundo. La Iglesia en la tierra fue establecida con un propósito eminentemente misionero. Es de vital importancia que cada miembro sea un colaborador activo, guiado por el Espíritu Santo, con la misma actitud de Cristo y dedicado con empatía a poner sus talentos al servicio de la salvación de los demás. Jesús pide que la tarea de compartir su mensaje sea la prioridad suprema y que trabajemos de manera desinteresada en esta labor. Dar un uso equivocado a los recursos, a la influencia o a las facultades físicas y mentales que se nos ha confiado equivale a desviar las energías del propósito para lo cual fueron diseñadas por Dios. Cuando estuvo en la tierra, Jesús envió a sus discípulos a predicar el mensaje, dejando en claro que es deber permanente de su pueblo compartir el camino, la verdad y la vida. Toda su enseñanza buscaba capacitar a los creyentes para que, al multiplicarse, el mensaje del Evangelio pudiera llegar hasta los confines del mundo.
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1: 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Él te dice: hija mía, no tengas miedo. 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
2: Es una alegría estar aquí y compartir con ustedes el mensaje de hoy con el título Ética Situacional. El versículo se encuentra en el libro de Éxodo capítulo 1 versículo 17 y dice así: Pero las parteras temieron a Dios y no hicieron lo que el rey de Egipto les mandó, sino que le salvaron la vida a los niños. El trabajo severo y la opresión no debilitaron a los israelitas. Entonces el faraón planificó matar a los niños varones apenas nacieran. Para lograrlo, solicitó ayuda a quienes quizás eran las supervisoras de las parteras, Sifra y Fua. Una partera hebrea, además de ayudar en el parto, proveía cuidado al bebé hasta que la madre estaba lo suficientemente fuerte como para hacerse cargo de la criatura. Así que estas parteras estaban comprometidas con la vida de los bebés. El faraón se equivocó al creer que podía contar con la ayuda de estas mujeres piadosas. ¡Qué valor y amor por la vida demostraron estas damas al desafiar una orden real cuando entró en oposición a la orden divina de ser preservadoras de vida! Al parecer, las parteras Sifra y Fua eran hebreas. El origen semítico de sus nombres así lo indica, como también su temor al Dios verdadero. Sifra significa belleza y Fua significa resplandor. ¡Qué hermosa combinación de nombres para erigirse en redentoras de los varones israelitas! Se necesitan mujeres hoy que no teman enfrentar leyes, jefes, supervisores, si estos se oponen a los mandamientos divinos. Seamos mujeres defensoras de la preservación de la vida, que se opongan al aborto, que defiendan y mantengan el principio de que solo Dios puede dar vida o quitarla. El temor de los hombres hace que un hombre sea víctima de las circunstancias, pero el temor de Dios trae descanso en medio del tumulto y paz ante el peligro mortal. Estas damas enfrentaron la ética situacional. Podrían haber justificado su conducta diciendo que solo cumplían un decreto del faraón. La desobediencia a un mandatario de su época resultaba en la muerte. Pero ellas tomaron la decisión de ser fieles a Dios y a su conciencia. Dios no espera que desobedezcamos de ser fieles a Dios y a su conciencia. Dios no espera que desobedezcamos las leyes.

0: en defensa de un así dice Jehová.
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1: Es la hora 7:33 minutos.
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2: Hoy es el último día de septiembre, el último día del mes de la Biblia. Durante estos días hemos charlado acerca de muchos tópicos de este gran libro, y sin embargo, ni siquiera hemos escarbado mucho en la superficie. Si deseas escuchar las reflexiones anteriores, podés encontrarlas en nuestro canal de YouTube. Búscanos como Una luz en el camino oficial. Estos últimos tres días hemos charlado acerca de los Salmos. Hace poco me encontraba mirando un video publicado por la cuenta oficial de la NASA en las redes sociales. El video es simplemente extraordinario. Me hizo pensar en muchas cosas. Se trataba del telescopio de una sonda que se encuentra en Marte. Desde allí, el telescopio apuntaba al cielo. El espectáculo fue asombroso. Miles y millares, millones de puntitos brillantes, casi sin separación. Un espacio aparentemente lleno. Por supuesto que el espacio no es pequeño ni está vacío. En la distancia parece que está todo junto y cada luz, cada estrella, está a poca distancia entre sí. Pero sabemos que no es así. Miré el video una y otra vez y pensé, ¿cuán poco respeto le tengo a Dios, el creador de absolutamente todo esto? También pensé, ¿cuán grande es el Dios en el que confío? No tengo ni idea de su tamaño real. El último pensamiento fue hacia mí mismo y pensé, ¿cuán insignificante soy? ¿Cuán pequeños son mis problemas? ¿Cuánto me ahogo a veces en situaciones que realmente son mucho más pequeñas que un vaso de agua? Y sin embargo miro hacia el cielo y me quedo asombrado. Inmediatamente se me vino a la mente el siguiente salmo. Es el Salmo 8. En el versículo 3 y 4 tiene dos versículos que son tremendamente famosos. Y dice así: cuando miro tus cielos, obra de tus dedos, la luna y las estrellas que tú has formado, digo, ¿qué es el hombre para que te acuerdes de él? De acuerdo con la cronología de la Biblia, el planeta Tierra tiene aproximadamente 6.000 años, pero seguramente el universo es mucho más antiguo que eso. Dios mismo, al ser eterno, es mucho anterior, muy anterior a nuestro planeta, infinitamente anterior al planeta Tierra. Al mirar ese video otra vez me volví a preguntar, ¿qué hubo antes de la creación de la Tierra? Seguramente una historia larguísima que no conocemos. Los científicos podrán intentar explicar el origen del universo a grandes rasgos, pero nunca los detalles. Otros planetas, las estrellas, cuerpos celestes siendo encendidos por el gran Creador. Este maravilloso Dios le entregó a la humanidad un mensaje. En este planeta tan diminuto, escondido en un punto, en una esquina de la Vía Láctea, un mensaje de amor. Y ese mensaje lo hizo llegar a través de un libro. Y la historia de este mundo, de este planeta, cumple lo que fue escrito allí. Ya no hay misterios. Cualquier persona que desee conocer a este Dios maravilloso puede hacerlo. Solamente debe leer este libro. 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

0: 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Es la hora 8, un minuto.
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0: Y si te parece que el tiempo pasa rápido, sí, totalmente. ¿Por qué lo digo? Porque hoy ya estamos viviendo el último día de septiembre. Estamos despidiendo el mes de la primavera, pero recuerdo como si hubiera sido ayer el hecho de estar esperando casi cuenta regresiva la llegada de la primavera. ¿No es así, Nati? Buen día. ¿Cómo te va? Un gusto en saludarte.
1: Hola, buenos días, ¿todo bien? Sí, la manera en la que esperé la primavera casi todo el año es impresionante, aunque no tuvimos tanto frío como el año pasado, se hizo esperar.
0: Bueno, y acá estamos en plena primavera, con una temperatura realmente muy bonita, con cielo parcialmente cubierto. Tenemos un cielo nuboso, con alta densidad, una temperatura de 16 grados en este momento en esta parte de la provincia de Entre Ríos. Nos encontramos en Libertador San Martín, aquí en el departamento Diamante, muy cerquita a la capital de la provincia de Entre Ríos. Estamos a 60 kilómetros de la ciudad de Paraná. La humedad relativa del ambiente, casi 90%. La máxima para hoy 23. Me da algunas tormentas aisladas para esta mañana. Veremos qué pasa. Simplemente es un porcentaje bajo, 40%, pero definitivamente es lo que presenta aquí el Servicio Meteorológico Nacional, que presenta una tarde y una noche con cielo mayormente nublado para que el jueves arranque con una mínima de 14, máxima de 21, con posibilidades de lluvia también en la mañana y en la madrugada del jueves, hasta un 40%, para que después disminuzca nuevamente la mínima a 12 y la máxima continúe en 23, en este caso ya con algo nublado el cielo y una perspectiva de buen tiempo para el viernes, pero ya estamos arrancando mañana octubre, así que le estamos dando la bienvenida ya mañana al mes 10 de nuestro calendario. Qué bueno es poder arrancar con ustedes esta mañana, es la hora 9:09 minutos. Tendremos un programa cargado de cuestiones, estamos esperando en un ratito más, estará con nosotros el pastor Juan José Treyer. Él es el director de educación de la Unión Argentina de la Iglesia Adventista del Séptimo Día. En el día de ayer arrancó el programa 360 de educación, así también la 31ª edición de la Feria de Ciencias de los Establecimientos Educativos de la Red Educativa de la Unión Argentina. Así que todo este panorama va a venir a caracterizarnos el pastor y profesor Juan José Treyer. Luego tendremos la posibilidad de contar con gente del Consejo Deliberante de Libertador San Martín. Estará con nosotros Vanina Benjar, quizás acompañada de algún edil, para hablar acerca de la actualidad que tiene este cuerpo del municipio de Libertador San Martín. Luego tendremos el bloque Entre Ríos con el periodista Daniel Furlán. A continuación, a las 10 de la mañana, tendremos en nuestro programa, ya te voy a confirmar bien antes de que me olvide cualquier cosa, estará con nosotros Patricia Robledo, ya que la carrera de enfermería estuvo cumpliendo 118 años este último 26 de septiembre. Así que la gente de la carrera estará con nosotros para compartir un poco su historia, su proyección y lo que ha dejado el legado, ¿no?, de todos aquellos que fundaron esta promisoria escuela de enfermería, quizás una de las más antiguas que tiene la República Argentina. A las 10:20 nos estará visitando el pastor Jonathan Pinto Capriles. Él es el director del IDEC, Instituto de Desarrollo del Estudiante Colportor. Vamos a hacer un balance de lo que dejó la semana pasada, la semana del colportaje. Y cerrando nuestro programa, tendremos la visita de gente de Capellanía, porque estamos a muy cerca data de lo que va a ser la segunda semana de Énfasis Espiritual 2026 aquí en la UAP. Así que estará con nosotros Maxi Canteros para hablar de esto, promocionar y contarnos un poquitito cómo se va a desarrollar este programa que creo que arranca ya por el 16 de octubre. Así que en menos de 3 semanas ya estamos arrancando la segunda semana de Énfasis Espiritual aquí en la Universidad Adventista del Plata. Así que todo esto y mucho más, por supuesto, la buena música que veis seleccionando Nati y que está a cargo de la consola técnica, la musicalización y la transmisión por YouTube. Así que bueno, nosotros ahora vamos a arrancar de lleno. Así en un ratito esperamos al profesor Treye que esté con nosotros. Vamos a arrancar, como siempre, con la posibilidad de la buena música y luego el pastor José Peñafiel nos deja una luz en el camino. Bienvenidos a todos a Ventana al Día.

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0: Hoy es el último día de septiembre, el último día del mes de la Biblia. Durante estos días hemos charlado acerca de muchos tópicos de este gran libro, y sin embargo, ni siquiera hemos escarbado mucho en la superficie. Si deseas escuchar las reflexiones anteriores, puedes encontrarlas en nuestro canal de YouTube. Búscanos como Una luz en el camino oficial. Estos últimos tres días hemos charlado acerca de los Salmos. Hace poco, me encontraba mirando un video publicado por la cuenta oficial de la NASA en las redes sociales. El video es simplemente extraordinario. Me hizo pensar en muchas cosas. Se trataba del telescopio de una sonda que se encuentra en Marte. Desde allí, el telescopio apuntaba al cielo. El espectáculo fue asombroso. Miles y millares, millones de puntitos brillantes, casi sin separación. Un espacio aparentemente lleno. Por supuesto que el espacio no es pequeño ni está vacío. En la distancia parece que está todo junto y cada luz, cada estrella está a poca distancia entre sí. Pero sabemos que no es así. Miré el video una y otra vez y pensé, ¿cuán poco respeto le tengo a Dios, el creador de absolutamente todo esto? También pensé, ¿cuán grande es el Dios en el que confío? No tengo ni idea de su tamaño real. El último pensamiento fue hacia mí mismo y pensé, ¿cuán insignificante soy? ¿Cuán pequeños son mis problemas? ¿Cuánto me ahogo a veces en situaciones que realmente son mucho más pequeñas que un vaso de agua? Y sin embargo miro hacia el cielo y me quedo asombrado. Inmediatamente se me vino a la mente el siguiente salmo. Es el Salmo 8. En el versículo 3 y 4 tiene dos versículos que son tremendamente famosos. Y dice así: cuando miro tus cielos, obra de tus dedos, la luna y las estrellas que tú has formado, digo, ¿qué es el hombre para que te acuerdes de él? De acuerdo con la cronología de la Biblia, el planeta Tierra tiene aproximadamente 6.000 años, pero seguramente el universo es mucho más antiguo que eso. Dios mismo, al ser eterno, es mucho anterior, muy anterior a nuestro planeta, infinitamente anterior al planeta Tierra. Al mirar ese video, otra vez me volví a preguntar, ¿qué hubo antes de la creación de la Tierra? Seguramente una historia larguísima que no conocemos. Los científicos podrán intentar explicar el origen del universo a grandes rasgos, pero nunca los detalles. Otros planetas, las estrellas, cuerpos celestes siendo encendidos por el gran Creador. Este maravilloso Dios le entregó a la humanidad un mensaje. En este planeta tan diminuto, escondido en un punto, en una esquina de la Vía Láctea. Un mensaje de amor. Y ese mensaje lo hizo llegar a través de un libro. Y la historia de este mundo, de este planeta, cumple lo que fue escrito allí. Ya no hay misterios. Cualquier persona que desee conocer a este Dios maravilloso puede hacerlo. Solamente debe leer este libro. 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

0: Amigos, estamos con ustedes ya empezando una nueva parte de nuestro programa. Estamos en el bloque de Comunidad del Día, en donde recibimos gente representativa del municipio de Libertador San Martín que nos comentan acerca de la actualidad, de las cosas que están pasando en el gobierno municipal. En este caso, desde el Consejo Deliberante, nos acompaña Vanina Benjar y el señor Daniel Brigen, ediles aquí de nuestra comunidad. Y bueno, creo que también ahora, como viceintendente interina...
1: Un par de días nomás, ya. Bueno, ya vuelve Clau.
0: Interina. Sí. Así que bienvenida, Vanina, Daniel, un gusto tenerlos por aquí. Buen día.
2: Gracias por lo del señor. Muy amable por la consideración.
0: No, a mí me enseñaron desde chiquito que a las personas mayores hay que decirle que es señor, bueno, ¿no? Señor, claro, hay que mantenerlo.
2: Eso es agresión. Eso es agresión. O descripción.
0: Muy bien, estamos aquí. Bueno, actualidades muchas. Ustedes sabrán qué contarnos acerca de lo que está pasando en el marco de lo que sucede dentro del Consejo Deliberante.
1: Por supuesto, te venimos a contar eso a vos, a toda la audiencia. Buenos días para todos. Pero antes de empezar con lo que votamos hoy en el Consejo, esta noche.
2: Esta tarde.
1: Esta nochecita. ¿Te gustaron las celebraciones, los festejos por nuestro 128 aniversario en general?
0: Seguí las fotos. No estuve participando
1: personalmente. ¿Algún videíto viste? ¿Música?
0: Todo, por supuesto, sintetizado por el tema del tiempo, que tuvieron que tomar definiciones,
1: sí.
0: Que fue el programa un poco condensado de lo que ustedes tenían previsto.
1: Sí, el clima, bueno, es como es en este año, ¿no? Pero sí. Vemos como muy positivo de que pese a los cambios de programa, salió muy precioso todo, la gente estaba súper contenta, el taller municipal de folclore, el coral San Martín, el taller municipal de tango, cuerdas, el grupo de guitarras que vino.
2: Muy bueno.
1: Entre Ríos y Cuerdas.
2: Escucho de Diamante.
1: De Diamante. Entre Ríos y Cuerdas es una locura.
2: Excelente.
1: Y el cierre, que están todos chochos, nos escribieron un montón de gente que les fascinó y quieren que vuelvan, son de Crespo, Pinceladas de Rock, que es el coro municipal de Crespo, un ensamble de muchos coros.
2: 180 personas en total, ¿no?
1: Impresionante.
2: Qué representación local, había gente nuestra también.
1: Sí,
2: ahí,
1: hay muchos nuestros que van a los ensayos que... Son ensayos arduos, por lo que me cuentan amigas que van, porque, bueno, Dani estuvo... ¿Viste lo maravilloso que es? No tienen respiro, van enganchando un pedacito de un tema con otro.
2: Detrás de la otra.
1: No,
0: tipo popurrí.
2: Diría un viejo locutor sin solución de continuidad.
1: Eso delata lo del don Brigen. Bueno, no le digas más,
0: no
1: es, señor.
0: Yo no dije nada.
2: No estoy por la duda, yo estoy acá de la escena. Dejen de hablar de mí, estamos hablando
1: nos gusta,
2: de... No, y este
1: igual.
2: Muchacho antes de Pincelada de Rock, que por supuesto se llevó fue la corona, la frutilla del postre, un señor de Crespo, con el bandoneón,
1: precioso,
2: que ahora se me fue.
1: Precioso.
2: Espectacular el bandoneonista.
1: Es un grupo.
2: Es el acordeonista de los del Gualeyán.
1: Sí.
2: Y el hombre, este señor que no me acuerdo, pero espectacular, muy bien, la verdad que me
0: vino
2: sorprendió.
0: Prestado.
1: Sí, él mencionó, todo muy muy lindo, muy precioso, todo lo cultural.
0: La convocatoria, digamos, el pueblo atendió el programa que ustedes habían planteado.
1: Sí, estábamos contentos porque se llenó el polio, o sea, había mucha gente.
2: Fue progresivo, digamos, lo protocolar, lo que tuvo que traerse desde la plaza de Alto del Libertador.
0: Claro.
2: Presencia de diputados provinciales,
1: sí,
2: Schneider, Lenico Aranda.
1: Eso es un poquito más aburrido, lo sabemos, lo protocolar. No tuvo tanta convocatoria como hubiese tenido si era lo clásico del desfile y se dan los discursos ahí. Porque es distinta, cambió el estilo.
0: Otro programa.
1: Que probar otra cosa, cambiar, buscarle la vuelta y bueno.
0: Está muy bien, que variando un poco también a uno le da a la gente la posibilidad de disfrutar otras cosas, ¿no?
1: Exacto.
0: Proponer otras cuestiones que nos hacen mucho bien,
1: sí.
0: A ampliar nuestro gusto, sobre todo lo que tiene que ver en el marco cultural.
1: Sí. Exacto.
0: Muy representativo de la región,
1: sí.
0: ¿No?
2: En la previa, con todas las acciones que se realizaron allá a partir de las 4 de la tarde en Alto del Libertador, en la plaza, se cortaron las cintas con la... Vos sabés que ya se terminó el pavimento en Alto del Libertador, así que se dio por inaugurado. Caminamos unas 2 cuadras ahí chequeando las obras.
0: Quedó muy lindo, ¿eh? Quedó buen pavimento también.
2: En la plaza, sí, que es un logro. Nos alegraba muchísimo cuando comenzaron a pavimentarse las cuadras, las mismas madres sacando fotos de sus hijos andando en bicicleta, en calle de tierra, sino en calle pavimentada, es otra cosa.
1: Cambia mucho la calidad de vida de
2: Otro barrio, evidentemente.
1: Sin duda. Está limpito todo.
0: Aquellos es una mejora y un servicio importante para el pueblo.
2: Sí.
1: Y se inauguraron, como decía Dani, en la plaza del barrio Altos Libertador, este dispositivo simbólico del que ya charlamos la otra vez, ¿te acordás? De los bancos amarillos.
0: Sí.
1: Así que también estuvo muy lindo en el marco del Septiembre Amarillo. Se inauguró el primero, pero bueno, hay otros, va a haber en otras plazas. Te quiero contar que dentro del SECU, porque muchas personas por ahí no entran a las aulas, los mismos chicos, en el marco de una materia y demás, pintaron 2 de los bancos que están en el patio de amarillo con los mismos eslogans, el número de teléfono. Así que bueno, para hacer esta toma de conciencia y darle importancia a este tema que Entre Ríos nos está pegando fuerte, creo que como dispositivo simbólico para hablar del tema siempre está bueno.
0: Creo que se está tomando mucho más conciencia, pero la problemática continúa ya desde hace, por desgracia, ya más de 2 décadas, 3 décadas que viene esta situación de altos índices de problemas de salud mental aquí en esta provincia, ¿no? Sobre todo en el sector adolescente, los más jóvenes, de donde más le pega. Sí.
1: Lo que se ha disparado en cuanto a estadísticas es luego de pandemia en el sector adolescentes y jóvenes ha subido mucho. Por eso hay que tomar.
2: Completemos conciencia. En todo caso un poquito la idea, pues, por si hay alguien que nos está escuchando y no conoce del
1: y
2: todo
1: no
2: lo que es
1: el
2: proyecto.
1: Bien.
2: El banco pintado de amarillo en Plaza de Altos del Libertador tiene una leyenda, tiene un número, el 135. Y tiene que ver con el suicidio, es decir, personas que de pronto están pasando por situaciones difíciles y han por ahí fantaseado con la idea del suicidio, es un recurso para que el que está necesitado pueda acceder anónimamente a un recurso que le puede dar una mano muy importante,
0: digamos. Y el 135 es la línea de conciencia del suicida, donde tenés profesionales atendiéndote las 24 horas del día, los 7 días de la semana.
1: Y es provincial.
0: Claro. Totalmente gratuito y necesariamente se puede, quizás vos no estás en una situación de decir, bueno, de suicidio, pero si ves a alguna persona que puede llegar a esta asistencia, podés llamar, dar los datos y esta gente se comunica con las personas que en tal caso vos, como observador, que los conocés, sabés que están pasando por un mal momento, los profesionales se hacen cargo y allí asisten a las personas que necesitan. Así que hay un equipo, estuvimos charlando con el doctor Dávila acerca de esto, que realmente al momento del lanzamiento del 135 es una herramienta sumamente importante para toda la comunidad.
1: Exacto.
2: Y si ya tuviste la devolución del doctor Dávila.
1: Claro, nosotros. Palabra mayor.
2: Sí, nos exime de cualquier comentario.
0: Estamos hablando del secretario provincial de Salud Mental, ¿no?
1: Exacto, el doctor Esteban Dávila. Él estuvo allí en la inauguración porque forma parte de este programa.
0: Vi que estuvo en el corte de cinta, que estaba ahí en el corte de cinta.
1: Sí.
2: De paso, déjame decir algo. Si bien es cierto, es muy llamativo un banco pintado amarillo, el recurso del 135 y demás, también nos empuja a todos a hablar del tema, ¿no? Porque de pronto todos podemos llegar a ser una especie de banco amarillo, que la persona que de pronto está pasando por situaciones, bueno, hay un número, nosotros mismos nos podemos acercar a acompañarlo de alguna manera o a impulsarlo a que consulte y busque recursos.
0: Me trae a colación, creo que ustedes estuvieron trabajando, hay un taller de preventores, estuvo trabajando, que creo que también es una herramienta primordial para concientizar el rol que tenemos cada uno de nosotros
1: todos
0: como ciudadanos en el beneficio del otro, ¿no? Hablamos tanto de la desactivación de la empatía, yo creo que son momentos justamente ideales como para poder proponernos no solamente la iniciativa de ser proactivo, sino también capacitarnos.
1: Exacto. Sí.
0: Porque no cualquiera está en la situación de poder colaborar ante una persona que necesita ayuda. Hay que tener herramientas.
1: Exacto, sí.
0: Más allá de la buena voluntad, ¿no?
1: Y esas herramientas, bueno, en esos talleres que vos mencionás, vino muchísima gente, o sea, padres, no necesariamente personas que trabajen en sectores, porque en realidad es como vos decís, si cada uno desde nuestro lugar, de mamá, de hermana, de cuñada, de aportamos nuestro granito y tenemos herramientas para saber qué hacer, qué decir, cómo actuar, es diferente. Uh-huh. Si lo haríamos todos, imagínate.
2: Uh-huh. Aparte deja de ser un tema tabú, viste, del cual no se habla, al contrario, se pone sobre la mesa, se habla, se conversa, que exacto, es la mejor manera de desmitificar.
0: Y lo hablamos de todos los actores sociales, porque inclusive los medios de comunicación, antes había cierto tapujo en poder hablar de la palabra suicidio, por ejemplo.
1: Sí, sí, sí,
0: en muchos lugares se ponía como una cuestión de que uno estaba haciendo apología del delito, ¿no?
1: Sí,
0: pero
1: sí,
0: en realidad hoy estamos llamando a conciencia de que esto existe, es una realidad, y a la cual tenemos que hacerle frente como sociedad.
1: Exactamente.
2: Sí, señor.
1: Bueno, no nos olvidemos, nos va a terminar nuestro ratito, es que y nos echa.
2: Se nos pasa la hora, así, claro.
1: Él nos dice, listo, música, después, le dice allá.
2: Después nos corre.
1: Le dice a la hace así, yo lo veo acá. Usted.
0: Damos una página.
2: Habla un poquito sobre el proyecto en Puigari,
1: sí,
2: que también
1: porque
2: es
1: lo
2: importante.
1: Vamos a votar hoy. Hoy hay sesión del Consejo Deliberante y será votado el proyecto de cordón cuneta en el barrio Puigari, uh-huh, ¿sí? En una sección de cuadras, no es todo entero el barrio, sí, sí, pero una parte. Y entonces te cuento algunas cositas de las que consta ese proyecto para que la gente viva o no en aquella zona sepa, ¿sí? Mira, me anoté en el celu unos datos técnicos que no retengo, como el total de metros lineales, Dani, eso no lo...
2: Sí.
1: 2.376 metros lineales se harán de cordón cuneta en el barrio Puigari. Son varias calles que, bueno, no es, como te dije, todo el barrio, pero es para empezar una parte importante y después seguir avanzando. Algo interesante que queríamos comentar con Dani es que lo que más nos gusta a nosotros y demás, porque es nuestra labor, es que para lograr llegar a que hoy votemos en el Consejo Deliberante este proyecto de cordón cuneta y contribución de mejoras para el barrio Puigari, previo hubo un montón de cosas para que esto se logre y se logre con consenso de los vecinos y demás. Hicimos unas cuatro o cinco reuniones hace meses que empezó esto. Allá en el barrio, en el salón
0: del encuentro. Si no mal entiendo, ya desde el año pasado ya venían con estos planes.
1: Se empezó
0: de
1: a charlar, sí, lo que pasa es que recordá que para cada pavimentación fuimos usando esta metodología que creemos muy necesaria.
0: Tuvo éxito.
1: Sí, fueron los vecinos, en las reuniones se fue hablando con cada uno, ver si hay consensos primero, porque si el vecino no quiere o no va a poder pagar sus metros lineales, no se puede hacer. Entonces ir buscando esos consensos previos, después ya el equipo técnico llevó los números específicos, bueno, el metro lineal saldrá tanto, cada uno calculaba, a ver, yo tengo tantos metros, tanto, en cuántas cuotas lo pago, 12, 24, 36 cuotas, es decir, cada uno buscándole la vuelta, ¿no?
0: A su bolsillo.
1: Exacto. Uh-huh. Y después de varias de estas reuniones y demás, llegamos a, bueno, ya nos dieron el ok, podemos decir así, todos los que iban a las reuniones, y bueno, se elaboró el proyecto de ordenanza que se trató en comisiones y que hoy a la noche, que están todos invitados porque las sesiones del Consejo Deliberante son abiertas al público, uh-huh, así que el que quiera puede ir. Hay sillitas ahí para que puedan escuchar, ver la sesión.
0: ¿En qué horario es, Vanina?
1: 19 horas es hoy o 20, esperá, déjame chequear.
2: Normalmente es a las 20.
0: Ya que estamos invitando, sí, a la gente como para que tengan ahí los planes, sí, y puedan, sí, ir ajustando sus agendas.
2: Lleven bizcochitos.
1: 19 horas, qué genia Karen, no sé si me leyó la
0: mente. 19 horas.
2: Lo que pasa,
0: saludo Karen.
2: Lo que pasa es que siempre eso está supeditado, las comisiones trabajan antes, uh-huh, entonces a partir del tiempo que lleva cada comisión, claro, de pronto llegamos justo a las 8 y si no se hace un poquito antes...
1: 19 horas hoy...
2: Déjame decir algo, que yo creo que esto es... Uno dice, bueno, 48 cuadras de pavimento en Altos del Libertador, qué bueno, qué fantástico. Me parece que es tan igual de fantástico el hecho de los acuerdos que se hicieron. Es decir, había una necesidad, había un pedido del vecino... Y entonces se lo veía, por supuesto, de municipalidad, está clara cuáles son las necesidades de Libertador, pero el hecho de sentarse con el vecino, tomar tiempo, escuchar al vecino y que el vecino escuche las posibilidades reales y concretas del municipio. Porque es fácil echarle la culpa al otro y las cosas no se hacen. Esto es como en la familia. Hasta que no te sentás con las hijas y se conversa y dice, esto es lo que tenemos, esto es lo que se puede, ¿cómo logramos lo que queremos? Bueno, para mí es milagroso hoy en día, en los tiempos que vivimos, sentarse con un grupo de gente que es
0: bien heterogénea, por supuesto.
1: Claro.
2: Tantas diferentes, cada uno presenta la necesidad a su manera.
0: Realidad, claro.
2: Pero lograr esos acuerdos, ir para adelante y que se realicen las cosas, yo creo que eso es una muestra de Libertador muy buena, que tenemos cosas buenas, tenemos cosas que no son tan buenas, pero el hecho de sentarse en una mesa, dialogar, conversar y decir, bueno, esto podemos hacer, bueno, vamos a hacerlo.
0: En realidad, el pavimento termina siendo la concreción de toda esta logística que ustedes plantean y del trabajo mancomunado entre el gobierno municipal y la gente que quiere, sí, de alguna manera una mejoría en su confort de vida, ¿no? Porque el pavimento es eso.
1: Exacto.
0: Y sí, una valorización, también una valorización de su propiedad.
1: Sí,
0: ni hablar.
1: Claro. No podría hacerlo solamente el municipio y no pueden hacerlo solo los vecinos. Es un, claro, trabajo en equipo o no sale. Sí, es,
0: sí,
1: así.
0: Sí,
1: es lindo,
0: sí, sí,
1: ver cuando de repente, bueno, las cosas se van concretando y van saliendo, porque después uno ve los frutos y es como, bueno, es lindo, es una satisfacción.
0: Bueno, entonces, invitados a todos aquellos que quieran participar, sí, esta tarde a partir de la hora 19. Digo esta tarde porque todavía es de día, a las,
1: sí,
0: 19
1: es
0: ya.
1: Verdad.
0: Sí, así
1: es
0: que en el Consejo Deliberantes se estará reuniendo para votar esta propuesta, este proyecto que es 2.300 metros lineales de cordón cuneta.
1: Exacto.
0: En el barrio Puigari. Así que muy bueno, me imagino que la gente allí de Puigari, el sector que le va a tocar esta mejora en su estándar de vida, va a ser realmente un beneficio para todo Puigari, porque esto seguramente, sí, es un efecto dominó. Ese vecino tiene,
1: sí,
0: yo también quiero.
1: Digamos,
0: quieras o no, es
2: una
0: experiencia boca a boca.
1: Es lo que ha pasado. Un barrio tú, el
2: acuerdo,
1: otro barrio quieres. Sí,
2: claro, un acuerdo es para el otro, ¿no?
0: Es que esa
2: potencia el otro.
0: De alguna manera esto muestra la factibilidad que tienen algunos planes y algunos proyectos en donde todos terminan poniéndose de acuerdo, ¿no?
1: Exacto. Dos fechas más digo, menciono, que me anoté por las dudas para los que estén escuchando y sean de allá del barrio. Hasta desde hoy que vamos a votarlo esto, ¿no? Hasta el 16 de noviembre está abierto el registro de oposición, que son aquellos que de repente no fueron a las reuniones, no se entraron o no lo van a poder pagar por alguna razón, no quisieran que se haga ahora, se acercan al municipio, firman el registro de oposición, siempre que sean propietarios, por supuesto.
0: Claro.
1: ¿Sí? No puede venir el tío, el primo, el amigo o el inquilino. Y luego hasta el 16 de diciembre está el tiempo para venir cada uno y elegir qué plan de pagos quisiera hacer.
0: Uh-huh.
1: Hay descuento del 5% para aquel que lo quiere pagar todo junto. También hay 6 cuotas fijas, ¿sí? Fijas sin interés. Y después los planes, 12 cuotas, 24, 36. El que no viene hasta el 16 de diciembre a elegir su plan, cae automáticamente el sistema en el plan de 36 cuotas. Eso es bueno decirlo porque a veces no sabemos.
0: Muy bien.
1: Exacto.
0: Por default está pautado así entonces.
1: Sí.
0: Muy bien. Perfecto. Gente, como ustedes dicen, se nos acabó el tiempo.
1: ¿Vieron? Que nos echa.
0: No los he hecho. Un gusto, si quieren lo invito todos los días. Pero yo sé que ustedes tienen una agenda bastante condensada.
1: No,
0: y desde ya,
1: nos
0: gracias
1: queremos
0: por
1: quedar hoy.
0: Los invito.
2: Tenemos tiempo.
0: Tenemos ventana al día hasta las 11 de la mañana.
2: Tenemos tiempo.
0: Así que podemos seguir charlando con ustedes. Vanina,
1: gracias.
0: Gracias,
1: Oscar,
0: Daniel.
2: Gracias, Oscar.
0: Nosotros seguimos con música y en un ratito más el periodista Daniel Furlan nos deja el bloque Entre Ríos.

0: En la finalización de un nuevo mes, estamos en miércoles 30 de septiembre. Este es nuestro panorama informativo de audios desde aldíaentrerríos.com.ar, el diario digital de las noticias entrerriano, con los títulos de las primeras horas de la mañana.
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0: En cuanto al pronóstico del tiempo para Entre Ríos en este día miércoles 30 de septiembre de 2026, indica condiciones mayormente estables con nubosidad variable y temperaturas templadas según datos de Meteorred Argentina. La mínima se iniciará en el orden de los 10 a 11 grados y las temperaturas máximas podrían alcanzar los 21 y hasta 22 grados, humedad del 65% promedio y vientos moderados a leves del sector sudeste con una intensidad de 5 a 10 kilómetros según el informe de Meteorred.
1: Locales.
0: Una réplica del Monumento de San Martín viajará desde Paraná hasta Francia. La Asociación Sanmartiniana enviará al Museo de Boulogne-sur-Mer una réplica de la columna levantada en homenaje al Libertador. La pieza incorporó un código QR con información en 4 idiomas sobre el monumento y Paraná, explicó a nuestro cronista Francisco Garay. San Miguel Arcángel, fieles acompañaron la procesión del Santo Patrono de Entre Ríos. La celebración comenzó este martes en horas de la tarde y la jornada incluyó la tradicional procesión, la misa central frente a la parroquia y una presentación musical como ya es costumbre cada 29 de septiembre. La feria en tu barrio recorrerá 3 puntos de Paraná esta semana. La propuesta municipal ofrece alimentos a precios accesibles y promueve la venta directa de productores y emprendedores locales. Hoy miércoles de 9 a 12:30 en la vecinal Francisco Javier en la intersección de Artigas y O'Higgins. En tanto, mañana jueves en el mismo horario de la feria estará en Lagos Sur, en Artigas y Miguel David, y finalmente el día sábado se instalará como es habitual en la Plaza Sáenz Peña sobre calle Villa.

0: hago ahí?
1: Policiales.
0: Investigan robos a vehículos con inhibidores de señal durante la Expo Rural. Los hechos ocurrieron en la última jornada de la Expo Rural de Gualeguaychú. La policía y la fiscalía analizan cámaras y rastros para identificar a los autores. Concordia, un pedido de ayuda en las redes sociales terminó con un joven detenido por violencia de género. La víctima de 20 años había pedido ayuda a través de redes sociales. Tras la intervención de la fiscalía y de la policía, el acusado fue localizado y trasladado a la alcaidía.
1: Política.
0: La justicia dictaminó que se transfieran a Entre Ríos fondos del impuesto a los combustibles. La presentación impulsada por los legisladores nacionales peronistas Val, Mitchell y Martlay solicita que el Ministerio de Economía y la Dirección de Vialidad Nacional retomen el mantenimiento vial en la provincia de Entre Ríos. Frigerio presentará en París el potencial productivo de Entre Ríos para atraer inversiones. El gobernador participa esta semana de la agenda París Week, donde expondrá ante empresarios e inversores internacionales. Su agenda incluirá presentaciones sobre agroindustria, exportaciones, infraestructura portuaria y el régimen provincial de incentivos. Municipales de Paraná cobran septiembre con aumento del 3,5% en el salario básico. Recordar que el incremento será remunerativo y bonificable y alcanzará a trabajadores de las distintas modalidades. La municipalidad lo dispuso que se liquide con los haberes del mes de septiembre.
1: Provinciales.
0: Un rayo mató vacas lecheras en un campo de Santa María. Estiman pérdidas por más de 10 millones de pesos. El hecho ocurrió durante la actividad eléctrica del último lunes en el establecimiento rural de Aldea Santa María. En el departamento Paraná, el productor contó que los animales murieron en el acto y se estimó pérdidas millonarias. Con más de 10 actividades recreativas para los jubilados afiliados, el SEDAPER celebrará hoy el Día del Jubilado Provincial de Entre Ríos en Paraná, que se conmemora cada 30 de septiembre con reconocimiento a la labor y trayectoria de los trabajadores pasivos de la Administración Pública Provincial. Las actividades son más de 10, son recreativas, no competitivas, y se espera más de un centenar de participantes de 9 a 18 horas en el camping de Cotapa. Recordar que el 30 de septiembre fue establecido en una asamblea realizada en 1968 como el día específico para homenajear a los jubilados y pensionados de la provincia de Entre Ríos. Abren las inscripciones para el nivel inicial 2027, cómo realizar el trámite y elegir jardines. Desde el 1 de octubre, mañana, estará habilitada la preinscripción general para niñas y niños que ingresen por primera vez o cambien de institución. El trámite se realizará mediante el sistema SAGI y permitirá seleccionar hasta 3 establecimientos por cada uno. Río Uruguay, tras las lluvias, podría superar los 9 metros frente al puerto de Concordia. El río Uruguay podría alcanzar 9 metros 40 en el puerto de Concordia, según informó Salto Grande. El organismo registró un aumento de los aportes y anticipó que el nivel del ensamble también continuará en ascenso.
1: Efemérides.
0: En cuanto a las efemérides, en este 30 de septiembre se conmemora el Día Internacional de la Traducción. Se celebra en honor a San Jerónimo, traductor de la Biblia y patrono de los traductores. También es el Día de San Jerónimo, festividad patronal que se celebra en varias localidades y en ciudades importantes como la ciudad de Santa Fe. Es el Día del Jubilado Provincial de Entre Ríos, que se conmemora cada 30 de septiembre para reconocer la labor y trayectoria de los trabajadores pasivos de la Administración Pública Provincial de Entre Ríos. En tanto, en 2020 muere en Mendoza el célebre humorista gráfico y dibujante Quino Joaquín Salvador Lavado Tejón, creador de la inolvidable Mafalda. Desde la redacción de nuestro portal de noticias www.aldiaentrerrios.com.ar, este fue nuestro panorama de noticias en la finalización de un nuevo mes, día miércoles 30 de septiembre. Estamos saludando a Radios AM, Radios FM, Radios Digitales. Que tengan una excelente jornada. Hasta un nuevo encuentro.
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0: Bueno, y el 26 de septiembre dejó muchas cosas por seguir hablando. Hablamos hace poco tiempo acerca, bueno, aniversario de la Universidad Adventista del Plata, 128 años, aniversario de la población de Libertador San Martín, que se gestó alrededor justamente de este, de aquel colegio camarero, 128 años, e instituciones como el Sanatorio Adventista del Plata también, misma fecha fundacional, pero distinto año, ¿sí? 1908. ¿Sí? 1908, así que están cumpliendo 118 años, ya cumplieron 118 años nuestros amigos ahí de la institución hermana del Sanatorio Adventista del Plata. Y con la gestación del Sanatorio Adventista del Plata, casi en paralelo, se gestó también una escuela de enfermería. Escuela de enfermería que luego, no me acuerdo en qué año, pasó a la Universidad Adventista del Plata. Y hoy celebra también 118 años de formando enfermeros. Y tenemos aquí a la magíster Patricia Robledo, directora de esta Escuela de Formación de Enfermeros. ¿Cómo estás, gracias, Patricia?
1: Buenos días. Buen día. Un saludo.
0: Feliz cumpleaños.
1: Muchas gracias. Seguimos festejando todo el mes de septiembre.
0: Te sientan bien los 118, te
1: sí,
0: digo.
1: Sí, está muy bien. Por ahora estamos bien.
0: Bueno, contanos un poquitito cómo celebraron ustedes, Patricia. Son 118 años de trayectoria, de historias, de legado, de compromiso y mucha responsabilidad.
1: Sí, sí, sí, la verdad que fue, creo que cuando uno les hace el recordatorio a los estudiantes y a los docentes que justamente se formaron aquí, es como cae en cuenta los años transcurridos, uh-huh, especialmente estos últimos 10 años, que fue acreditación. Uh-huh. Fue otra etapa, fue otro periodo, fue otra forma de ver la carrera también, porque a nivel nacional se vio así e internacional. Entonces es como que tenemos periodos.
0: Los parámetros fueron cambiando porque fue evolucionando la enfermería.
1: Exactamente, exactamente. Ahora tenemos a proyección otro tipo de enfermería. Pero en ese tiempo, y justamente me hiciste recordar, 1983...
0: Ahí pasó.
1: No. ¿Vos te recordás 1983?
0: En plena democracia argentina allí.
1: Claro, 83, 84 se abrió aquí el primer curso de auxiliares de enfermería. Aquí. O sea, la doctora Karen Wenzel, ¿sí? Ajá. Ella trajo y abrió aquí, eran el curso de auxiliar de enfermería, pero era como los 3 años en uno.
0: Condensados.
1: Ay, sí, sí, era terrible. Y fui parte de esa cohorte. Éramos 28 y terminamos 7, imagínate. Entonces, en esa trayectoria que haces mención, ¿son cuántos años?
0: Más de 40. Desde el 83. Y sí, son 43 años.
1: 43 años de enfermería. O sea, de los 118 tengo 43. Entonces, he visto desde esa época, cómo fue evolucionando la carrera. De ahí que cuando hablamos de legado, claro, cuando hablamos de legado y hablábamos con el doctor Daniel Gutiérrez, es eso, ¿no? Cómo se conservan los valores, los principios, la cosmovisión, el paradigma que tenemos de salud, cuidado hacia el paciente, el cuidado integral. Y cuando se inician en 1908 en el sanatorio, obviamente que empieza porque había pacientes y había que atenderlos. Entonces, el hogar, digamos, de los enfermeros era allí mismo en el sanatorio. Uh-huh. Posteriormente sí pasa porque necesitaban tener como institución, digamos, educativa o académica, el Colegio Adventista del Plata. En estos últimos días, nosotros tuvimos varios periodos de diversas directoras, entre ellas estuvo Floridia Rojas, a ver, ya lo voy a mencionar, porque ella en estos días se le hizo un homenaje porque falleció. Entonces, de todas las directoras que teníamos, todas están, Josefa Floridia, y quería hacer mención de ella porque yo alcancé a conocerla y a tener clases con ella.
0: Ah, mirá vos.
1: Y posterior a ella estaba Karen Wenzel, contemporánea. Uh-huh. Estuvo también, bueno, Blanqui Turbide, Daniel Gutiérrez, Judith Figueiras. Entonces es como que de todas ellas hemos logrado, o ellos, hemos logrado conservar este legado. Y yo creo que es algo institucional pero a la vez a través del tiempo o la línea de tiempo que les mencionamos a los estudiantes, ¿no? En la clase de filosofía, es conservar este legado. Es muy importante porque nos destaca como institución. A veces nos dicen, ¿cuál es la diferencia con las otras carreras de enfermería? Ajá. Y es precisamente esto, ¿no? El cuidado integral, el cuidado holístico, atender al paciente con ese cuidado humanizado. De repente el estudiante no lo ve en primera plana cuando comienza la carrera. Algunos ya lo traen innato porque es vocacional, pero hay otros que se van formando y lo van notando.
0: El otro día tuve la experiencia, bueno, a veces uno le toca pasar por el sanatorio con un familiar y pude notar allí en forma exhaustiva, lo hice yo como paciente y con mi familiar en este último tiempo, la atención y la calidad de atención que hay en el sanatorio, en su mayoría enfermeros salidos de esta escuela aquí. Y tuve la posibilidad de charlar con una chica que es enfermera de otra escuela de enfermería. Y ella decía, ustedes no valoran lo que tienen acá. Dice, yo he trabajado en distintos nosocomios de la región, dice. Y vengo acá y es algo totalmente diferente. Empezar, dice, el trabajo orando, pidiéndole a Dios la guía para que nuestro servicio de atención llegue más allá de una atención meramente física. Es invalorable. Me decía esta persona, que te vuelvo a repetir, no es de Libertador San Martín, no viene de una escuela de formación con esta cosmovisión que vos mencionas, y se nota esto. Y creo que son cuestiones que notan no solamente los propios, también los ajenos, y por eso que cada alumno de la escuela de enfermería hoy están buscados por distintas entidades de salud, no solamente de la Iglesia Adventista.
1: Sí, es así, por eso que es un compromiso, ¿verdad? Uno toma un cierto responsabilidad en la formación, a veces nosotros le hacemos notar, y por eso la importancia de que ellos tengan proyectos en los que se puedan visualizar, no solo en el campo, sino que o en lo técnico, profesional, en simulación o en las instituciones, sino afuera, ¿no? En la comunidad. Y entonces ese rol de posicionamiento los ayuda justamente a empoderarse en lo que es la profesión en sí misma.
0: Evolucionó la carrera, evolucionó la forma de formar enfermeros, evolucionó el estatus del enfermero en el equipo de salud de las instituciones sanitarias. Todo esto va generando cambios, por supuesto, pero vos hacías referencia recién a el liderazgo. Personas que marcaron ese norte al momento de la formación, y esto tampoco ha cambiado.
1: No, porque siempre buscamos los referentes, ¿sí? Que conservan. Una cosa es conservar estas bases, estos fundamentos, y seguir la línea que, a pesar de que cambie la modalidad o las nuevas políticas de salud y demás, se conserva, debe conservarse. Y eso es lo importante, tener claro qué es lo que me moviliza al formar estos nuevos profesionales, colegas. Y algo que está ahora, ¿no?, ingresando, es el tema de las IA.
0: La tecnología
1: está a la vanguardia, porque nosotros estuvimos en el último viaje que fuimos a Estados Unidos, y de qué manera enfermería atiende desde teleenfermería, como también el paciente internado es atendido a través de una llamada donde hay una pantalla y puede ser atendido a través de esa manera también, ¿no?
0: A manera remota.
1: Entonces, cómo hacer la diferencia entre que eso también resulta ser bien atendido y no porque está la pantalla o me puedo comunicar así muy distante, le quito el cuidado. Entonces, el equilibrio en nuestra sociedad o en estas latitudes es un poquito complejo, porque, digamos, crecimos, se le dio otra mirada, inclusive otros roles, como mencionabas, ¿no? En la gestión, en la investigación. O sea, no solamente ahora es lo asistencial. Uno se proyecta hacia otras, otras áreas, ¿no? Y eso es muy bueno y positivo, pero tenemos que pisar a tierra. El paciente hay que tratarlo igual.
0: Hay cosas que no cambian.
1: No hay cosas que no cambian. Vos decías,
0: hay fundamentos. Exacto. Sobre esos fundamentos se construye.
1: Exactamente.
0: Inevitablemente hay que construir, porque si no quedás en la antesala de la historia.
1: Sí, sí, sí, sí.
0: En este sentido, ustedes tuvieron la posibilidad de celebrar este nuevo aniversario de la carrera con un culto de acción y de gracias, ¿no?
1: Así es. El viernes pasado, este mes es un mes muy particular porque la fecha exacta, digamos, como que varía, ¿no? Porque justamente fue en el sanatorio, también tenemos fechas aquí en el Colegio Adventista del Plata, después Universidad Adventista del Plata, entonces es septiembre-octubre. Tenemos como, vamos a festejar.
0: Dos meses de celebración.
1: Claro, hay
0: no
1: que
0: cualquiera,
1: festejar.
0: ¿Eh?
1: Y entonces, en ese sentido, era agradecer a Dios por estos años. Los estudiantes y enfermeros quisieron hacer un culto agradeciendo por los proyectos que se habían realizado. Uh-huh. Justamente el Tecopora en Misiones, uh-huh, fueron dos que se llevaron a cabo y va por un tercero. Entonces a ellos los ha movilizado mucho. No hablo solamente de nuestros estudiantes argentinos, sino también los internacionales. O sea, ¿internacionales en qué sentido? Tenemos de Brasil, Perú, Chile, y ellos están muy movilizados a la hora de conocer otra cultura, ver otro tipo de atención y cómo Dios nos ha cuidado y cuida. Estuvieron estudiantes que participaron en el 2024 y ahora en el 2026 y vieron los frutos. Chicos que de repente eran pequeños y ahora los veían grandes, y un acuerdo con el ISAM para que continúen los estudios allí. Hubo otros que en su momento no eran adventistas y ahora están tomando estudios bíblicos. Entonces era como ver que su semillita, por decirlo así, había dado frutos. Entonces, por eso, y más el culto, la actividad de Berazategui y otras que también se mencionaron, creo que son ejemplos de lo que ellos pueden vivenciar, y justamente apoyamos esa posibilidad de poder hacer el culto con ellos. Y nos acompañó Cristian Jara con Solange Fernández, que ellos están en Camboya. Uh-huh. Vinieron, Solange está por tener el bebé en estos meses, entonces quería tenerlo acá, y dieron su testimonio y dieron el culto, guiaron el culto. Así que fue una experiencia muy, muy integral, por decirlo así, ¿no? Uh-huh. Así que agradecemos eso.
0: Un mensaje pedirte como directora de la carrera para toda la comunidad. Primero, orgullosos de poder contar con una carrera, una escuela de formación de enfermeros como esta, la calidad que tiene, calidad que no ha variado, que al contrario ha crecido. Uh-huh. Un mensaje para toda la comunidad de parte de ustedes como familia de la carrera de enfermería. Uh-huh. En este 118 aniversario.
1: En nuestra comunidad tenemos una gran familia de enfermería. Una enfermería adventista que ha crecido a lo largo de todos estos 118 años, ¿no? Tenemos familias, tenemos gente que ha estudiado enfermería desde sus inicios y después siguió el hijo, el nieto y demás. Entonces ese compromiso es reafirmar el compromiso que ellos creyeron en su momento, y nosotros continuamos ese legado. A pesar de los tiempos, a pesar de las situaciones que nos pueden estar rodeando, sentimos como responsabilidad, como carrera, que esta formación tiene un propósito, tiene un legado, y Dios guía. Dios guía, conduce como lo hizo hace 118 años.
0: Muy bien, estamos dialogando con la magíster Patricia Robledo. Ella es la directora de la Escuela de Enfermería aquí en la Universidad Adventista de Plata, que este último 26 de septiembre cumplió 118 años de trayectoria. El otro día teníamos un dato que nos faltaba. Uh-huh. Te voy a poner entre la espada y la pared. En tal caso me lo contestás después si no lo tenés.
1: Ajá.
0: ¿Cuántos egresados ha tenido la Escuela de Enfermería en estos 118 años?
1: Es un dato que no tenemos, porque digitalizado sí lo tenemos, pero hay datos que quedaron con el sanatorio,
0: que quedaron truncados ahí.
1: Exactamente.
0: Muy bien. Pero alrededor, en esta última etapa.
1: No, en esta última. Yo creo que tenemos, sí, son más de 5.000.
0: Wow.
1: 118 años, sí.
0: Wow, sí. Imagínate, ¿no? Todo. Hablamos de 5.000 enfermeros que cada uno cumplió con su legado y también dejó uh-huh. su círculo de influencia,
1: sí,
0: ¿no?
1: Así es.
0: 5.000 personas que han transformado la vida Exacto. de otras personas a través de sí. su atención, a través de su esmero y de su compromiso en la convicción de fe que abrazan.
1: Así es.
0: Y bueno, queremos trasladar contigo, Patricia, a través de todo el equipo de salud, todos los chicos de enfermería de la Escuela de Enfermería, nuestro saludo, nuestro agradecimiento y bueno, el acompañamiento que hacemos desde Radio UAP a la tarea que ustedes realizan que nos parece encomiable.
1: Muchas gracias.
0: Saludos. Feliz cumpleaños.
1: Gracias.
0: Muy bien, después de celebrar este cumpleaños 118 aniversario, hay que soplar 118 velitas, ¿no? De la Escuela de Enfermería, nosotros vamos con la música y en un ratito más hacemos el balance de lo que dejó la semana del colportaje aquí en la Universidad Adventista del Plata.

0: Continuamos con ustedes. Cielo nublado en Libertador San Martín. Estoy actualizando los datos del tiempo en esta región del país. Todavía estamos con los datos de la hora 9. Voy a hacer enter, si ustedes me permiten, mientras voy viendo también mi smartphone, a ver qué me está diciendo. Acá el smartphone me tira 17 grados. No ha aumentado mucho la temperatura. Me presenta aquí 16.2 el pronóstico del servicio meteorológico. Así que redondeamos en 17. Humedad 82%, la presión baja 1.008 hectopascales, el viento del sudeste 8 kilómetros la hora. Y bueno, la máxima en teoría para hoy es de 23 grados. Todavía sigue en vigencia una previsión de tormentas aisladas por la mañana hasta un 40%, con cielo mayormente nublado por la tarde y por la noche en este miércoles 30 de septiembre, último día del mes 9 de nuestro calendario. Y bueno, tenemos en nuestros estudios al Pastor Jonathan Caprile. Él es el director del Centro de Instrucción de Estudiantes Colportores, del IDEC, Instituto de Desarrollo del Estudiante Colportor. Ahí está, IDEC, que tuvieron, bueno, la semana pasada una semana intensiva. Jonathan, estamos hablando de una nueva propuesta de esta semana de colportaje.
1: Totalmente, de hecho hasta el nombre cambiamos un poquito. Se llama Colport Week. Y una semana que trae básicamente tres actividades muy, muy importantes, muy lindas para el colportaje en sí, para los chicos. Arrancamos con el EFA. ¿Okay? El EFA es la Escuela de Formación de Asistentes, donde nosotros capacitamos a los asistentes, motivamos a los asistentes, todo eso. Y tenía un título, este que dura básicamente viernes, sábado y domingo. Lo viejo funciona.
0: ¿Lo viejo funciona?
1: Lo viejo funciona, sí, sí, sí.
0: ¿La vieja escuela?
1: Exactamente, entonces ahí con los directores, de hecho, me cuento algo chiquitito, buscamos fotos de cuando ellos eran colportores, asistentes. Ajá. Entonces un poco hablamos del corazón, ¿no? Cómo era cuando nosotros fuimos asistentes, colportores, como para transmitir, viste, esa pasión por el colportaje. Uh-huh. Y por otro lado también ver que hay cosas que todavía tenemos que seguir haciendo, ¿no? Y una de las consignas para los directores fue cero pantallas, cero presentaciones. Vamos a dar cara a cara.
0: Face to face.
1: Exactamente.
0: Para beneficio de las personas que nos están escuchando, Jonathan, ¿cuál es el rol del asistente uh-huh. en el mundo del colportaje?
1: El rol del asistente básicamente es liderar el grupo de los colportores estudiantes, liderar, digamos, enseñarles a colportar, enseñarles a vender, a presentar, motivarlos, cuidar también de su vida espiritual. Es como una obra pastoral dentro de la campaña, uh-huh. También un ministerio que hace que el asistente lo mentorea y lo discipula, ¿no? Uh-huh. Porque la idea es que de sus colportores también, cuando él, porque es...
0: Salga un nuevo asistente.
1: Un nuevo asistente, ¿no? Uh-huh. Porque, fíjate, un asistente, no sé, arranca en su segundo año, tercero, cuarto, quinto, y ya sale, entonces ahí se tiene que renovar. Uh-huh. Entonces tiene ese objetivo también.
0: ¿Cuál es el desafío más grande de un asistente del colportaje?
1: Y hay varios, ¿no? Pero
0: porque el liderazgo de por sí ya es un desafío.
1: Ya es un desafío. Sí, sí. Y hoy más, ¿viste? Uh-huh. Y puntualmente yo creo que apuntaría a dos, ¿no? Un desafío grande es ese de discipular y mentorear, ¿no? Alguien que uh-huh. siga, digamos, ¿no? Con la posta. Y otro de los desafíos también va un poquito con el reclutamiento, ¿no? Uh-huh. Que hoy como que ir a tocar puertas, a veces un chico como
0: cuesta,
1: encima en verano.
0: Cuesta, ¿no? Hay que vencer ese miedo, ¿no?
1: Exactamente.
0: A golpear la puerta.
1: Sí, sí, sí. Pero después que uno vuelve a la campaña, vuelve distinto, vuelve cambiado, es uh-huh. otro, ¿no? Uh-huh. Y para bien. Así que eso.
0: La semana pasada dialogamos con el pastor Leo Meda, que fue el orador invitado para esta semana uh-huh. de colportaje. Él es el actual director del Servicio Voluntario Dentista a nivel Unión y secretario asociado para lo que es la Secretaría Ejecutiva de la Unión de la Unión Argentina y la Iglesia Dentista del Séptimo Día. Y nos contaba que un poco su mensaje fue dirigido a que cada colportor también puede ser un voluntario.
1: Totalmente. De hecho, el último día él presentó un proyecto que estamos trabajando junto al Ministerio de Publicaciones con el Servicio Voluntario, el proyecto Voluntier, ¿no? Que el proyecto Voluntier es que el portador va a colportar, pero en lugar de ganar el dinero para los estudios, la bonificación, la beca para los estudios, es para el pasaje para irse de misionero a algún lado ahí en la ventana 1040, ¿no? Entonces, básicamente ese es el proyecto que ya vamos a trabajar este verano. Entonces, hay chicos que seguramente van a colportar, en lugar de volver a estudiar, otra vez ya terminaron la carrera y quieren irse
0: misioneros.
1: Y a veces el tema del pasaje, ¿viste? Es lo que te traba. Entonces van a colportar para luego irse de misioneros.
0: Según las expectativas que ustedes se plantean, ¿no?, al momento de programar, proyectar una semana de colportaje, ¿alcanzaron estos objetivos? ¿Se cumplieron y en qué manera?
1: Bueno, con los asistentes logramos, viste, ese objetivo de poder ahí mostrarles qué es lo que nosotros queríamos transmitir. Mencionado también la cena de la victoria, que fue un momento de celebración, ahí escuchando un poco el feedback de los chicos, les encantó, les gustó, entonces también fue positivo. Y en cuanto a la semana de colportaje, todavía tenemos el desafío de buscar una fecha más acorde, ¿viste? Porque por tema de los parciales o alguna otra cosita, a veces se impide. Más allá de todo eso, ahí vinieron chicos que son parte del grupo y otros chicos nuevos, ¿no? De hecho, el día jueves, ahí tuvimos un momento así social. Y había chicos, ¿no?, de diferentes carreras de medicina, odontología y otras carreras, que decían, estoy ahí para irme a colportar, estoy todavía orando para ver si Dios quiere que vaya a colportar. Y algunos que ya decían, si no, este verano me voy a colportar, ¿no? Entonces, ese creo que es el objetivo de la semana de colportaje, motivar un poco al que ya es colportor para seguir un verano más e inspirar para que nuevos chicos digan, che, yo quiero ir a colportar este verano.
0: Más o menos un promedio de más de 200 chicos parten cada verano a colportar. El número se mantiene y a veces más también.
1: Claro, y depende del año, ¿viste? Claro. Depende del año, todo eso, pero la idea es sí, superar por lo menos los 200 colportores este verano en Argentina y en Uruguay más de 50, ¿no? Ese es el plan.
0: Estamos también a 3 semanas, 4 semanas casi, sí, de lo que sería el proyecto Sueñan Grande, que tiene una nueva edición este año.
1: Totalmente, ¿no? Es el Congreso Sueñan Grande que siempre ocurre en octubre y este año se cumplen 25 años desde que nació el proyecto.
0: ¿25 años ya?
1: Wow. De hecho, nos visita el pastor Adilson Moraes, que es no solamente el director de publicaciones de la División Sudamericana, sino que es el que inventó la propuesta.
0: El ideólogo.
1: Exactamente, del proyecto, de este proyecto. Sueña Grande. Así que ahí nos va a estar acompañando y estamos esperando por lo menos 80 chicos de diferentes lugares de Argentina y Uruguay que puedan estar acá en la UAP viviendo la UAP, ¿no?
0: Reciente, lo decíamos con el tema del asistente, volviendo a la gente que recién se conecta y no está habituada a lo que es. ¿Qué es el proyecto Sueña Grande?
1: El proyecto Sueña Grande es un proyecto, es un plan que básicamente apunta que el chico que quiere venir aquí a la UAP, pero no tiene los recursos, los medios para poder venir acá, a través del colportaje, soñando en grande, puede venir a estudiar la carrera. Entonces, antes de que arranque la campaña, los chicos vienen a vivir la UAP. Duermen en el internado, comen en el comedor, van al templo, justo están en la zona de oración para que ellos vivan esa experiencia también espiritual que tiene nuestra universidad.
0: Y lo lindo que tiene este proyecto es que las distintas asociaciones que componen los distintos campos eclesiásticos, un poco cómo está dividida la administración a nivel Unión Argentina, van eligiendo jóvenes de cada lugar de la Argentina, seleccionándolos cuidadosamente para enviarlos a este proyecto, para que tengan la oportunidad de ser formados para ser excelentes colportores y a su vez una oportunidad para formarse en el nivel universitario en esta casa de altos estudios. Realmente 25 años de este proyecto, eso es un logro y muy bendecido por Dios, ¿no?
1: Sí, y uno se puede pensar, ¿no?, cuánta cantidad de chicos jóvenes acá en toda Sudamérica, no solo en Argentina, ¿no?, en toda Sudamérica, sí, que básicamente les cambió la realidad, ¿no? No tenía nada planeado y gracias al proyecto Sueñan Grande hoy tienen profesiones, tienen su familia que conocieron en las universidades, todo eso. Entonces es como te dicen, un plan de Dios, ¿no?
0: Muy bien, es todo esto lo que ha sucedido la semana pasada, una nueva edición de la Semana del Colportaje, auspiciado por el Instituto de Desarrollo del Estudiante Colportor, y bueno, Jonathan es el director. Jonathan, ¿qué queda por el año aparte de Sueñan Grande para el mundo del colportaje, más allá de estar armando ya toda la logística para lo que será la campaña verano 26-27?
1: Básicamente estamos ahí ya con dos proyectos, aparte del Sueño Grande, que uno es el Leadership, que es para formar líderes, asistentes, justamente apoyando a los asistentes a seguir desarrollando ahí su liderazgo. Y por otro lado, vamos a avanzar con la capacitación para el verano, ¿no? Los pasos de la venta, cómo funciona el colportaje, esta parte administrativa, el trabajo. Entonces los chicos nuevos, o los que ahí tienen que desoxidarse, ¿no? Claro. Desenvolver un poquito las frases, todo eso. Entonces la capacitación para entrenamiento para el verano. Así que estamos con esos dos.
0: Jonathan, te deseamos lo mejor, bendiciones para vos y el equipo que representás, y bueno, las puertas abiertas de nuestra emisora siempre para poder proponerle a nuestros oyentes todas las actividades y los planes que ustedes tienen como instituto.
1: Muchas gracias.
0: Un placer. Nosotros vamos a identificarnos primero y luego vamos a la música, y en un ratito más está con nosotros Maxi Cantero. Vamos a estar haciendo promoción de lo que se viene el próximo 16 de octubre. Arranca aquí en la Universidad Adventista del Plata la segunda semana de Énfasis Espiritual.
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0: Bueno, hoy no le dimos muchos momentos, mucho tiempo al tema de lo que tiene que ver con efemérides, pero te puedo contar que hoy es el día del podcast. Creación de este día es gracias a Steve Lee, quien es el fundador del Modern Life Network. Es una web que contiene podcasts con diversos temas y tópicos, tales como tecnología, deporte, salud y estilo de vida. El 30 de septiembre de 2014, Steve Lee celebró el Día Nacional de Podcast como una emisión que duró 6 horas. Debido a la gran repercusión que tuvo este hecho a nivel nacional e internacional, se modificó el nombre de esta efeméride para el Día Internacional del Podcast. Con ello, se extiende una invitación abierta a todos los podcasters y líderes de la industria a compartir y divulgar sus experiencias, historias y viajes a través de este formato digital. Muy bien, y contamos hoy en nuestra mesa de trabajo con la presencia de un amigo de la casa, el señor Maxi Cantero. ¿Cómo estás, Maxi?
1: Muy bien, Oscar.
0: Gusto en tenerte por aquí.
1: Muy contento de tenerlo. La verdad, hace tanto tiempo no nos veíamos.
0: Es cierto.
1: No, para aquellos que están del otro lado, estuvimos esta mañana más temprano juntos.
0: Estuvo grabando justamente Extensión Break.
1: Conexión Break. Esperamos grabando, este viernes a las 18:30.
0: Señor, por estuvo favor. Grabando Maxi, así que ya nos vimos hoy. Bueno, Maxi es componente del equipo de capellanía aquí en la Universidad Adventista del Plata. Y ya estábamos haciendo el adelanto. 16 al 25 de octubre, en la Universidad Adventista del Plata se viste de celebración, un momento significativo, de mucha reflexión, un espacio de tiempo que se toma varios días para poder decantar todo lo que nos va pasando y poner bien nuestros ojos y nuestra mira hacia donde Dios quiere que lo veamos. Es por eso que vamos a contar para esta segunda semana de Énfasis Espiritual 2026 con la presencia del pastor David Ashkerick.
1: Totalmente. Esta, viste que cada semana de oración tiene su propia impronta, ¿no? Cada semana de oración, como universidad, nos esforzamos para que sea distinta, para que tenga algo para compartir. Y lo interesante es que junto también al pastor David Ashrick va a estar Tay Gibson y Angelo Grasso. Ellos son también grandes oradores del proyecto Light Bearers, ¿no? Que es Portadores de Luz. Y también, hasta incluso, vamos a tener el lujo de tener como traductor a Oscar López.
0: Uh-huh. Presidente, ¿no?, de la Unión Española.
1: Presidente de la Unión Española de los Adventistas, ¿no? Uh-huh. Lo interesante de esto es que es un proyecto que nunca antes se ha realizado acá en la universidad. Porque la semana de oración va a contar de dos partes. Por un lado, los programas que van desde el 16 al 22 de octubre. Tanto, bueno, durante la semana que pasaría a ser del 19 al 22, vamos a tener doble turno, 14:30 y a las 20 horas. Pero el último fin de semana, uno espera que la semana de oración termine el sábado por la mañana, como las típicas semanas de oración. Sí. Y esta no, Oscar.
0: Esta no. Tiene un desenlace distinto.
1: Queríamos que el final sea como la frutilla del postre y los oradores se encargaron de eso. Y van a traer de manera gratuita un programa que se llama Intensive Arise, que va a explicar, por así decirlo, los grandes temas de la Biblia sobre la salvación. Uh-huh. Y cómo Dios nos ha salvado en la antigüedad, cómo Dios nos salva en el presente y cómo nos va a salvar en el futuro. Abriendo desde el Génesis hasta el Apocalipsis, con más de casi 15 temas en un fin de semana.
0: Pero esto en un formato totalmente diferente al convencional.
1: Totalmente diferente al convencional. El último fin de semana.
0: Esto será en un formato taller.
1: Podríamos decir, sí, algo así. Son conferencias. Creemos que va a venir gente, ajá, de muchos lugares que ya se han puesto en contacto. Este programa se cobran, dicen por ahí algunas cifras, más de $1,000. Y ellos lo van a dar de manera gratuita acá en la universidad. Entonces ya hay varias personas que van a estar participando.
0: Es un proyecto que en realidad de estas conferencias, este programa lleva varios días, son entre 5 y 6 días. Ellos lo van a hacer en 3.
1: En 3.
0: Lo van a condensar.
1: Totalmente. Y además, la típica semana de oración, que en vez de terminar el sábado por la mañana, va a terminar el jueves 22, por así decirlo,
0: por la noche.
1: Para dar lugar después a este programa que va a ser del 23 al 25.
0: Viernes, sábado y domingo. Muy bien, ¿y para esto se requiere algún tipo de inscripción particular, Maxi?
1: No, simplemente llegar a tiempo.
0: Participar.
1: Llegar a horario, participar. Los programas van desde la mañana, se hace una pausa en el almuerzo y se continúan por la tarde. Pero vos imaginate que el día sábado, por ejemplo, el día 24, va a haber solamente 7 presentaciones. Cuando acostumbramos a tener una.
0: 7 presentaciones.
1: Siete, claro, presentaciones.
0: Vénganse preparados, ¿eh?
1: Sí, totalmente. Y bueno, el domingo vamos a tener cinco presentaciones más y el viernes también, digamos, con este inmersión a este programa especial.
0: Maxi, volviendo a la semana de oración propiamente dicha, ¿cuál va a ser la temática? This is God, este es Dios, es el lema que va a tener esta semana de oración. Pero sin quemar, ¿cuál va a ser un poco la temática que va a desarrollar el pastor Asherick?
1: Bueno, lo interesante es que van a ser historias distintas. Vamos a tener distintas presentaciones en donde él va a presentar las parábolas. El primer fin de semana, cuando comienza el 16, 17, 18, él va a tener los típicos momentos, viernes por la noche, sábado por la mañana, domingo por la noche, para introducir estos temas. Pero por la tarde, los temas de la tarde, de que van a ser desde el 23, perdón, que van a ir desde el 19 al 22, van a ser vinculados con los temas de la noche. Así que invitamos a toda la comunidad de que pueda estar por la tarde y por la noche.
0: Digamos, no van a ser los mismos temas, van a estar conectados, inclusive
1: Claro.
0: casi requerimiento que vos prestés atención en lo que
1: A lo,
0: pasa
1: en
0: a
1: la
0: la
1: tarde.
0: tarde para conectarte con el tema de la noche.
1: Totalmente. Te recuerdo el horario, 14, 30 horas y 20 horas por la noche. Te respondo a la pregunta, porque quería explicar un poco esto, ¿no? El tema que él va a presentar van a ser las parábolas de la Biblia, del Nuevo Testamento, de Jesús, pero la idea es explicar qué revelan del Padre. ¿Qué revelan las parábolas del Padre? Por eso es, esto es Dios, ¿no? Así que un tema más que interesante. Y bueno, tengo algunos títulos.
0: A ver,
1: Por
0: tirame dos o
1: ejemplo,
0: tres. ¿Cuál va a ser el título del viernes 16?
1: bueno, iba a ser la presentación.
0: Ahí va a ser la
1: Va a ser la
0: presentación, no va a ser un
1: presentación.
0: tema particular.
1: Pero después tenemos el tema, por ejemplo, no sé, así aislados, ¿no?
0: Sí.
1: El suelo, la raíz, el árbol, el fruto. Él va a ir tocando parábolas que nos va a hacer pensar en todo esto, en lo que tiene que ver para conocer el verdadero carácter del Padre que se revela en Jesús.
0: Bueno, como mencionaba Maxi, esta semana de oración tendrá un componente distintivo con respecto a las anteriores, es que va a estar separado en dos prospectos, en dos momentos diferentes, aunque con una misma orientación. El pastor Asherick, junto a su equipo de Lightbearers, traerán a colación allí momentos de meditación para la semana de oración y unas conferencias que nos van a instruir. Y también a profundizar nuestro compromiso como discípulos de Cristo.
1: Totalmente.
0: Estaba pensándolo así, yo buscándole una idea para poder materializar a la mente de las personas, ¿no?
1: Además también grandes autores de distintos libros, tanto David Ashley como Ty Gibson, son libros que han sido muy, muy vendidos. Es más, incluso por ejemplo cuando me dijeron que venían estos oradores, yo dije, ¿y quiénes son?
0: ¿Qué libro?
1: Pero cuando me pongo a mirar mi biblioteca tenía varios libros de ellos.
0: Mirá
1: Y ahí
0: vos.
1: dije, ah, es el mismo. Solo que por ahí cuando vos ves el nombre completo, no es lo mismo que ver las iniciales nomás en un libro.
0: Claro.
1: ¿Viste? Así que muy contentos de tenerlos. Todos, la mayoría son estadounidenses. Vamos a tener traductores. Pero está bueno que también vengan personas de distintos lugares, como es una característica de la Semana de Oración, que no repitamos oradores ni que sean del mismo lugar, ¿no? Así que te invitamos a que puedas ser parte.
0: 16 al 25 de octubre, la Universidad Adventista del Plata estará desarrollando su programa de la segunda semana de énfasis espiritual 2026, a la cual estará adherida también Radio UAP y estaremos compartiendo los momentos que se vayan desarrollando en esta semana de oración, compartiéndolo por nuestra FM y por nuestra radio online y creo que también vamos a estar haciéndolo por nuestro canal de YouTube. Así que bueno, Maxi, gracias por acercarte aquí, contanos estas cuestiones que hacen a particularidades que se van manejando ya en la cocina y que si Dios quiere, dentro de 2 semanas y días, ya estaremos comenzando la segunda cocina y que si Dios quiere, dentro de 2 semanas y días, ya estaremos comenzando.

Muy bien, esta cortina nos da este dinamismo. Se está despejando un poco el cielo, ya el sol está alumbrando un poquitito diferente, así que agradecemos a Dios esta posibilidad de poder disfrutar del tiempo, del sol, en una jornada que se presenta algo nublada. La temperatura en este momento alcanza los 18 grados en Libertador San Martín, 82 el porcentual de la humedad, viento del sudeste a 8 kilómetros la hora, la máxima para hoy 23 grados. Se espera cielo mayormente cubierto para toda la jornada. Cierta previsión de tormentas aisladas por la mañana todavía hasta un 40%. Para el jueves,

0: Mínima de 14, máxima de 21, lluvias aisladas tanto para la madrugada y la mañana del jueves, hasta un 40%, mayormente nublado por la tarde y por la noche, para que el viernes amanezcamos con una mínima de 12 y una máxima de 23, con cielo algo nublado. Bueno, y un saludo cordial para todos aquellos que nos han escuchado, que se conectaron con esta propuesta de Ventana al Día. Estoy buscando acá. Ahí está. Tenemos que saludar a todos la gente que está estudiando traductorado aquí en la Universidad Adventista del Plata, porque hoy es el Día Internacional de la Traducción. Tiene el objetivo de mostrar este día la solidaridad entre sus miembros y destacar el enorme valor que tiene esta profesión en un mundo cada vez más globalizado. La razón de haber elegido el 30 de septiembre como día para conmemorar esta profesión se debe a que fue en esta fecha en la que falleció Jerónimo de Estridón, más popularmente conocido como San Jerónimo, santo patrono de los traductores y responsable de la traducción de la Biblia del hebreo al latín y al griego. Un día como hoy, en el año 1924, nace en la ciudad estadounidense de New Orleans el periodista y escritor Truman Capote, pionero de la novela no ficción y autor de A Sangre Fría, una de las obras centrales de este género. Me dice acá Nati, muy buen libro A Sangre Fría. Y bueno, fue un poco el inicio de lo que conocemos hoy como periodismo real, ¿no? Periodismo literario, el nuevo periodismo en donde, bueno, a través de la novela se esgrimen los hechos reales que han acontecido en distintos momentos de la historia del ser humano. Y en este caso, la historia de A Sangre Fría es este periodista, Truman Capote, entrevistando a prisioneros que habían asesinado a una familia en un pueblo y teniendo la visión de todos, ¿no? Buscando y escribiendo esta novela, Sangre Fría, basado en un hecho real. Así que así como él, muchos otros se han seguido por esta orientación dentro del mundo del periodismo, que es el periodismo, nuevo periodismo, periodismo literario. En 1925, un día como hoy, nace en Buenos Aires el abogado, historiador, compositor y periodista Félix Peña, Félix Luna, fundador y director de la célebre revista Todo es Historia. Recibió dos premios Konex y junto a Ariel Ramírez compuso la letra de los álbumes de Los Caudillos y Mujeres Argentinas, donde se destacan sus canciones Alfonsina y el Mar y Juana Azurduy. Y para aquellos amantes de la caricatura, un día como hoy, en el año 1960, la cadena estadounidense ABC emite por primera vez la serie de dibujos animados Los Picapiedra. ¿Los vio Nati alguna vez a Los Picapiedras?
1: Sí, de nena los veía, me gustaba mucho.
0: Bueno, que se mantuvo en pantalla durante 6 años y su gran éxito desembocó en varias versiones cinematográficas. Solo 6 años, pero perduró por mucho tiempo porque fueron repeticiones de todo lo que era de Pedro Picapiedra, su amigo Pablo Mármol. ¿Cómo era que se llamaba la esposa de Pedro Picapiedra? Vilma, no me acuerdo de cómo. Betty era la esposa de Pablo.
1: ¿Era Betty? No recuerdo.
0: Era Betty, la esposa de Pablo Mármol, ¿no? Que eran las dos parejas, que eran vecinos y tanto Pablo como Pedro trabajaban en la misma cantera. Trabajaron en una cantera. Interesantísimo esta caricatura hecha en teoría en la época del hombre de las cavernas, ¿no? En la edad de piedra. Así que bueno, nosotros nos tenemos que despedir ahora. Nati, ¿cómo la pasó hoy estas 2 horas de programa?
1: La pasé muy bien, fue un día movido, tuvimos mucha gente, pero eso lo hace más interesante.
0: Totalmente, y espero que ustedes del otro lado lo hayan pasado muy bien. En realidad del otro lado es una cuestión muy física, porque en realidad también están con nosotros en este formato de radio de poder llegar, ingresar al hogar de ustedes, a su lugar de trabajo, compartir información, tratar de poner la mejor onda posible. No siempre nos sale. Tenemos que dar fe de esto, pero intentamos hacer lo mejor para que tu mañana sea lo más cómoda, aunque desafiante como siempre, pero que lo tomes con mucha responsabilidad, pero siempre, sobre todo, cuidando mucho tu salud. Nati, gracias. Que pases un lindo día.
1: Muchas gracias.
0: Ay, había quedado tildada a ti. Sí. Y a ustedes, amigos, pasen muy bien. Mañana jueves volvemos a abrir nuestra ventana al día, si Dios quiere, compartiendo con ustedes más momentos lindos desde Radio UAP. Recuerdo, esta tarde, a partir de las 5 de la tarde, línea de 3 para compartir todo el mundo del fútbol aquí en Radio UAP. Pasen lindo. Chau, chau.
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3: Hola amigo, amiga, ¿cómo te encuentras en este día? ¿Sabes que en el trato pastoral, tratando de asistir a una y otras personas, encontramos en que muchas veces hay quienes no le dan todas las áreas de su vida a Dios, no lo reconocen, por así decir, en todos los aspectos de su vida? Sí, en ciertas circunstancias, en ciertas ocasiones. Pero por eso es que la palabra de Dios en Proverbios, el capítulo 3 y en el versículo 6, dice lo siguiente: reconócelo en todos tus caminos y Él enderezará tus veredas. Reconocerlo a Dios como Dios, aceptarlo como Dios, dejar que sea Dios en mi vida, no solo en algunos rinconcitos de mi existencia, no solo en algunos momentos del día, no según cómo están mis sentimientos, mi estado de ánimo o cómo está el ambiente que me rodea. Todos tus caminos delante del Señor. Cuando se lo reconoce, está queriendo decirnos la palabra de Dios, es aceptarlo como Dios, aceptarlo como supremo, aceptarlo como aquel que es mi Padre, que anhela lo mejor y por lo tanto no puede tener mejor propuesta para mi vida que la que Él mismo me presenta en su palabra. Pero claro, cuando somos perezosos en leer la Biblia, cuando no vamos en búsqueda de a ver cuáles son los caminos de Dios para mí, entonces es cuando entramos en problemas y en dificultades. Pero cuando vamos queriendo transitar por los caminos del Señor, allí nos damos cuenta dónde están nuestros errores. Dios quiere hacer mucho, puede hacer mucho en nuestra vida. Pero tan solo si nosotros se lo permitimos, si le concedemos todas nuestras cosas a Él. Y más, si nos hemos equivocado, si algunas cosas las hemos hecho torcidas, pero fíjate qué expresión utiliza, para que no quede la más mínima duda. Él, si reconocemos su condición de Dios en todos nuestros caminos, Él enderezará nuestras veredas. La verdad que cuando nos ponemos a mirar hacia atrás, a veces aún en las cosas materiales, profesionales, decimos, es cierto que aquella decisión que tomé en el momento me llevó a tal problema. Y es verdad que al llevarme a ese problema, no tomé la mejor decisión para corregirlo y me fui torciendo más y más y más de lo que era correcto. Bueno, llega el momento en que a veces ya el hombre, el ser humano, está enredado en sus cosas y está afectado por las cosas que le van aconteciendo en el camino a causa de sus errores, que pierde un poco la visión. Pierde un poco la claridad para ver el camino por delante y enderezarse a sí mismo, porque lo que hace, las decisiones que tomó, afectaron sus sentimientos, afectaron sus actitudes más íntimas, más profundas, y entonces le cuesta retomar, podemos decir así, el camino. Pero qué bueno es saber que eso lo va a hacer Dios. Tengo que decirle tan solo: Señor, reconozco que no te he dado todos los caminos de mi vida. Por eso se han torcido algunos de ellos, no salieron bien otras cosas. Reconozco que las veredas están torcidas, pero yo quiero, Señor, que tú la endereces. Es decir, que endereces mi vida, que me orientes con la brújula de tu palabra, que me hagas ver, Señor, con claridad cuál es la verdad, que pueda diferenciar en todo momento lo bueno de lo malo, que pueda buscarte a ti y que esté permanentemente interesado en estar en tu compañía. Gracias, Señor, por todo lo que haces por mí. Gracias por la paciencia que me has tenido en tantas veces que me equivoqué. Sí, amigo, amiga que me escuchas, en este día, ya mismo, al iniciar tus actividades, reconócelo en todos tus caminos y Él enderezará tus veredas.

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0: Hola, ¿cómo estás? Lee Strobel dijo en cierta ocasión: ¿no sería extraño que un universo sin propósito creara accidentalmente a seres humanos que están tan obsesionados con el propósito?
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0: Hoy es el último día de septiembre, el último día del mes de la Biblia. Durante estos días hemos charlado acerca de muchos tópicos de este gran libro, y sin embargo, ni siquiera hemos escarbado mucho en la superficie. Si deseas escuchar las reflexiones anteriores, puedes encontrarlas en nuestro canal de YouTube. Búscanos como Una luz en el camino oficial. Estos últimos tres días hemos charlado acerca de los Salmos. Hace poco, me encontraba mirando un video publicado por la cuenta oficial de la NASA en las redes sociales. El video es simplemente extraordinario. Me hizo pensar en muchas cosas. Se trataba del telescopio de una sonda que se encuentra en Marte. Desde allí, el telescopio apuntaba al cielo. El espectáculo fue asombroso. Miles y millares, millones de puntitos brillantes, casi sin separación. Un espacio aparentemente lleno. Por supuesto que el espacio no es pequeño ni está vacío. En la distancia parece que está todo junto y cada luz, cada estrella está a poca distancia entre sí. Pero sabemos que no es así. Miré el video una y otra vez y pensé, ¿cuán poco respeto le tengo a Dios, el creador de absolutamente todo esto? También pensé, ¿cuán grande es el Dios en el que confío? No tengo ni idea de su tamaño real. El último pensamiento fue hacia mí mismo y pensé, ¿cuán insignificante soy? ¿Cuán pequeños son mis problemas? ¿Cuánto me ahogo a veces en situaciones que realmente son mucho más pequeñas que un vaso de agua? Y sin embargo miro hacia el cielo y me quedo asombrado. Inmediatamente se me vino a la mente el siguiente salmo. Es el Salmo 8. En el versículo 3 y 4 tiene dos versículos que son tremendamente famosos. Y dice así: cuando miro tus cielos, obra de tus dedos, la luna y las estrellas que tú has formado, digo, ¿qué es el hombre para que te acuerdes de él? De acuerdo con la cronología de la Biblia, el planeta Tierra tiene aproximadamente 6.000 años, pero seguramente el universo es mucho más antiguo que eso. Dios mismo, al ser eterno, es mucho anterior, muy anterior a nuestro planeta, infinitamente anterior al planeta Tierra. Al mirar ese video otra vez, me volví a preguntar, ¿qué hubo antes de la creación de la Tierra? Seguramente una historia larguísima que no conocemos. Los científicos podrán intentar explicar el origen del universo a grandes rasgos, pero nunca los detalles. Otros planetas, las estrellas, cuerpos celestes siendo encendidos por el gran Creador. Este maravilloso Dios le entregó a la humanidad un mensaje. En este planeta tan diminuto, escondido en un punto, en una esquina de la Vía Láctea. Un mensaje de amor. Y ese mensaje lo hizo llegar a través de un libro. Y la historia de este mundo, de este planeta, cumple lo que fue escrito allí. Ya no hay misterios. Cualquier persona que desee conocer a este Dios maravilloso puede hacerlo. Solamente debe leer este libro. Por eso, si estás interesado en entender este libro, la Biblia, nos podés escribir un mensaje de WhatsApp al 11-62-26-12-29. 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Él quiere ser una luz en tu camino.
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0: Ven a mí con un espíritu dispuesto, deseoso de cambiar. 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Mis pensamientos te rodean con un amor perdurable. 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
5: Cada miembro debe ayudar a extender el Evangelio. Hoy los invito a que nos enfoquemos en el Evangelio según San Juan, capítulo 8, verso 12. Aquí el apóstol Juan nos dice que otra vez Jesús les habló diciendo: Yo soy la luz del mundo. El que me sigue no andará en tinieblas, sino que tendrá la luz de la vida. Quienes siguen a Jesús se convierten en colaboradores directos de Dios. No caminan en incertidumbre, sino que avanzan con seguridad siguiendo las pisadas de Cristo, la luz del mundo, obteniendo una experiencia espiritual cada vez más profunda. A medida que comprendemos mejor el sacrificio en la cruz, el origen y fundamento de toda misión de amor, el ejemplo de Jesús se transforma en el principal motor que impulsa el servicio en cada rincón del mundo. La Iglesia en la tierra fue establecida con un propósito eminentemente misionero. Es de vital importancia que cada miembro sea un colaborador activo, guiado por el Espíritu Santo, con la misma actitud de Cristo y dedicado con empatía a poner sus talentos al servicio de la salvación de los demás. Jesús pide que la tarea de compartir su mensaje sea la prioridad suprema y que trabajemos de manera desinteresada en esta labor. Dar un uso equivocado a los recursos, a la influencia o a las facultades físicas y mentales que se nos ha confiado equivale a desviar las energías del propósito para lo cual fueron diseñadas por Dios. Cuando estuvo en la tierra, Jesús envió a sus discípulos a predicar el mensaje, dejando en claro que es deber permanente de su pueblo compartir el camino, la verdad y la vida. Toda su enseñanza buscaba capacitar a los creyentes para que, al multiplicarse, el mensaje del Evangelio pudiera llegar hasta los confines del mundo.
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1: Es una alegría estar aquí y compartir con ustedes el mensaje de hoy con el título Ética Situacional. El versículo se encuentra en el libro de Éxodo capítulo 1 versículo 17 y dice así: Pero las parteras temieron a Dios y no hicieron lo que el rey de Egipto les mandó, sino que le salvaron la vida a los niños. El trabajo severo y la opresión no debilitaron a los israelitas. Entonces el faraón planificó matar a los niños varones apenas nacieran. Para lograrlo, solicitó ayuda a quienes quizás eran las supervisoras de las parteras, Sifra y Fua. Una partera hebrea, además de ayudar en el parto, proveía cuidado al bebé hasta que la madre estaba lo suficientemente fuerte como para hacerse cargo de la criatura. Así que estas parteras estaban comprometidas con la vida de los bebés. El faraón se equivocó al creer que podía contar con la ayuda de estas mujeres piadosas. ¡Qué valor y amor por la vida demostraron estas damas al desafiar una orden real cuando entró en oposición a la orden divina de ser preservadoras de vida! Al parecer, las parteras Sifra y Fua eran hebreas. El origen semítico de sus nombres así lo indica, como también su temor al Dios verdadero. Sifra significa belleza y Fua significa resplandor. ¡Qué hermosa combinación de nombres para erigirse en redentoras de los varones israelitas! Se necesitan mujeres hoy que no teman enfrentar leyes, jefes, supervisores, si estos se oponen a los mandamientos divinos. Seamos mujeres defensoras de la preservación de la vida, que se opongan al aborto, que defiendan y mantengan el principio de que solo Dios puede dar vida o quitarla. El temor de los hombres hace que un hombre sea víctima de las circunstancias, pero el temor de Dios trae descanso en medio del tumulto y paz ante el peligro mortal. Estas damas enfrentaron la ética situacional. Podrían haber justificado su conducta diciendo que solo cumplían un decreto del faraón. La desobediencia a un mandatario de su época resultaba en la muerte. Pero ellas tomaron la decisión de ser fieles a Dios y a su conciencia. Dios no espera que desobedezcamos las leyes del Estado por placer o rebeldía. Pero cuando éstas entran en oposición a su palabra, es nuestro deber como cristianas ser tan leales al deber como la brújula al polo. ¿Qué desafíos enfrentas este día? ¿Has tenido alguna vez que decidir entre obedecer a Dios o a tu jefe? Te animo a tener una disposición previa a obedecer los preceptos divinos. Te facilitará confrontar situaciones de ética y no tendrás mucho que pensar al respecto. Tu voto será en defensa de un así dice Jehová.
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estamos en pruebas y dificultades, necesitamos de alguien que nos dé paz en medio de la tormenta. Jesús.

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3: Hola, querido oyente, mi nombre es Agustín y es un privilegio poder compartir este momento contigo. Me gustaría comenzar en esta mañana con una pregunta. ¿Alguna vez has sentido que las dificultades de la vida te dejan sin posibilidad de encontrar una solución? Quizás esta ha sido tu experiencia en algún momento o puede serlo ahora. Sabes que en la Biblia encontramos una mujer que pasó por una situación así. Y me gustaría que podamos analizar este caso. En Génesis 21 leemos: Entonces Abraham se levantó muy de mañana y tomó pan y un odre de agua y se lo dio a Agar, poniéndolo sobre su hombro y le entregó al muchacho y la despidió. Ella salió y anduvo errante por el desierto de Berseba. Y le faltó el agua del odre y echó al muchacho debajo de un arbusto y se fue y se sentó enfrente, a distancia de un tiro de arco, porque decía: no veré cuando el muchacho muera. Y cuando ella se sentó enfrente, el muchacho alzó la voz y lloró. Lo primero que notamos aquí es cómo de un momento para otro la situación de Agar cambió rotundamente. De estar bajo el cuidado de su señor Abraham, ahora estaba sola con su hijo en un desierto, con escasa cantidad de alimento y agua. Así suelen ser las dificultades en esta vida. Aparecen de manera inesperada y cambian la situación en la que estabas. De estar en la tranquilidad, pasa a estar en un desierto solitario donde no ves esperanza. Resulta interesante también la reacción de Agar, porque cuando le falta el agua, deja a su propio hijo debajo de un arbusto y se aleja de él para no verlo morir, mientras éste llora. Semejante a la mujer, ante la dificultad nosotros reaccionamos con desesperación por no ver una solución a la situación. Sentimos que no podemos hacer nada y dejamos de esforzarnos, dejando lo más preciado que tenemos. Si la historia queda aquí, tendría el final más trágico, pero me gustaría poder leerte el desenlace. Y oyó Dios la voz del muchacho, y el ángel llamó a Agar desde el cielo y le dijo: ¿qué tienes, Agar? No temas, porque Dios ha oído la voz del muchacho en donde está. Levántate, alza al muchacho y sosténlo con tu mano, porque yo haré de él una gran nación. Entonces Dios le abrió los ojos y vio una fuente de agua, y fue y llenó el odre de agua y dio de beber al muchacho. ¡Qué hermoso final! ¿No te parece? Cuando la situación estaba en su momento más difícil y la desesperación había hecho que Agar deje a su hijo para morir, actúa Dios en beneficio de los dos. Vemos que Dios oyó la voz del muchacho y llama a Agar diciéndole que no tema, porque él tenía un propósito para su hijo. Lo primero que hace Dios es brindarte la seguridad de que no estás solo. Aunque nadie esté a tu lado y sientas que el peso del problema solo está sobre ti, Dios te recordará que Él está contigo y no te dejará solo en ese problema. De la misma forma en que Agar oyó la voz de Dios, hoy puedes hacerlo por medio de su palabra. Lo segundo, y lo cual quiero brindarle especial atención, es qué realiza Dios para revertir esta situación. En el versículo leemos que Dios le abrió los ojos a Agar y ella pudo ver una fuente de agua, la cual toma y le da de beber a su hijo. El Señor tiene el poder de hacer todas las cosas, pero esta vez solo tuvo que abrirle los ojos a esta mujer. Es decir, tuvo que ayudarle a ver lo que no veía en ese momento. debido a la ceguera que le generara el problema. La guió hasta la solución, es decir, hasta el agua. De la misma forma, querido oyente, Dios te abrirá los ojos cuando no puedas ver una solución y te guiará a la fuente de agua para que bebas. ¿Y cuál es esa fuente? Solamente Cristo. Él dijo, en Juan capítulo 7, versículo 38, el que crea en mí, como dice la Escritura, de su interior correrán ríos de agua viva. En esta sencilla reflexión, quiero recordarte que no estás solo, que Dios está de tu lado y que actúa en beneficio tuyo. Por medio de su palabra, es decir, por medio de la Biblia, encontrarás ánimo ante la dificultad. Él te alentará a no desalentarte. También, al hacer esto, abrirá tus ojos y mirarás a Cristo, encontrando así al único que puede solucionar el problema que estás atravesando. ¿Cuál es el problema que enfrentas hoy? Te invito a que corras a la fuente de vida. Corre a Cristo y encontrarás esperanza y oportuno socorro. Que Dios bendiga tu día, querido oyente. Gracias por el momento compartido y espero que hayas podido escuchar la voz de Dios en este espacio.
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3: Muy buenas tardes a todos, bienvenidos a un nuevo programa de Línea de Tres en su edición número 87. 87 ya, ya parece que el 100, mirando a futuro, ya en vez de ser un sueño, hoy parece más una realidad.
2: Sí, ¿no? ¿Quién iba a decir allá cuando iniciamos esas charlas en el campus de la UAP que íbamos a llegar a 100 ediciones de no interrumpidas?
3: Semanales, además.
2: Semanales.
3: No es poca cosa.
2: No es poca cosa de esto que llamamos Línea de Tres.
3: Exacto. Y me pregunto, sin querer sacar pecho de la situación,
2: sí,
3: cuántos programas se han sostenido así durante un par de años y de manera semanal, ¿no?
2: Y con una temática tan específica, ¿no? Porque no, exacto, es que hablemos de todos los deportes, sino que nos enfocamos más que nada en la redonda caprichosa que a veces pica para donde nosotros queremos y a veces no.
3: Así como lo citaste vos en tu introducción. Nos pueden escuchar en este momento, a partir de este momento, sí, a través de FM 104.3, o nos pueden buscar en YouTube como Radio WAP y seguir el programa vía streaming. Nos presentamos aquí en la conducción nuevamente Mateo Hernández, quien les habla. Otra vez, lamentablemente, en ausencia de Brian Pacheco, el licenciado Brian Pacheco, que ya, si todo sale bien, la semana que viene vamos a tenerlo nuevamente con nosotros.
2: Estamos ansiando la vuelta de él.
3: Es verdad. Creo que, bueno, sí, todo septiembre lo hemos hecho sin él, pero bueno, la hemos peleado demasiado. Se notó, la verdad.
2: Sí, nada,
3: bueno,
2: todo bien.
3: Hoy estoy acompañado del el gran profesor.
2: Ponele, el profe. Así me dicen, Ramiro Arregui, el más experimentado, el más viejito de esta línea de tres. Con muchas ganas de hablar porque hay muchas cosas lindas para contar. Mucho fútbol, mucha actividad.
3: Exacto.
2: Para contar algunas polémicas ahí en el medio. Mucho fútbol internacional, mal que le pese a querido Mateo.
3: Sí, pero tomé la decisión una vez que me fui de acá el miércoles pasado. No quiero ya. Bueno, estamos en la recta final o camino al 100. No quiero, digamos, pecar de mi gusto y demás. Yo me debo a la audiencia, debemos a la audiencia en todo caso.
2: Sí, señor.
3: Y bueno, decidí sentarme a ver partidos de fecha FIFA.
2: Pero muy bien, yo hice lo mismo y la verdad que encontré algunos más que interesantes, más que entretenidos. Así que bueno, vamos a estar desarrollando a lo largo de esta horita que nos acompaña de programa todo el quehacer futbolístico internacional, pero también hay algunas cuestiones locales que se dieron con bastante polémica, ¿no?
3: Sí, señor. Y hoy además, digamos, el principio de la despedida de Messi de la selección argentina, porque estamos hablando de que hoy va a jugar la selección frente a su similar de Bolivia. Cara conocida. Dentro de todo, no podemos quejarnos tanto de la calidad del rival.
2: No. Los otros que vienen después son un poquitito peores incluso.
3: Y sí, la verdad que sí.
2: Una Bolivia que viene de perder, ¿verdad?
3: Sí.
2: Una Bolivia que, bueno, hace muchos años que en el plano internacional o en la Conmebol no está, digamos, generando mucho.
3: Bueno, jugó el repechaje para este mundial.
2: Claro, sí. Un repechaje que perdió con Irak, finalmente.
3: Gran partido fue ese.
2: Gran partido, sí. Un partido interesante. Muy jugado con el corazón, pero no le bastó a los bolivianos. Bueno,
3: muchísima intensidad también recuerdo ese partido. Que además se jugó a las 12 de la noche ese partido y terminó tan tarde, de tantos minutos de adición que hubo ese partido, que me hizo pensar: ¿esto va a ser el Mundial? O sea, hasta esta hora vamos a tener partidos del Mundial.
2: Y así fue.
3: Bueno, dicho y hecho, literalmente.
2: Tal cual. Bueno, ¿querés que arranquemos con eso entonces, con el amistoso de hoy, o cómo tenés planificado?
3: No, todavía no.
2: Vamos a dejarlo más adelante.
3: Porque iba a decir la apertura, un fin de semana, futbolísticamente hablando.
2: Sí.
3: En cuanto a sensaciones, convulsionante, podemos decirlo.
2: Interesante, ¿no?
3: Sí.
2: Muy bien.
3: ¿Con qué querés arrancar? Y hago énfasis, bueno, hablábamos mucho de... bueno, la semana pasada hablamos de cómo quedó conformada la Copa Libertadores Sudamericana, además. Y también tocamos, muy por lo bajo, los dos partidos del plano local, los únicos que había en este último fin de semana.
2: E hiciste un pormenorizado informe de todo este desastre de copas inventadas, de a un solo partido que ha sacado la AFA últimamente. Y bueno, me parece que te vas a referir a una de ellas.
3: Exactamente, la Supercopa Internacional 2025, que se debía del año pasado entre Estudiantes y Rosario Central.
2: Ajá.
3: Que durante la semana, en esa reunión de AFA, en la que expandimos un poco el tema del calendario 2027, se decidió que esta edición de la Supercopa Internacional sea 2026. Lo que quiere decir que el ganador de este torneo, ya hecho Rosario Central, juegue la Recopa de Campeones del año que viene.
2: Otro sinsentido marca AFA.
3: Sí. Sí, sí, era esperable, la verdad.
2: Sí, sí, sí, porque está el desorden que tiene el cronograma, que, digamos, tomás decisiones, digamos, al paso, según lo que te convenga en el momento, ¿no?
3: Y sí.
2: Tal cual. Bueno, ¿cómo resultó el partido? 3-1 a favor de Rosario Central, eso ya quizás si estuviste en las redes sociales te diste cuenta, con goles de Di María, ¿con una superioridad en la cancha de Central o fue más bien parejo el trámite?
3: Y quizás golpeó rápido Estudiantes, porque el gol fue a los 58 segundos de haber comenzado el partido. Gol otra vez de Alexis Castro, que se ha vuelto el hombre de los goles importantes. Y quizás un poco le pesó la seguidilla de partidos que está haciendo el equipo Pincha.
2: Claro.
3: Porque perdió a Gabriel Neves con una grave lesión en el brazo. Lo reemplazó Jalil Elías a los 15 minutos del primer tiempo.
2: Sí.
3: Y a los 5 minutos después, el mismo Jalil Elías salió lesionado.
2: Sí, sí, sí, sí.
3: Así que ya eso era una pequeña alarma para Estudiantes. Hasta Carrillo salió por una molestia.
2: Sí, está buscando siempre en el fondo del banco soluciones en Estudiantes que en este caso no pudo encontrar, ¿verdad?
3: Después, gol de Di María, el tiro libre. Una clase magistral de cómo pegarle a la pelota.
2: A lo sí. Di María, ¿no? Di María siendo Di María capítulo 1000.
3: Exacto, sí.
2: Tal cual.
3: Más allá de, claro, de las sospechas y demás críticas que podemos hacer.
2: Nah, está
3: ese
2: bien.
3: Tiro libre fue un de los mejores goles del año, me animaría a decirte.
2: Sin duda.
3: Por lo menos en el plano local. Y después, la gran polémica de la tarde que desató toda la furia del hincha de Estudiantes y quizás de los neutrales también, que es el penal que le cobran a Rosario Central.
2: Contame, a los que no tuvimos la oportunidad de ver el partido, ¿fue para tal polémica?
3: Mirá, en principio, en el instante de la jugada, Darío Herrera, el árbitro, no sanciona penal. El juez de línea, que estaba al lado de la jugada, tampoco sanciona penal.
2: Ajá.
3: Y después, viendo la repetición, en cámara lenta, como siempre se analiza.
2: Claro.
3: En cámara lenta y después con la foto.
2: Claro.
3: Yo no observé un cruce de infracción.
2: Ajá.
3: Y
2: hay contacto, pero no como para infracción.
3: Claro. Y no observé que el contacto sea dentro del área en su totalidad.
2: Claro, o sea, doble polémica. Primero, la potencia del contacto y segundo, la jurisdicción, digamos.
3: Principalmente lo podemos englobalizar como la decisión final que fue tiro penal.
2: Ajá.
3: O como dicen los árbitros en el con el micrófono abierto, decisión penal, tiro penal.
2: Penal, tiro penal, sí, sí, cualquiera.
3: Pero sí, eso desató la furia, hasta incluso de Verón, aplaudiendo irónicamente desde su palco.
2: Ajá.
3: Y bueno, gol de Di María, muy bien ejecutado también.
2: Genial.
3: Y en el segundo tiempo, yo creo que si bien Estudiantes tenía como para salir a dar vuelta al partido, salió a jugar con la cabeza puesta en lo que fue esa polémica.
2: Claro, sí, sí, sí, sí, se quedó ya encerrado en eso y se notó que algunos jugadores Estudiantes también, en lo que se puede ver del resumen del partido, se quedaron con, bueno, me están robando. Entonces,
3: y sí, se sintieron desfavorecidos, por así decirlo.
2: Sí, sí, jugaron con mucha bronca durante el resto del partido.
3: Claro, eso iba así, con mucha bronca por lo que había pasado. Y si bien no tuvo tantas ocasiones para empatarlo, quedaron más polémicas, una patada de Elías Verón sobre Gaich, ya amonestado. Además, y el árbitro de Darío Herrera cobra falta, pero no sacó amarilla tampoco.
2: Ajá.
3: ¿Y qué pasó? Almirón dejó expuesto al jugador y lo sacó inmediatamente.
2: Claro, claro,
3: claro. Encima había ingresado solamente 10 minutos a jugar.
2: Claro.
3: Y después, otra polémica, un ingreso de Tomás Palacios al área, a puro galope como lo hizo contra Corinthians. Y creo que Coronel, si no me equivoco...
2: Ese sí fue penal.
3: Y bueno, ese sí fue... Sí. No, ni terminó la oración porque, claro, ya llegamos a la conclusión. Pareció penal.
2: Sí.
3: Pero bueno, la explicación del VAR fue... poco convencional, la verdad, y muy rebuscada.
2: Sí, sí, muy rebuscada. Yo quiero volver a decir algo que por reiterativo no deja de ser cierto, que es que no todo contacto es penal. Por eso yo pediría, sugeriría que el VAR se use, pero con la velocidad normal de la jugada. Porque si no, lo único que se prueba con detenimiento, fotos o cámaras lentas es que hay contacto, pero todo el tiempo hay contactos adentro del área. No todos implican un penal, ¿sí? Hay que ver si la magnitud del contacto. Nunca escuché a un árbitro anular o no cobrar un penal bajo la excusa o el pretexto de hay contacto, pero no es suficiente.
3: Claro.
2: Lo cual suele suceder.
3: Eso también es algo que hablamos la semana pasada sobre el uso del VAR, que... A ver, yo ya en la previa del partido yo tenía esa sensación de que Estudiantes podía ganar el partido, sí, pero que le iba a costar una vida prácticamente, claro, sabiendo el rival de turno, claro. Y después íbamos al trasfondo, no sé si decir favoritismo, pero toda esa todos esos relacionismos, digamos, de las partes institucionales con la AFA.
2: Claro, eso un poquitito quería contar por ahí para que esté escuchando y no entienden todo este lore Estudiantes versus Central. Son dos clubes que normalmente no tienen gran rivalidad, pero que en este caso uno representa todo lo que está a favor de la AFA y el Chiqui Tapia, y el otro representa quizá el 21º club que se está, digamos, parando seriamente frente a los desajustes de la dirigencia de Chiqui Tapia.
3: Bueno, River es otro, pero bueno, River es otro, tiene otras cosas de las que preocuparse River, la verdad.
2: Exactamente, pero Estudiantes es el único con argumentos. De hecho, Estudiantes sale campeón de un torneo al cual no estaba llamado a salir campeón y el cual parecía todo arreglado por después de que se le hubiese regalado una Copa a Rosario Central, que se le hubiese entregado un trofeo después de terminado el torneo. Estudiantes termina siendo como el campeón díscolo de todo esto, ¿no? El campeón rebelde.
3: Me gustó esa palabra.
2: Claro.
3: Me gustó esa palabra. Y ahora, además, desde ese episodio que vos decís de que le dio la espalda al pasillo a Rosario Central, ahí nació la rivalidad.
2: Ahí nació esa rivalidad que derivó en un gesto bastante grosero. No sé si tuviste la oportunidad de verlo.
3: Sí, me acuerdo haberlo visto en ese momento.
2: Ahora, es un cajón. Los hinchas de Rosario Central festejaron y pusieron un cajón
3: sí, una especie, fúnebre. Una especie de ataúd, sí.
2: Un ataúd donde tenía el nombre del presidente de Estudiantes.
3: Claro.
2: Me parece, y encima los jugadores, no es que la hinchada, los jugadores formando parte de este gesto que me parece desmedido, incluso exagerado, agresivo, violento, te diría. Me parece
3: sí,
2: un poco.
3: Cruza los límites, sí.
2: Sí, cruza los límites, no era necesario, ya. Cuando yo creo que a veces en el fútbol argentino los jugadores no saben ganar. Tampoco saben perder, pero claro, mucho menos ganar. Se comportan por ahí con pasión desmedida, sí, por llamarlo de una manera elegante.
3: Sí, después leí muchos comentarios anoche sobre lo que fue los festejos de Rosario Central en el Monumento a la Bandera.
2: Ajá.
3: El plantel con su gente, sobre más que nada por la masividad de gente que había encontrándose en el festejo. Sí. Pero... estamos en el interior y así se vive el fútbol, la verdad.
2: Sí, sí, sí.
3: Además, a favor de Central, bueno, pueden festejar más títulos en el último tiempo que Boca y River. Por decirte un ejemplo nomás.
2: Sí, de todas maneras yo te cuento que para mí me parece exagerado hacer tal escándalo por un título de un partido. ¿Sí? Y un partido...
3: Claro, esa es otra también.
2: Que encima llegaste ahí por un título que te regalaron en un escritorio. Sí, yo no sé, obviamente que si mañana a Instituto le toca jugar una final, yo voy a estar contento si gana, ¿no?
3: Claro.
2: Pero me pareció que es como desmedido. Rosario Central ha tenido otros logros deportivos y otros méritos mucho más importantes a lo largo de su extensa historia, ¿sí?
3: Y bueno, párrafo aparte también para... O especial para... Uh-huh. Bueno, cuando termina el partido, 3-1 fue finalmente.
2: Ajá.
3: Verón ingresa al campo de juego.
2: A amedrentar al árbitro.
3: Amedrentar al árbitro, sí. A expresar todo su enojo, por así decirlo, sí, porque ya está el informe del árbitro. No sabemos si fue realmente así textual como lo citó. Pero bueno, no sé si era la gran imagen para mostrarle a todo el país lo que hizo Verón. Pero viéndolo no como comunicador, sino como hincha.
2: Sí.
3: Me representó un poco. Un presidente que ama el club, que salió campeón y demás. Por más que yo con Verón pueda tener mis diferencias futbolísticas, uh-huh, como dirigente, para mí es de los mejores.
2: Sí.
3: Un tipo así que salga a defender los honores de mis colores de mi camiseta, a mí me representó.
2: A mí también, pero de otra manera, Mateo. A ver si vos compartís. La bronca de Verón representa un poquitito la bronca que tenemos la gran mayoría de los futboleros con este desbarajuste de cronogramas y copas sin sentido que ha desarrollado la AFA. Para mí es la única voz no hipócrita del fútbol argentino y que se levanta ante lo que ya a esta altura es una especie de monopolio del poder por parte de Chiquitapia. Eso y algo de River, pero con un poquitito menos de energía, como decís vos. Pero Estudiantes es el único club hoy que representa internacionalmente a Argentina y cuyos directivos realmente se paran de manos ante algunos por ahí excesos de la dirigencia de la Asociación de Fútbol Argentino. Entonces, en ese sentido, ahí banco, Verón, más allá de lo que él representa como hincha de Estudiante, que es como hombre producto, nacido de Estudiante, generaciones de Estudiante, recordemos que ya su padre era una leyenda del club.
3: Claro.
2: Yo creo que hoy es la única voz que dice, a mí no me importa si me regalaste un ascenso, a mí no me importa si me metiste en finales inventadas, yo creo que vos estás haciendo las cosas mal y te lo voy a decir en la cara.
3: Así es, tal cual. Y bueno, de todas maneras, dicho todo esto, felicitar a todos los hinchas de Central. Sí, aquí en la UAP hay hinchas canallas también.
2: Ajá. Bueno, no quita lo ilustre de la vuelta de Di María al fútbol argentino todo esto, ¿eh? Nos ha regalado unos goles hermosos.
3: Y bueno, ahora yendo a Estudiantes, mañana va a jugar por Copa Argentina ya, buscando las semifinales contra Platense. Uh-huh. Y les deben una final todavía.
2: ¿Ah, sí?
3: Por si alguno no recuerda, tenía programada ya la final, la Supercopa Argentina contra Independiente Rivadavia para jugarla el 21 de julio.
2: Que enfrenta a... Vamos a recordarle a la gente por este lío ya.
3: Sí, venía haciendo la cuenta del auto. Sí. Si no me equivoco, era Trofeo de Campeones contra el campeón de la Copa Argentina.
2: Trofeo de Campeones contra el campeón de la Copa... Bueno, está bien, listo. Perfecto.
3: Iba a ser el 21 de julio, pero ¿qué pasa? El fin de semana que se jugó la final del Mundial, o sea, 3 días antes, se decidió que hay paro de fútbol ese fin de semana.
2: Mirá, eso no la tenía. Bueno, el fútbol argentino es el único fútbol en el que vos podés llegar tranquilamente a jugar una final que no se sabe bien de qué es.
3: Claro.
2: A esta altura hemos llegado a ese punto.
3: Hasta ya estaba todo preparado. Iba a ser en el Julio César Villagra, en cancha de Belgrano, con ambas hinchadas. Sí. Y estaba todo listo. Y bueno, eso perjudica también, digamos... Había hinchas que compraron entrada, que dejaron mucho dinero en eso. Y los viajes también.
2: Sí, deben haber pagado traslados a esta altura, logística.
3: Todo. La logística principalmente.
2: Sin duda.
3: Bueno, esas cosas no tendrían que seguir pasando. Mencioné Copa Argentina la pasada y bueno.
2: Ajá, se te incendió, sí. Se te iluminó la cara.
3: Claro. ¿Por qué? Si bien el domingo llovió un poco, estuvo bastante inestable el día. Sí. Tuvimos un clásico por Copa Argentina.
2: Un partidazo.
3: Sí, ya a priori parecía un partidazo, más allá de los presentes de cada uno.
2: A ver, si algún día tenemos tiempo, me gustaría hacer un historial, porque creo que Boca Racing, dos equipos que no son de mis predilectos, pero sin embargo, debo reconocer que han protagonizado probablemente de las mejores seguidillas de clásicos de la historia del fútbol argentino.
3: Sí. Me voy muy atrás a la época de los 80 y al parte de los 90 que se mataban a goles.
2: Sí, se les llamaba partido de tenis, porque todos los clásicos terminaban con 6. Sí. 6-0, 6-1, 6-3.
3: 6-4.
2: 6-4 de uno y de otro bando, ¿no? Pero siempre que uno se remonta a la memoria de los Boca Racing, encuentra partidazos y este no dejó de serlo.
3: No, y además, en esta década se ha vuelto un cruce de los más repetidos. Y
2: frecuente,
3: frecuente, exacto, y que más pica... ha dejado, y más que nada por las definiciones, no se llevan bien, hay que decirlo, como todos los clásicos, por así decirlo. Pero bueno, hablamos de, sí, como dijimos, de Racing y Boca. Arrancó Racing en ventaja, con gol bien de Gastón Lodico de córner olímpico, además, que no es habitual ver goles olímpicos en el fútbol argentino. Ex instituto de tu casa.
2: Sí.
3: Y igual, jugaba muy bien en instituto, yo cada tanto lo ponía de grande T.
2: En Racing, ¿no?
3: Pero está muy... contenido. Muy pasivo, sí. Muy displicente desde que está en Racing.
2: Vi lo mismo, sí.
3: Pero bueno, es una situación bastante particular la que está atravesando Racing.
2: Hay jugadores que funcionan en determinados contextos, determinados esquemas y determinados equipos, ¿viste?
3: Sí.
2: Los corres de ahí, por ahí, no muestran su mejor versión. Lo de Lodico está haciendo eso.
3: Sí, y bueno, veremos si se puede acomodar. Y fue error del arquero, Leandro Bray. No solo no es de mi paladar, de mi gusto, sino que, a ver, tengo amigos que pudieron ir a la cancha el domingo.
2: Y no lo entendí.
3: Me decían, porque me decían, no sale a cortar centros, no se mueve del arco y no toma decisiones tampoco. Y tampoco da indicaciones ni ordena a sus compañeros.
2: O sea, solo está debajo de los tres palos, digamos.
3: Y sí, por deberes nada más. Además, bueno, creo que no sé cuántos partidos tiene en Boca, vamos a decir 40. Ninguno pudo estar a la altura ni tampoco supo destacarse.
2: Pero no es el titular.
3: Es el suplente fijo, digamos.
2: Está bien.
3: Así que, bueno, es el típico jugador que terminaría en un equipo de mediana tabla próximamente.
2: Claro.
3: Y después el 2-0, gol de Maravilla Martínez, también de instituto.
2: También ex instituto. Racing es una filial de instituto.
3: Sí, ahora que lo pienso,
2: sacó varios jugadores.
3: Y bueno, después de eso, creo que Bosgoda cambió el dibujo táctico y pasó a ser un equipo no defensivo, pero sí un poco más paciente.
2: Sí, tirando mezquino.
3: Capaz. Algo así. Sí. Digamos que cerró el partido, por así decirlo. Y
2: Quiso,
3: es verdad. Y es verdad, quiso.
2: Se le oscureció el panorama, literalmente.
3: Después, bueno, Arruebarrena metió cambios en la cancha. Ni siquiera tácticos, era por llenar de atacantes a Racing y tratar de que con centros y con dos delanteros de área dentro del área puedan ver qué se podía hacer, la verdad. Y bueno, salió todo más que perfecto, la verdad, porque Boca termina dando vuelta el partido y ganó por 3-2.
2: Digo, mi referencia era que se oscureció el panorama porque apareció uno que los hinchas de Boca estaban esperando que aparezca, y vaya si lo hizo, ¿no?
3: Sí.
2: El señor Ener Valencia, el delantero ecuatoriano, el experimentado delantero ecuatoriano, que venía de un mundial más bien flojo. Un delantero que es muy activo, pero le falta concretar en la red.
3: Claro, después yo escuchaba a Mariano Clos el lunes por la mañana en su programa.
2: Sí.
3: Decía que el Mundial de Valencia, si bien con el resultado puesto podemos juzgarlo, no fue malo como nosotros pensamos.
2: No.
3: Porque, ¿qué pasó? No hizo goles porque tuvo 50 situaciones de gol en 4 partidos y le tocó errar, lamentablemente.
2: Sí.
3: Entonces dijo, el Mundial de Valencia fue una maravilla al lado de lo que fue el mundial de un tipo que usa la 7 de Portugal y está parado todo el partido.
2: Sí, ni hablar. No, bueno, eso es. Lo de Cristiano da para hablarlo.
3: No son palabras mías, estoy citando.
2: No, arriba. No, yo me hago cargo de esas palabras y me sumo. Lo de Cristiano, si mirás resúmenes de Portugal y de su equipo en Arabia, ya está. Yo te diría que está pidiendo un dignísimo retiro ya a esta altura para mí.
3: Sí, ya vamos a hablar de Ronaldo más adelante.
2: Bueno,
3: sí,
2: dale. Sí.
3: Y cuestión. Termina el partido y no sé si vos pudiste verlo, ¿no?
2: Sí.
3: Más o menos. Bueno, pitazo final y como que la imagen que se veía en la transmisión oficial, cerré los ojos y volvimos al viejo fútbol de los 90. La gente que se quedó alentando, la parcialidad de Boca, obvio, y la invasión en la cancha también que hubo.
2: Hubo invasión en la cancha, sí, hubo una cosa, una vibra de Liga de Libertadores de los 90, tal cual.
3: También.
2: Una cosa así, un desorden, un pequeño caos ahí, pero nada que pasara a mayores, ¿no? Tranquilo.
3: No.
2: Y merecido de la euforia de los hinchas de Boca, porque bueno, hacía mucho que no se bebía un partido con épica, con aura, digamos, ¿no? Que fue este caso. ¿Ya vale la pena el pase de Valencia con esto? ¿O falta un golcito?
3: Sí, porque ya está, porque, a ver, si me preguntás a mí,
2: sí.
3: Además de la actuación que hizo, fue un partido inolvidable y memorable. No solo para los hinchas de Boca, sino que también para el público neutral, porque van a pasar 30 años, 40 años, y vamos a decir en el tiempo, che, ¿te acordás el partido que Boca dio vuelta a Racing con que Valencia hizo los 3 goles? Bueno, ya con eso justificó su pase.
2: Sí, ya dejó un recuerdo para el hincha de Boca, pero bueno, estaría bueno también que aparezca en la semi ahora de la Sudamericana.
3: Y ahora sí, entramos finales importantes, va a tener que hacer va a hacer valer su cuota.
2: Un delantero que siempre es activo y dinámico, me hace acordar en cierto sentido a Nico González. Yo siempre lo veo muchas ganas, mucho ímpetu, pero siempre le pasa algo que le hace que no convierte ese gol. Pero bueno, en este caso fue la excepción y mandó 3. Nos mandó a callar a varios.
3: Ahora, Boca va a jugar las semifinales contra Banfield.
2: Ajá.
3: Partido quizás a priori
2: ganable.
3: Ganable, más tranquilo que el de Racing probablemente. Pero bueno, es una semifinal.
2: Sí.
3: Banfield hizo méritos para llegar hasta acá, así que no vamos a subestimarlo tampoco.
2: No, si llegó hasta la semifinal por algo es, pero de todas maneras me gustaría saber cuál fue el camino de esta, digamos, aleatoria Copa Argentina, en la cual en una llave te pueden tocar Boca River y en la otra te pueden tocar, no sé, Defensa, Justicia y Almagro, no sé.
3: Sí, partido que no tiene fecha hasta el momento.
2: Hasta el momento no hay fecha. Hablando de cronogramas resueltos sobre la hora, ¿no?
3: O sea, la fecha de la final está ya pautada.
2: Pero no se sabe.
3: Pero no era semifinal.
2: Ay, qué barro.
3: Y bueno, vos sabés que el lunes hicimos el comentario del partido en Radio Victoria y mi mano derecha, Estanislao, que le mando un fuerte abrazo, Hablando de Valencia, citó, y mirá que no me lo esperaba, citó a Mikel Arteta.
2: A ver.
3: Que, a ver, ¿cómo, el gran técnico ¿cómo fusionás a Arteta con Boca o con sí. Valencia? No hay forma. Pero principalmente me dijo que Arteta en su momento, que fue este año, una nota sí. que fue, dio este año en marzo, que no sé por qué me di cuenta ahora. Él hablaba de que el término jugadores suplentes, como el caso Valencia, si vamos a puntualmente a eso, decidió rebautizar ese término como finishers o finalizadores de jugada.
2: Está bueno.
3: Que ahora en el fútbol hay, depende del sistema de los equipos, hay iniciadores y finalizadores.
2: Exacto.
3: Porque la idea es, bueno, es un término traído desde el rugby.
2: Sí, sí.
3: Tal podemos cual. Decir. Uh-huh. En el que, a ver, a los jugadores les aporta un cambio de enfoque mental, también un poco de, bueno, que puedan generar un impacto inmediato en el partido, así entre media hora o 20 minutos, y el aumento de probabilidades que pueda generar el equipo. O sea, a lo que voy es que la idea es que el jugador sienta, que no se sienta como un suplente habitual, y que cada vez que entra a la cancha, sepa que va a tener probabilidades de cambiar el partido.
2: Exactamente, en mi época, ahora finishers, en mi época le decían los revulsivos, ¿no? Ese que entra y le cambia el ritmo a un partido porque tiene las piernas frescas y porque sí. son jugadores que normalmente no es que no sean titulares por falta de talento, sino porque normalmente hay uno que en su puesto está un poquitito mejor, como es el caso de Boca con Merentiel, ¿no? Pero me parece que cumple la función y tiene todos los papeles Ener para eso, ¿no? Porque también es un tipo que ya sí. tiene una trayectoria en su haber, no es un joven,
3: no
2: le da por ahí para presionar los 90 minutos, pero sí para entrar los últimos 20 y cambiarte el ritmo en partido como pasó acá, ¿no?
3: Sí, y bueno, ahora podemos decir que se bautizó, se convirtió en un finisher,
2: claro,
3: Valencia, un finalizador, sí, vamos a hablar en criollo.
2: Sí.
3: Y después, bueno, si me tengo que expandir un poco más, o bueno, hablé de Arteta en el Arsenal, Mikel Merino para mí es un finalizador.
2: ¿Seguro? Sí.
3: Porque si puede ingresar con el partido controlado a manejar un poco la pelota, pero con intenciones de pisar el área, o como fue en el caso de la final del Mundial,
2: sí.
3: entró a jugar de 9 y casi convierte además.
2: Sí. Y convirtió para España en no recuerdo qué partido clave.
3: Contra Bélgica. Contra la Portugal de Ronaldo.
2: Así que sí, finisher que le dicen. Incluso en varios puestos ya hay finisher, ¿no? No solamente sí. delanteros.
3: Sí. Bueno, Merino también sabe ocupar varias posiciones. Tuchel en el Dortmund lo probó de 6. Uh-huh. Habitualmente es mediocampista mixto.
2: Ajá.
3: Y en el Arsenal juega de 9 también.
2: De 9 también, sí, exactamente. Un polifuncional como le gustan a Scaloni, Guardiola y tantos otros.
3: Excelente.
2: ¿Estamos como para una pausita o
3: sí,
2: tenés algún comentario
3: sí,
2: más
3: sí,
2: para
3: sí.
2: hacer?
3: No, necesito refrescar un poco la voz, así que vamos a un pequeño cortecito y ya. Ustedes no se vayan, que nosotros ya seguimos con más Línea de 3.
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1: Continuamos con más Línea de 3 en su edición número 87. Ya tocamos un poco lo que es el ámbito nacional, que nos dejó un gran fin de semana, memorable para muchos, olvidable también para muchos. Pero bueno, ya este fin de semana retornará el fútbol de nuestro país con normalidad. Me sorprende que sea en medio de los partidos de Argentina, y eso me lleva a pensar, ¿por qué no hubo fecha este último fin de semana?
0: Claro, ¿qué sentido? ¿Otra vez con problemitas de cronograma?
1: Pero bueno, yo con tal de sentarme a ver fútbol de nuestro país, yo... Te juro, soy el ser más feliz del mundo.
0: Bueno, no me cabe ninguna duda.
1: El viernes juegan tus equipos para abrir la fecha.
0: ¿Cómo?
1: El viernes juegan tus equipos
0: para abrir la fecha. Sí, mis equipos, sí. Independiente Instituto. Suelen jugar el mismo día. Suelen jugar el lunes o
1: viernes. O viernes, sí, exacto.
0: Tal cual.
1: Volviendo al tema, que nos fuimos además.
0: Sí,
1: hubo fecha FIFA, como mencionamos en la apertura. Y bueno, para tocar rápido, podemos decir que... No voy a hablar solo por mí, porque podría decir la compu, lo hizo de nuevo. Sí. Línea de 3 nuevamente lo volvió a hacer.
0: Sí, sí, te lo estaba por decir. Venía pensando. En la edición pasada, Mateo mencionó, predijo una, en su momento dudosa para mí, te voy a ser honesto, nueva generación dorada de Grecia y la doble fecha le terminó dándole razón.
1: Sí, porque ¿de qué estamos hablando? Que, a ver,
0: de la Nations League, ¿no?
1: La Nations League, exacto, que en el cierre del programa anterior avisoré sobre este nueva selección sensación para mí. Y bueno, ha dado sus frutos, me ha respondido bien, gracias a Dios. Venció a Serbia 2-1 en la primera fecha de manera agónica a su rival. Y el domingo, por primera vez en 11 enfrentamientos... venció por primera vez en su historia a la selección teutona.
0: Así
1: a la selección
0: es.
1: De Alemania, en Augsburgo le ganó.
0: Nada más y nada menos que en condición de visitante, ¿eh? Trasladándose a la punta de su zona. Recordemos que la Nations League es una especie de liga europea grande que se divide en tres categorías, que tiene ascensos y descensos, que tiene cuatro grupos de cuatro equipos en la A, digamos.
1: Claro.
0: Y que de esos cuatro grupos clasifican dos para los cuartos de final. Se juega revancha, ida y vuelta, grupo grande. Interesante sistema de competición. Uno más clásico, más parecido a los mundiales de antes, ¿sí?
1: Claro.
0: Pero solo claro, sí. Con equipos europeos, ¿no? Y en este caso, Grecia no solo que a mí me sorprende que estuviera en la A, sino que además está puntero de su grupo y le ganó de visitante a nada más y nada menos que Alemania.
1: Y lidera el grupo en el que están ni más ni menos que Alemania y Países Bajos.
0: Exactamente.
1: No es poca cosa. Y además, como la fecha FIFA sigue todavía, va a jugar contra Países Bajos el día de mañana, si no me equivoco.
0: Mañana juega con Países Bajos, así es. Hay que cortarle la racha a los griegos.
1: Insisto, sigan a esta selección porque juega bien, se muestra ordenada, no defiende mal.
0: Ajá.
1: De hecho, contra Alemania tuvo muchos contraataques, manejaban bien la pelota. Carezas, jugador de Borussia Dortmund, muy linda pegada. 18 Mirá. Años, ni más ni menos.
0: 18 años.
1: Y saben aprovechar bien los momentos.
0: Uh-huh. Sí, sin duda es un equipo para seguir, para observar, para tener en cuenta. Otro protagonista más que se suma, digamos, de los de segundo plano de Grecia. Habíamos tenido en algún momento alguna Noruega, que parecía que en una selección mediocre, y después con Haaland y Sørloth y otras figuras. Sí, a resaltar, señor. El arquero que no recuerdo el nombre ahora.
1: Nilan.
0: Exactamente, una de las figuras en el Mundial. Terminó casi llegando a la semi. Por muy poquito no llegó a la semifinal por primera vez de un Mundial. Pero hubo otras actuaciones y otros partidos destacados en la Nation League este fin de semana, Mateo. Sí. No sé si tuviste la oportunidad, yo sí pude ver una España muy, muy interesante, remarcando que es la campeona del mundo, confirmando que es probablemente el mejor equipo de la actualidad a nivel mundial.
1: Lo es, o sea,
0: lo es.
1: No hay miedo en decirlo.
0: No, para nada. Con dos rutilantes triunfos, una hermosa goleada frente a Croacia el día de ayer.
1: Ayer, sí.
0: Y un triunfo bastante interesante, un partidazo, te diría.
1: Te digo, creo que es de los mejores partidos que viene el año.
0: De los mejores, incluso contando los del mundial, que hubo varios interesantes. Antes estamos hablando del partido que España le ganó en condición de visitante a Inglaterra por 3-2. La verdad que un muy buen partido, una muy eficiente actuación de la selección española en casi todas sus líneas, y un Lamine Yamal que hay que decir, estimado, menos mal que no jugó así el Mundial porque hubiese sido aún peor todavía. La
1: claro.
0: verdad que lujos, pases certeros, asistencia, goles, mucho más no se le puede pedir a este joven, a esta joven estrella española que está confirmándose a muy poco de elegir el Balón de Oro como un firme candidato.
1: Ahora este próximo mes.
0: Este próximo mes, sí. ¿No?
1: ¿Cómo le bueno, gran campaña está haciendo para poder ganarlo.
0: Lo de verdad que estos partidos de Nation League le han venido muy bien para reafirmar su candidatura.
1: Porque... Sí, además, me sorprende, digamos, que a esta altura de la vida, en ajá, el fútbol, que haya jugadores que hablen abiertamente rogando para ganar el Balón de Oro, ¿no? Cuando quizás en otra época, en el dominio de Messi y Ronaldo, digamos, no era... una obsesión, digamos, para los jugadores.
0: No, y era hasta una pregunta incómoda en una conferencia de prensa. Se le preguntaba, che, ¿te lo mereces o no te lo mereces? Era como incómodo, ¿no? ¿No? Preferían no hablar del tema.
1: Y bueno, de hecho, dijiste, España-Inglaterra se enfrentaron quizás los dos máximos candidatos a ganar este trofeo, este premio, que eran, bueno, Lamine Yamal y Harry Kane, por el otro lado. Uh-huh. Y bueno, convirtieron los dos. Harry Kane tuvo la mala suerte, la manchita de haber fallado un penal.
0: Sí. Falló un penal. Vamos a ser justo con Harry. La cancha no estaba en sus mejores condiciones. Y se
1: resbala. Para que Wembley no esté en buenas condiciones.
0: Es raro, ¿eh? Es raro. Pero
1: sorprende.
0: Pero sí, lo que sucede es que el partido estaba, si no me equivoco, 2-2. Hay penal para Inglaterra.
1: 2-1 Inglaterra.
0: 2-1 Inglaterra, perdón. Estaba para liquidarlo Inglaterra. Hay penal... polémico para mí de esos que con contacto leve, pero bueno, poner que es penal, va a patear Harry Kane, pega una especie de resbalón milimétrico que hace que la pelota se estrelle
1: en
0: el travesaño. Y ahí nomás vino Jude Bellingham y se puso a ver el punto de penal junto con Harry Kane, pues los dos vieron que saltó un pedazo de una champa de pasto. Sí. Y efectivamente en la repetición se vio que pateó desacomodado Harry Kane, lamentablemente. Ya había convertido un gol, pero... falló el penal que hubiese probablemente definido el partido.
1: Seguramente. Uh-huh. Sí, por lo que fue el trámite del primer tiempo en Inglaterra, sí.
0: Ahora, para mí fue el partido casi todo de España, ¿eh? Fue para ser un equipo. No parecía España ser un equipo visitante.
1: No sé, ese tramo de minutos que tuvo Inglaterra que
0: llega a esa
1: ventaja. Sí. Fue una ráfaga. Hasta le hizo un gol de contra a España.
0: Sí, tal cual.
1: Vi muy bien a Anthony Gordon.
0: Excelente, es lo mejor que tiene Inglaterra hoy.
1: Y ojo con el Barcelona también. Sí, que ya de a poquito se va acomodando.
0: Se va acomodando. Hizo un gol tácticamente muy parecido a Inglaterra con Gordon al que le hiciera Argentina. ¿Sí? Uh-huh. En el sentido de desborde, centro y ingreso de Gordon por el medio del área con gol.
1: Sí, y a mejorar para Inglaterra. Además de que la mayoría de las veces no les convierten, por más que no vea todos los partidos de Inglaterra.
0: Ajá.
1: Que Tuchel no abuse de... la idea de que sus defensores, principalmente los defensores centrales, sean técnicos.
0: Exactamente.
1: Porque defendieron el sábado, si no me equivoco, Konsa y Gehi.
0: Quedaron parados varias veces, mal parados.
1: Centrales del Arsenal y del City, justamente, quedaron mal parados. Uh-huh. Le ganaron muy bien las espaldas, dejaban espacios.
0: Sí.
1: Pero son de esos centrales que son, a ver si se entiende, unos matungos, digamos, que conocen a la perfección sus limitaciones.
0: Ajá.
1: Y muestran esa firmeza a la hora de defender. Y si la situación se complica, reventar la pelota para afuera.
0: Uh-huh. Si te gusta el fútbol con muchas situaciones, muchas llegadas, muchos goles, creo que hoy, a nivel selecciones, Inglaterra es un equipo ideal para ver. Donde juega Inglaterra, hay bastantes goles. ¿Sí?
1: Sí.
0: Ya lo vimos en el partido con Francia, en el Mundial. Lo vimos en el partido con México, en el Mundial. Hay muchos errores propios y muchas virtudes en el ataque. Así que es un equipo que llega fácil y le llegan fácil.
1: Dijiste México-Inglaterra y me quiebro.
0: ¿Por qué? Fue un partido...
1: Para mí el mejor partido del Mundial.
0: Sí, sin duda, sin duda. Y probablemente el mejor partido que jugara México hasta la seguidilla de errores que lo condenaron, ¿no?
1: Exacto. Y ya vamos a hablar de México próximamente.
0: Ajá.
1: Ahora asumió Rafa Márquez. Uh-huh. La idea es armar un equipo alrededor de Gilberto Mora.
0: El histórico capitán, otrora capitán también del Barcelona en su momento como jugador. Sí, un referente del fútbol mexicano a nivel mundial.
1: Y bueno, yendo a España, 40 partidos invicto.
0: Wow.
1: Me tomé el tiempo de buscar. 33 fueron partidos oficiales.
0: Wow. Sí, y los amistosos tampoco fueron fáciles. Porque no es.
1: No los tengo a mano, pero.
0: No es como, digamos, sin menospreciar a la gran escaloneta, la seguidilla de partidos que encajó Scaloni como invicto, tuvieron muchos amistosos, digamos, de bajo nivel.
1: Exacto.
0: En el caso de España no, estamos hablando de partidos de Euro, estamos hablando de partidos de Nation League, Estamos hablando siempre
1: el mundial
0: de mundial, de equipos con alto nivel. Así que una racha más que interesante la de España, de 40 partidos sin perder.
1: Y además, el triunfo con Inglaterra fue el noveno triunfo consecutivo contra selecciones campeonas del mundo.
0: Wow, wow, incluyendo lastimosamente la final del mundo.
1: Además, no sé si lo tendrás ahí a mano. O hagamos memoria, si no.
0: A ver.
1: Los últimos 6 rivales de España.
0: Estamos hablando de Argentina, Francia, Inglaterra,
1: Portugal, Bélgica y ahora estos dos. Son 7 al final.
0: Cabo Verde.
1: No, yo digo, contando estos dos que jugó este fin de semana.
0: Sí.
1: Y los últimos del Mundial.
0: Sí, no, son todos de altísimo nivel y a todos les ganó, te diría, con autoridad.
1: Sí, demasiado. Así, sí, y en todos jugando muy bien. Quizás hubo algunos por ahí poco atractivos, como por ejemplo el de Portugal, el que ninguno se hizo cosquillas durante todo el partido. Sí. Y se destrabó recién en el final.
0: Claro, cuando
1: parecía que todo se iba a la largue y hizo que Ronaldo se despidiera de los mundiales.
0: Uh-huh. Y hablando de Ronaldo.
1: Hablando de Ronaldo, justamente. jugó Portugal, también por la Nations League. Jugó el primer partido, no recuerdo muy bien ahora contra quién.
0: Gales.
1: Contra Gales, que uh-huh. terminó ganando Portugal. Y bueno, me decían, quitando el fanatismo y demás, la camiseta, fue el peor de la cancha, básicamente.
0: Sí, Cristiano Ronaldo viene siendo, a ver, esto lo vamos a decir con todo el respeto que nos inspira uno de los grandes atletas, porque ya ni siquiera futbolistas, grandes deportistas del siglo XXI, pero que tiene un ego tan grande para mí que le impide ver momentos. Y ese es un buen momento para ir de a poquito despidiéndose del fútbol, porque realmente algunas acciones que tiene dentro de la cancha andan entre lo papelonesco, si mirás las cosas que hacen en el club de Arabia,
1: sí.
0: Goles errados al lado del arco, decisiones adentro del área que no tienen nada que ver con lo que la jugada pide, o incluso momentos de pasividad absoluta. No se sabe qué función cumple en Portugal, por ejemplo.
1: Claro, y ahora, quitando todas esas cuestiones futbolísticas, uh-huh. tuvo un encontronazo con Jorge Jesús, el nuevo entrenador de la selección, que, a ver, según el técnico, habló con el jugador en la previa y le dijo que iba a ser suplente. Y que si necesitaba ponerlo media hora, lo iba a poner. Si no, no. Cuestión, Portugal contra Noruega ganó, creo que 2-1, si no me equivoco. Sí.
0: 1-0 a Gales y 2-1 a...
1: Y Ronaldo no entró directamente en el partido. Uh-huh. Que de hecho, me mostraron imágenes, creo que era después del pitazo final.
0: Sí.
1: Revolvió la mano como gesto de molestia o de enojo uh-huh. y se fue directo al vestuario.
0: Exactamente.
1: En vez de quedarse a festejar con sus compañeros. Y ahora parece que el jugador salió a hablar respecto a esta situación.
0: Ajá.
1: Muy molesto con toda esta situación. Diciendo que pedía reunirse con la Federación de Portugal y con el técnico para que esta situación de que no lo puso no vuelva a pasar.
0: Bueno, mira, yo lo que he notado, y esto vamos a las estadísticas, es que cada vez que lo sacan de la cancha, Portugal mejora. ¿Sí? De hecho, en el Mundial pasó que lo sacaron.
1: Contra Croacia, de acuerdo.
0: Y convirtió automáticamente Portugal. ¿Sí? El reemplazante de Cristiano Ronaldo.
1: No quiero,
0: la primera que tuvo.
1: No quiero decir que jugó bien ese día, pero cumplió.
0: Sí, quizá ese no es el mejor ejemplo, pero el resto de los partidos que yo lo he visto a Portugal, lo he visto intrascendente. Absolutamente. Convirtió solo en la goleada que hubo en el Mundial.
1: Exacto.
0: Y el resto de las oportunidades, o no hubo o no tuvo de oportunidades, o la que tuvo la desaprovechó. Uh-huh. Entonces, es Cristiano Ronaldo, es uno de los grandes de la historia del fútbol, pero yo creo que ya tiene que ir viendo otro tipo de rol, ¿no? Diferente, fíjate, a las decisiones que toma Messi. Messi, antes de caer en eso, agarró y dijo, ¿saben qué, muchachos? Me voy de la selección, hay un montón de pibes atrás. Yo ya estuve 20 años acá, ya tengo casi 40. Más no puedo dar. No quiero terminar pidiendo que me pongan porque soy Messi nomás.
1: Claro.
0: Que es lo que le está pasando a Ronaldo.
1: Uh-huh. ¿Sí? Bueno, pasando a otra selección de las grandes.
0: Sí.
1: Sí, tocamos Grecia, para mí próximamente grande.
0: A ver.
1: Dicho sea de paso.
0: Vamos.
1: Brasil.
0: Brasil. ¿Qué pasó con Brasil?
1: En este quizás proceso de recambio que va a ser Ancelotti.
0: Viene medio largo ya el recambio, ¿no? El proceso de recambio.
1: Y sí, veremos hasta el próximo Mundial cómo será. Se tomó la decisión de que Rafinha va a heredar la 10 de Neymar en Brasil.
0: Lo cual me parece bien.
1: Sí. Ahora, yo pregunto, y es un debate algo interesante, la verdad. ¿La 10 de Brasil es la camiseta más pesada de la historia del fútbol?
0: Puede que sí, che. Puede que sí. Si medimos el calibre de los nombres que la han usado,
1: Y sí, la historia también.
0: La historia.
1: Que se ha obtenido con esa.
0: Sí, ni hablar, bueno, descontando Pelé, ¿no? El único hombre que salió 3 veces campeón del mundo. Estamos hablando de Ronaldinho Gaúcho. ¿Sí? Estamos hablando de Kaká, la usó alguna vez también, sí, si no me equivoco. Nombres menores, Robinho la usó alguna vez también.
1: Romario
0: la usó también.
1: Zico
0: la usó. Garrincha la usó también. Así que sí, es por nombres una camiseta pesadísima. Podríamos decir que la 10 argentina también. Por eso lo he hecho que la han usado nada más y nada menos que 2 de los 3 mejores jugadores de la historia.
1: Claro. ¿Sí? Messi y Maradona. Quizás le rebajo a la 10 de Argentina porque hoy está muy marketingizada.
0: Sí, sí, sí, ha pasado.
1: Lamentablemente, ¿eh?
0: Sí, lamentablemente, eso es cierto. Pero sí, es una camiseta difícil. Pero bueno, Brasil tuvo una seguidilla de amistosos en lo que para mí no llegó a mostrar el nivel que sabemos todos que puede dar Brasil. Aún así, claro, le ganó a Australia 4-2 claramente en un partido bastante interesante de vuelta. Pero bueno, no, para a mí no me convence. No sé qué opinas vos.
1: No, a mí tampoco, pero es Brasil de todas maneras. Y no sé, ahora al mando de Ancelotti, que hay muchos jugadores que me gustan también.
0: Ajá.
1: Me pasa que tengo respeto por Brasil.
0: No, yo no me quisiera también enfrentar en un mundial, en una eliminatoria, en una instancia eliminatoria, nunca con Brasil, ¿no? Porque siempre es de temer, ¿no? Pero bueno, este Brasil no parece ser ese Brasil que arrancaba el partido y ya te lo dominaba de entrada, como solía ser. De hecho, con Australia te diría que estuvo por momentos medio de ida y vuelta, parejo, te diría, por momentos. Es una cosa bastante.
1: Sí, arrancó perdiendo 2-1 y dio vuelta el partido 4-2.
0: Exactamente, lo mismo me pasó con Japón. Yo por momentos dije, a ver, ¿cuál es el equipo grande de los dos que están jugando este mundial en instancia eliminatoria? No se sabía cuál de los dos. Porque por momentos era más protagonista uno que el otro. Sí.
1: Sí.
0: Así que bueno, Brasil en etapa de recambio ya larga, porque ya hace varios años que no es la selección de Brasil. Sí.
1: Sí.
0: No llega a ser la racha de Italia o de Alemania, pero sí llega a una racha negativa de rendimiento bastante extendida en el tiempo. Por lo menos hace 2 años que es un Brasil desconocido.
1: Sí, porque además ya no está sacando jugadores. Y es más, si lo hacemos un paralelismo con el Brasileirado, la mayoría de los equipos, de los clubes mejor dicho, el 60% de sus jugadores no son brasileros.
0: Eso sí, ¿no? O sea, se está produciendo una extranjerización, si se quiere, de la Liga Brasilera. Por un lado, por el potencial económico que tiene, ¿no? Pero también en detrimento de los jugadores locales, ¿no?
1: Y además, bueno, se tomó la decisión de que a partir del año que viene haya un límite de jugadores extranjeros por cada club.
0: Ah, ¿sí? ¿Eso tomó la Federación Brasileña?
1: Creo que era a partir de 9 jugadores extranjeros nada más.
0: Ajá.
1: Y les debía llegar a 5 en 2030.
0: A 5, ¿sí? ¿Adentro de la cancha o en el plantel en general?
1: Y quizás una cosa lleva a la otra, pero ajá, vamos a decir la del plantel.
0: Bien, perfecto.
1: Sí, sí, sí. Y hablando de, bueno, hoy juega la selección, dijimos, va a jugar con Bolivia.
0: Ah, sí, sí.
1: El inicio del recambio, podemos llamarle.
0: Sí.
1: Hay probable equipo, que sería el Dibu en el arco.
0: Ajá.
1: Agustín Gay, una especie de línea de 5. Yo pienso, ya, ajá, si usamos línea de 5 con Bolivia en un amistoso, a mí me preocupa. Pero bueno, es
0: está probando.
1: Está probando, exacto. Sí. Agustín Gay, el Cuti Romero, Lisandro Martínez, Facundo Medina,
0: ajá,
1: y Román Vega podría, mirá, ser vos, la opción del lateral izquierdo.
0: Román Vega no lo tengo tan observado. Contame qué sabes de él. ¿Te gusta, no te gusta?
1: Sí, lo vemos. Lo hablamos cuando lo leímos la convocatoria.
0: Ajá.
1: Muy buen lateral, ajá, bastante criterioso para defender. Es mejor en ataque, vamos a decirlo por
0: es
1: eso.
0: Es más de ir que de venir.
1: Claro, por eso juega en una especie de carrilero, ¿viste? Para que se suelte más en ataque.
0: ¿Llega al arco?
1: Llega al arco. Tiene muy buena pegada. Tira buenos centros también.
0: Bien.
1: Y brilló muchísimo en Argentinos Juniors hasta el año pasado. Hasta antes de debutar en la primera de Argentinos,
0: ajá,
1: se fue a la Masía del Barcelona.
0: Ajá.
1: Y no pudo nunca debutar en el primer equipo o apenas entrenar con la primera. Y regresó a Argentinos. Mostró un gran nivel y ahora mismo milita en el Zenit de Rusia.
0: En el Zenit de Rusia, del cual tenemos escasa referencia, ¿no? Porque no es un equipo muy copero ni que esté en los altos planos del fútbol internacional.
1: Ya no.
0: Ya claro, no, al menos.
1: En el medio, Ezequiel Palacios.
0: Sí, un histórico convocado de un suplente, una, sí, rueda de auxilio permanente de Scaloni.
1: Alexis McAllister,
0: ajá,
1: y Nico Paz.
0: La gran ausencia ahí en esos que me mencionas sería, en este caso, Enzo Fernández, ¿verdad?
1: Claro.
0: En ese sector de la cancha, al menos.
1: Va, está con la expulsión del Mundial.
0: Claro.
1: No sé si afecta para este partido.
0: Claro, cuenta para descontar sanción del partido. Y también Paredes, otro sancionado. Que
1: hay varios sancionados, sí. a fin de cuentas.
0: Sí, Barco.
1: Y arriba, uh-huh. Por fin, digamos, podemos decir que se animó a ponerlos juntos a Julián Álvarez y a Lautaro Martínez.
0: Sí, va a haber una dupla de nueves que para mí es absolutamente compatible porque no suelen transitar los mismos sectores de la cancha. ¿Sí? Lo que sí podría estar asegurado que con las características de estos jugadores, hoy la defensa de Bolivia, en teoría, si se lo toman en serio al amistoso, van a estar muy presionados. Si son dos jugadores presionar bastante, de ir bien arriba. Así que hoy tenemos... Pocas veces hemos tenido el Julián y Lautaro juntos. ¿Algún que otro partido de eliminatoria?
1: Te diría en partidos oficiales, no tengo recuerdo. Ya de entrada, eso no. Te puedo asegurar que no. Después, en el transcurso de algún partido, te diría que tampoco no. Pero se puede chequear exactamente. Se puede chequear. Ahora, la duda de este 11 es Román Vega o Matías Soulé.
0: Estaba por decir que es uno de tus jugadores favoritos, Matías Soulé, o por lo menos uno de los que vos ves más proyección.
1: Y es uno de mis tres jugadores favoritos en
0: Buenísimo.
1: General.
0: Sí. Si se da lo que la lógica, estaría en condiciones de hacer una hermosa dupla, espero que así surja, con Nico Paz en lo que es la creación de juego de tres cuartos de cancha o mitad de cancha de la Argentina.
1: Exacto, además, misma liga. Tiene mucha calidad los dos. Uh-huh. Y bueno, yo creo que de acá sale el heredero próximo de la 10.
0: Así es, así es. Veremos qué sucede con este amistoso que a partir de las 21 horas de esta noche se va a jugar en el ya legendario estadio Mario Alberto Kempes de Córdoba, una ciudad que siempre recibe con los brazos abiertos a la Argentina y principalmente a Messi. Recuerdo que cuando Messi era cuestionado en la selección argentina, realizó su vuelta en un partido de eliminatoria correspondiente al Mundial 2014, si no me equivoco, en el mítico Estadio Cordobés, y fue ovacionado por y muy apoyado por el público de esa ciudad.
1: Exacto. Extraño ver Mario Alberto Kempes, la verdad, de cuando fuimos a la final del fútbol argentino.
0: Un estadio raro.
1: Lo que siempre, lo que más me gusta comentar, además de anécdotas y eso, que me hubiese gustado que me digan antes de ingresar que la cancha se mueve.
0: Se mueve bastante, sí, es muy loco. Sí.
1: Sí, esa, además me tocó ver, quizás por primera vez en mi vida, un partido con ambas parcialidades.
0: Lo cual está interesante, ¿no? ¿Vos fuiste a ver la final de la Copa Argentina?
1: No, del la Liga Argentina.
0: Torneo, perdón,
1: del torneo
0: razón,
1: argentino, exacto.
0: Tenés razón, del torneo argentino, sí. La famosa final que pierde River.
1: Claro, uh-huh. Contra Belgrano.
0: Contra Belgrano.
1: Nos quedan pocos minutos, son las 17:57. Ajá. Y sí, creo que da el tiempo más o menos para preguntarte. Primero para abrir el tema a la mesa. Finalmente, el Manchester City,
0: sí,
1: durante la semana pasada fue declarado culpable

0: ya están declarados culpables. El presidente del Manchester City habló. El abogado del club va a apelar, por supuesto. Uh-huh. ¿Cuál debería ser el tipo de sanción para el Manchester City?
1: Y si tenemos en cuenta la variedad y gravedad de los casos, en una lógica, yo te diría que el ascenso.
0: Sí, se habla de pérdida de categoría. Uh-huh. Estoy nombrando opciones. Quita de puntos.
1: Ajá.
0: Digamos, eliminación de trofeos obtenidos.
1: Sí.
0: Y bueno, esta es más lógica, más probable. Inhibición en el mercado de fichajes.
1: Bueno, yo veo esta última mucho más lógica y probable que las anteriores, porque yo creo que si, incluso poniéndome en el lugar del presidente de la Federación Inglesa de Fútbol, yo no querría un Manchester City jugando en la Liga de Desarrollo, en la segunda liga. Porque es un club, te guste o no, protagonista de todas las competiciones de la Carabao, de la FA, de la Liga, de la Euro, de la Champions, de lo que juegue. Entonces, siempre genera polémica, siempre genera odios y amores. Reemplazó al Manchester United en el centro del protagonismo de la Liga Inglesa en su momento.
0: Y en cuanto a dominio, sí.
1: Que yo no estaría tan seguro, pero bueno, ya tenemos un antecedente de otra liga que es que en algún momento, también por razones de mafia, fraude y delitos económicos, hasta en la mismísima Juventus le tocó irse a la B en algún momento en la Liga Italiana. Así claro. Que estaremos ante un escándalo de esa magnitud.
0: Y si el fútbol es justo, podríamos decir, ojalá digamos que sí.
1: Claro.
0: En el futuro podamos decir que sí. Uh-huh. Y además vi el dato de que en el caso de que le quiten las Premier Leagues que ganó desde el año 2009 para acá,
1: uh-huh.
0: se le otorgarían 3 al Manchester United, o mejor dicho, se le sumarían 3 al Manchester United, 3 al Liverpool y 2 al Arsenal.
1: Mirá vos. Bueno, la verdad que es un tema que es gravísimo. Las acusaciones son de todo tipo. Normalmente, más que nada, son delitos financieros e impositivos lo que estaría. Y como te digo yo siempre, detrás de todo esto, ojo con el tema lavado de dinero. Cuando uno ve las cifras siderales que se mueven por ahí por jugadores ignotos o todavía sin demasiada relevancia, la cantidad de millones de euros que se mueven, uno tiene que sospechar, y sobre todo los fondos financieros que hay detrás de estos clubes. El tema del lavado de dinero, y es una de las causas que está incluida dentro de estas acusaciones al Manchester.
0: Así que el Chelsea vaya preparándose y frotando las manos, porque siguen ellos después.
1: Siguen ellos, exactamente. Si hoy golpearon la puerta del City, mañana golpearán la tuya.
0: Además, lo del Chelsea es algo más viejo todavía, creo que poco más de 20 años, desde Abramovich.
1: Sí. Son meticulosas investigaciones judiciales, por eso por ahí llevan tanto tiempo de comprobar.
0: Y sí. Bueno, ya es la hora.
1: Estamos en hora, ¿no?
0: 18 horas en punto.
1: ¿No quedó más nada en el tintero?
0: Vos sabés que no. Me quedó todo lo que trajimos a la mesa, quedó toda la perfección, la verdad.
1: Misión cumplida, entonces.
0: Gracias a Dios, la fecha FIFA me escuchó y nos dejó el material suficiente para hablar. Y bueno, la semana que viene, ya octubre, ojalá que los tres juntos en la mesa podamos tener un poco más de material para traer. Bueno, la despedida ya consumada de Messi vamos a tener, porque va a ser el martes,
1: el próximo martes,
0: si no me equivoco.
1: Ajá.
0: Y bueno, vamos a tener más fútbol argentino, fútbol de selecciones europeas. Mañana juega Grecia, anótenlo. Y bueno, ojalá podamos tener mucho material para traerle a la audiencia.
1: Seguramente que sí.
0: Será en su edición 88.
1: 88, si no me equivoco. Sí, señor.
0: Bueno, dicho todo esto, nos encontraremos la semana que viene. Un fuerte abrazo para todos. Nos vemos.
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3: Querido oyente, sea muy bienvenido al programa Punto de Partida. Este es su espacio de reflexión y estudio de las Sagradas Escrituras por Radio UAP. Aquí les habla el pastor Adolfo Suárez. Este es el inicio de este programa, así que es nuestro primer encuentro con Punto de Partida. Y hoy tengo aquí la compañía del pastor Roy Graff, profesor de la Facultad de Teología. Bienvenido, Roy.
4: Muchas gracias. Gracias por la invitación para poder participar de este programa.
3: Antes de empezar directamente nuestro programa de hoy, que es la Palabra de Dios, quiero explicar por qué el nombre Punto de Partida. Punto de Partida representa la convicción de que cada estudio bíblico no es una meta final y también es una lección cerrada. Sería el inicio de una travesía transformadora en la búsqueda de la verdad divina. Así que al sintonizar este programa, estás invitado a dar el primer paso, es un punto de partida, para un viaje espiritual continuo, donde cada texto y cada reflexión actúan como una brújula que orienta nuestro corazón hacia las Sagradas Escrituras. Por eso te invito a que no apenas esperes contenido teológico, sino que tengas el deseo de abrir la Biblia por cuenta propia, explorar sus profundidades con la guía del Espíritu Santo, como punto de partida para tu encuentro con Dios. Y hoy iniciamos entonces esta serie fascinante con nuestro tema, el primer tema de todos, la Palabra de Dios, la revelación profunda y personal de la Palabra de Dios. Y nuestro invitado, que ya lo mencionamos, pastor Roy Graff, nos va a ayudar a explorar cómo Dios decidió comunicarse con el ser humano directamente y cuál es la función del Espíritu Santo y cómo cada página de la Biblia converge en la persona de Jesucristo. Así que estemos atentos para oír la voz de Dios. Pastor Roy, vamos directamente al primer tópico de los tres de hoy, que es la revelación divina. El Salmo 19.1 nos muestra la naturaleza revelando a Dios. También Romanos 1.20. Ahora, ¿la naturaleza es suficiente? ¿Ella revela plenamente a Dios?
4: Bueno, esa es una muy buena pregunta. Efectivamente hay textos, estos dos textos son clásicos, ¿no? Quizá hay algunos más, pero Salmos 19, versículo 1 dice: los cielos cuentan la gloria de Dios y el firmamento anuncia la obra de sus manos. Y algo que puede ayudarnos a aclarar un poquitito ahí en el contexto mismo del Salmo 19, esto es algo que encontramos en el versículo 2 y el versículo 3, ahí nomás, donde se dice: un día emite palabra a otro día y una noche a otra noche declara sabiduría. Es interesante porque esto parece sugerirnos un lenguaje, pero el versículo 3 a continuación dice: pero no hay lenguaje ni palabra, ni es oída su voz. Es decir, la revelación natural tiene una particularidad. Es una revelación que no usa palabras realmente, porque no es proposicional. Durante siglos ha habido teólogos que han tratado de desarrollar lo que se le llama a veces, y quizá alguno de los oyentes escuchó un poco de esto, lo que se llama teología natural. Han tratado, al menos nominalmente, de elaborar una teología, elaborar enseñanzas, o descubrir al menos ciertos aspectos de Dios, tratar de demostrar a través de argumentos lógicos la existencia de Dios, descubrir ciertas cualidades divinas, pero la realidad es que la revelación natural no es una revelación con palabras, lo que se llama proposicional, es decir, con proposiciones. Por lo tanto, nosotros no podemos hacer teología o elaborar doctrinas a partir de una revelación que no usa palabras, porque de hecho para elaborar las enseñanzas necesitaremos palabras. Ahora, uno se pregunta entonces, ¿para qué existe esta revelación? Bueno, si nosotros leemos justamente este Salmo, que de paso después a partir del versículo 7 nos habla de la revelación escrita, ¿no? Muy interesante,
3: a partir del versículo 7. La ley es perfecta, dice.
4: Exactamente. Pero sí tiene un propósito, y es que tenemos que ser conscientes de que no todas las personas tienen acceso a la revelación escrita. Históricamente ha sido así, e incluso en el presente, donde estamos en una era, en una época donde la vasta mayoría de las personas podrían tener acceso a la revelación escrita, porque es más fácil obtener una Biblia, ¿verdad? Ya no es tan costosa, hay gente que distribuye gratuitamente, existe el internet, etc. Aún así, hay gente que no tiene acceso por distintas razones, porque está prohibida, en fin. Y entonces la naturaleza provee una revelación que, si bien no tiene el mismo grado de precisión, es a veces un medio a través del cual el Espíritu de Dios puede obrar, puede mostrarnos cosas con un propósito salvífico. No tanto con el propósito de elaborar doctrinas, ¿verdad? Pero sí con el propósito de que Dios ilumine a veces el corazón de una persona, que puede, de hecho, como dice en Romanos 1:20, ¿verdad?, descubrir algo de las cualidades invisibles de Dios. La palabra cualidad es una versión a la que estoy pensando, la nueva versión internacional usa esa palabra, que creo que es muy interesante, de las cualidades de Dios, ¿no? Pero no es una revelación precisa a través de la cual nosotros podemos elaborar doctrinas. Entonces, en ese sentido, hay un límite, y por eso es que una revelación más especial, ¿verdad?, más específica a través de palabras, como es lo que encontramos en la Biblia, es necesaria. Además, hay otros, quizás menciono algo en relación a esto mismo, en relación a lo que sigue. Nosotros no estamos en una situación ideal en nuestro mundo. Es decir, claro, estamos afectados por el mal, el dolor, el sufrimiento, que hace que a veces nosotros interpretemos mal la naturaleza. Es decir,
3: ese es el problema,
4: yo puedo mirar la naturaleza y a veces puedo decir, no, acá hay diseño, evidentemente tiene que haber un diseñador. Pero a veces otras personas miran lo mismo que yo miro y dicen, esto es producto de la evolución, no hay Dios. Entonces, a veces interpretamos erróneamente la naturaleza y no tenemos un control externo con palabras justamente que nos ayude a interpretar correctamente lo que la naturaleza podría enseñar.
3: Esa ausencia de un elemento más cognitivo nos obliga a que miremos y hagamos mucha interpretación en la naturaleza. Exacto. Pero por otro lado, y por eso muchos la llaman la revelación general, pero la revelación especial sí nos fue dada. ¿Y por qué ella es más importante, digamos, y nos permite mejor conocimiento de Dios que la general?
4: Bueno, justamente la revelación escrita, la revelación especial, que es la que encontramos nosotros en la palabra de Dios, en la Biblia, es una revelación que utiliza palabras, por lo tanto, digamos, se presta menos para la ambigüedad, para menos problemas de interpretación. Por supuesto, podemos interpretar mal, pero ya nos habla de la existencia de un Dios con ciertas cualidades y, por lo tanto, es mucho más fácil a partir de allí descubrir lo que Dios quiere enseñarnos a nosotros. De hecho, la Biblia misma, si bien no descarta la revelación general que hemos estado comentando recién, en algunos pasajes claramente nos enseña que Dios ha hablado de una manera muy concreta, muy específica a través de este medio. Por ejemplo, en Hebreos capítulo 1, la epístola a los Hebreos, allí en el Nuevo Testamento, en el capítulo 1 se nos dice: Dios, habiendo hablado, o en otras versiones, ¿no?, dicen, ha hablado muchas veces y de muchas maneras en otro tiempo a los padres por los profetas, es decir, a través de aquellas personas que tenían el don profético. Es verdad que después Pablo va a decir que Dios nos ha hablado también por el Hijo en estos últimos días. Pero lo que sabemos acerca del Hijo lo sabemos también porque hubo profetas que se tomaron el trabajo de registrar sus palabras en la Biblia. No. Si no, tampoco lo sabríamos. Solamente lo hubiesen sabido la gente del entorno de Cristo.
3: Así es.
4: Pero nosotros tenemos ese testimonio escrito justamente a través de la palabra de Dios.
3: Muy bien. Por eso siempre se ha dicho que el cristianismo es la religión del libro, ¿no?
4: Exactamente.
3: Y que ella ejerce fuerza civilizatoria porque tiene un texto. Ahora, Pastor Graf, mencionaste Hebreos 1:1, que dice que en estos últimos días nos ha hablado por el Hijo.
4: Así es.
3: ¿Quién es el personaje central? Porque la Biblia tiene 66 libros, 40 autores. ¿Hay un personaje central que unifica toda esta narrativa, todos los relatos que encontramos en la Biblia?
4: Sí, para aquellos que alguna vez han leído, digamos, parte del Nuevo Testamento, quizás los Evangelios, no es difícil descubrir que en lo que llamamos tradicionalmente el Nuevo Testamento, el personaje central es Cristo. ¿Sí? Los Evangelios, obviamente, los cuatro primeros Evangelios que ocupan una extensa porción del Nuevo Testamento nos hablan de Cristo, pero aún el resto del Nuevo Testamento ofrece justamente una interpretación de quién es Cristo, de por qué vino, de qué es lo que pasó en la cruz cuando él fue crucificado, de lo que significa la crucifixión, la resurrección de Cristo, la intercesión de Cristo en nuestro favor, en el cielo, etc. De hecho, nosotros encontramos en el Evangelio de Juan, por ejemplo, capítulo 5, versículo 39, lo que Jesús dice con respecto a las escrituras y lo que la Biblia dicen acerca de él. Él, hablando acerca de esto, dice escudriñáis o escudriñad, dicen otras. En algunas versiones se traduce como un imperativo y en otras como un indicativo. Las dos traducciones son posibles, pero el punto es que Cristo dice, escudriñáis las escrituras porque a vosotros os parece que en ella tenéis la vida eterna. Él no está cuestionando esto, creo que es correcto. Sí, de hecho, él dice más adelante que eso es así. Pero además dice, y ellas son las que dan testimonio de mí. Es decir, y acá es un dato interesante esto, porque Jesús, cuando habla de las escrituras, no está pensando todavía en lo que nosotros hoy llamamos el Nuevo Testamento, sino que está pensando en lo que existía hasta ese momento, que es lo que hoy llamaríamos el Antiguo Testamento, o la Biblia hebrea, ¿no? Exactamente, ¿sí? Más precisamente la Biblia hebrea. Es decir, que él ya entiende que él es el personaje central del Antiguo Testamento. Y acá, si nosotros tenemos en cuenta otras declaraciones de Jesús, por ejemplo, en el mismo Evangelio de Juan, ¿verdad? Juan 8:58, donde él dice, antes que Abraham fuese, ¿sí? Estamos cerquita, la verdad que podemos leerlo. Juan capítulo 8, versículo 58, dice allí, Jesús les dijo, de cierto os digo, antes que Abraham fuese yo soy, él está en diálogo allí con líderes judíos. Cuando él dice antes que Abraham fuese yo soy, lo que él está diciendo no solo que él es preexistente a Abraham, porque él podría haber dicho yo era, yo existía, sino que él está haciendo alusión a un texto específico del Antiguo Testamento, un relato específico que muchos deben conocer porque es famoso, que es el relato de la zarza que arde, donde Moisés, Éxodo. Allí en Éxodo 3, exactamente, Éxodo 3, donde Dios se presenta como yo soy el que soy, ¿sí? Y le dice a Moisés, dile a los israelitas, yo soy, me ha enviado a vosotros. Es decir, él está identificándose con Jehová, con el Jehová que habla, o con Yahvé, ¿verdad? El Señor que habla con Moisés. Y que, por cierto, vuelve a hablar muchas veces, se encuentra con Moisés en el monte Sinaí, otorga las tablas de la ley, etc. Si nosotros tenemos en cuenta que muchas veces en el Antiguo Testamento, yo diría la mayoría de las veces en el Antiguo Testamento, Jehová realmente se refiere a la persona de Cristo, nos damos cuenta de que es el personaje central de toda la Biblia. Por eso Jesús puede decir en Juan 5:39 que las Escrituras dan testimonio de él. Y está hablando del Antiguo Testamento, no del Nuevo.
3: Sí, y en su famoso estudio bíblico en el camino de Emaús, especialmente en Lucas 24:27, él dice que empezando desde Moisés, les decía lo que hablaba de él, ¿no?
4: Exactamente. Todo el Antiguo Testamento, la Biblia hebrea realmente, alude o en última instancia apunta a la venida de Cristo, del Mesías, anuncia en su venida y además implica, por lo que se nos dice en estos textos, que en realidad Jesús o Cristo, ¿sí? Jesús es ya Cristo encarnado, pero Cristo es el personaje central ya del Antiguo Testamento, no solo como un anuncio, sino como el protagonista, ¿no?
3: Muy bien. Bueno, entonces hay un personaje central que es Jesús. ¿Hay un acontecimiento, digamos, central y supremo que revela el amor y el carácter de Dios? ¿Y cuál sería ese acontecimiento central, supremo, que revela el carácter de Dios y que nos muestra el foco central de las Escrituras?
4: Correcto. Bueno, acá podemos buscar más de un texto. ¿Sí? Yo creo que quienes hayan leído los Evangelios alguna vez son conscientes de la importancia justamente de un acontecimiento. Podemos leer quizás 1 Corintios 1:18. ¿Sí? ¿Sí? 1 Corintios 1:18 es uno de los textos que nos pueden ayudar en este sentido. Pablo dice allí, el apóstol San Pablo dice, porque la palabra de la cruz es locura a los que se pierden, pero a los que se salvan, esto es a nosotros, es poder de Dios. Y acá hay un acontecimiento central anunciado en el Antiguo Testamento. Pienso, por ejemplo, en Isaías 53, ¿verdad? Y cumplido en el Nuevo Testamento con una significación enorme, ¿verdad? Que es el acontecimiento de la cruz, es decir, la muerte de Cristo en favor de la humanidad para darles la posibilidad de la salvación. Por supuesto, esto es acompañado de una cuestión crucial que es la resurrección de Cristo, porque la muerte sin la resurrección
3: no termina en la muerte.
4: Exactamente, ¿no? No hubiese permitido que Cristo aplique en nuestro favor lo que él logró en la cruz. Cristo resucita, asciende al cielo, ¿verdad? Encontramos esto relatado en los Evangelios, pero también en el libro de Hechos, capítulo 1, asciende al cielo. Y allí sentado a la diestra del Padre intercede por nosotros. Esto implica justamente que Cristo tuvo éxito en su misión en la cruz y puede aplicar los beneficios de la cruz a cada uno de nosotros como creyentes si lo aceptamos.
3: Muy bien, entonces en la historia de la salvación registrada en la Biblia, Cristo es el personaje central. Su muerte, su resurrección es también algo central. Ahora vamos a mudar un poquito el tema, cambiar un poquito la dirección. Vamos a hablar sobre el origen de la palabra y cómo el Espíritu Santo condujo este proceso. El Espíritu Santo, que también es Dios, ¿qué hizo Él en la vida de los escritores del Antiguo Testamento. ¿De qué forma el Espíritu Santo trabajó? ¿O los autores trabajaron solos? ¿Cómo fue este proceso con la participación del Espíritu Santo?
4: Correcto, ese es un asunto importante. La realidad es que el origen de la Escritura justamente está vinculado a la acción del Espíritu Santo, la tercera persona de la deidad, como a veces se le dice, ¿no? Hay muchos textos ya en el Antiguo Testamento, no solo en el Nuevo, que sugieren precisamente o que señalan a un rol, una función importante del Espíritu Santo guiando, por ejemplo, a los escritores bíblicos. Segundo de Samuel 23, por ejemplo, es un capítulo que contiene allí una especie de salmo, ¿verdad?, escrito por David, que David es un autor bíblico interesante. Sí. Si nosotros vamos al libro de Salmos, justamente, tiene en realidad 150 salmos, vamos a ver que los primeros 70 y tantos
3: son de él.
4: Son de él, fundamentalmente, eso lo dice el libro de Salmos. Y acá dice él algo interesante en el versículo 2. El Espíritu de Jehová ha hablado por mí y su palabra ha estado en mi lengua. Es interesante esto. Otras versiones traducen, por ejemplo, el Espíritu del Señor ha hablado por medio de mí. Esto no significa, por supuesto, que él está como poseído, por así decirlo, por el Espíritu, pero quiere decir que Dios se comunica con los seres humanos utilizando una figura crucial que es la de personas que él elige, que son los profetas, justamente, ¿no? Es decir, personas que reciben mensajes de parte de Dios para poder comunicarlo a otras.
3: Así que, aunque el Espíritu Santo conduce este proceso, se nota particularmente la individualidad y el estilo de cada uno, ¿no?
4: Correcto. Lo notamos, por ejemplo, en el hecho de que los escritores bíblicos no escriben todos igual. Hay estilos diferentes que reflejan particularidades. O sea, uno puede comparar incluso, por ejemplo, dentro del Nuevo Testamento a Pedro y compararlo con Pablo. Y Pedro mismo dice en 2 de Pedro 3 que Pablo a veces puede resultar difícil de entender y por eso algunos tuercen lo que él está queriendo decir. Imagínense eso, hay estilos muy distintos que tienen que ver con su trasfondo, su preparación. Pedro era un pescador, Pablo era una persona formada, hoy diríamos como en un seminario, claro, una facultad de teología, quizás con más manejo de lenguas, etc. Y aún dentro del Antiguo Testamento nosotros vamos a encontrar estilos diferentes muy importantes, ¿no? Y eso tiene que ver con la individualidad. Pero en cualquier caso, Dios valiéndose de esa individualidad, de ese trasfondo, de esa preparación que tiene el profeta, comunica a través del profeta este verdades importantes, ¿no? Y bueno, encontramos incluso en el Nuevo Testamento mismo el hecho de que Dios dirige. Hay un texto muy interesante conocido que es Segunda de Pedro, capítulo 1. Podemos recurrir a ese texto. Segunda de Pedro, capítulo 1, el versículo 21. ¿Sí? Y podríamos leer quizá incluso un poquitito de antes. Dice el apóstol Pedro allí, podríamos leer desde el versículo 19, tenemos también la palabra profética más segura. La palabra profética no es solo la que predice acontecimientos, sino lo que Dios comunica a través de los profetas, ¿no? A la cual hacéis bien en estar atentos, como una antorcha que alumbra en lugar oscuro. Y el versículo 20 dice, entendiendo primero esto, que ninguna profecía de la Escritura es de interpretación privada. Y esto significa no solo que puede ser interpretada privadamente por alguien que la lee o la escucha, sino que no es algo que se origina en el profeta. No es una interpretación particular del profeta, una idea que se le ocurrió al profeta, sino que, como dice el versículo 21, porque nunca la profecía fue traída por voluntad humana, sino que los hombres de Dios, es decir, los que tenían el don profético, y acá probablemente Pedro está pensando primariamente en el Antiguo Testamento, hablaron siendo inspirados por el Espíritu Santo. Y hay más que podemos decir con respecto a eso, pero ahí nosotros vemos que los escritores del Nuevo Testamento ya reconocen la dirección divina en el surgimiento de los escritos del Antiguo. Y es interesante que el mismo Pedro, mencionábamos hoy 2 de Pedro 3, alude al hecho de que lo que se escribió en el Antiguo Testamento, o mejor dicho, lo que va surgiendo a partir de los escritos del Nuevo Testamento, es comparable a lo del Antiguo. Es decir, Pedro considera que lo que Pablo escribe, por ejemplo, también es escritura. Esto significa que es el mismo proceso el que está detrás. Los escritores del Nuevo Testamento reconocen la dirección divina tanto para el origen del Antiguo como para el origen de los escritos del Nuevo Testamento.
3: Muy bien, eso significa que ellos tienen esa conciencia de que hay un ser superior dirigiendo todo el proceso.
4: Así es.
3: uno valida el otro. Exacto. Pedro habla de Pablo, que habla de Pedro. Y ellos mismos, como leíste en 2 Samuel, reconocen que el Espíritu está hablando por intermedio de ellos. O sea, atribuyen sus palabras no a sí mismos, sino a que Dios conduce el proceso.
4: Exactamente.
3: Así. Y eso decíamos, terminando, Pastor Roy, eso daría total credibilidad a la palabra, ¿correcto?
4: Correcto, exactamente. La palabra es un texto confiable. Podemos estar seguros de que lo que Dios nos dice a través de su palabra es así y que podemos confiar a través de ella en Dios mismo, en definitiva.
3: Muy bien. El tiempo se nos fue y a lo largo de este estudio hemos reafirmado que las Sagradas Escrituras son el canal supremo mediante el cual Dios revela su amor, su justicia, su plan de salvación. No es fruto del pensamiento de seres humanos, es Dios que se comunica a través de profetas y apóstoles. Así que, querido oyente, eso significa que Dios no es un Dios lejano, no es un Dios silencioso. Él se comunica, Él habla. Así que te presento dos desafíos prácticos para tu crecimiento espiritual. Primero, busca a Cristo en las Escrituras, porque si Él es el centro, Él está en las Escrituras. Búscalo. Segundo desafío, aprende a depender de la guía del Espíritu Santo. El Espíritu que inspiró es el Espíritu que nos habla hoy. Antes de leer la Biblia, habla a Dios en oración. Él te va a conducir y te va a transformar. Gracias, Pastor Roy, por tu compañía en este tema. Y querido amigo, querido oyente, que Dios te bendiga. Hasta nuestro próximo encuentro.
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0: Ves que tu pareja le llega un mensaje y de inmediato comienzas a tener miedo. Miras a qué hora se conectó por última vez, analizas sus gestos, sus horarios y a quién le da me gusta en las redes sociales. Vives con una alerta constante, esperando el momento en que te va a traicionar. Pero pregúntate algo en este momento. ¿Ese miedo nació por lo que tu pareja está haciendo ahora? O tal vez es el recuerdo del dolor que viste sufrir a tu mamá o a tu papá por la infidelidad de uno de los dos. Hoy vamos a aprender a sanar esa herida de infidelidad materna o paterna para que no destruya tu propio proyecto de vida conyugal. Así que quédate y conversemos. Una vez más nos reencontramos en nuestro espacio de salud mental aquí en Radio Nuevo Tiempo. Qué bueno saber que nos seguimos acompañando en nuestro proceso de restauración emocional. Mi nombre es Gemma Guevara, soy psicóloga, terapeuta de pareja y de familia, y hoy vamos a conversar nuevamente de un tema súper interesante. Cuando uno de mis padres fue infiel, ¿y cómo puedo yo sanar eso para no llevar esa herida a mi relación actual? Este es un tema del cual yo hablo bastante en consulta, con amigos, con personas, porque hoy en día está muy de moda eso de mi niña interior, lo que sufrió mi niña interior, lo que me pasó de niña o de niño, ¿no? Y es cierto, todos cargamos con una historia vincular, a veces no tan agradable. Y muchas de esas historias vinculares tienen que ver con lo que hicieron nuestros padres o lo que dejaron de hacer o lo que nosotros vimos en sus conductas. Y una de ellas es esta, la infidelidad. Cuando tú viste a uno de tus padres siendo infiel al otro, ¿verdad? Tal vez tu papá, tal vez tu mamá, y ahora traes todas esas inseguridades por esas heridas de traición a tu relación de pareja. Y tal vez tu pareja vive diciéndote, pero yo no estoy haciendo nada, yo no estoy haciendo nada, ¿por qué me persigues? ¿Por qué todo el tiempo estás desconfiando de mí? Y tú dices, y le das miles de razones, pero tú en tu mente sabes que en realidad no es por esa persona, es porque tienes temor de que a ti te pueda ocurrir lo mismo que viste en tu casa con tus padres. Como siempre les digo, para mí es una alegría poder reencontrarnos en este espacio de salud mental. Vamos a conversar acerca de este tema y bueno, en consulta, como les dije, yo recibo mujeres, varones que están muchas veces saboteando sus relaciones, relaciones maravillosas, relaciones con personas que realmente les ofrecen un apego seguro, pero no lo logran, no logran vincularse de manera saludable. Me dicen, psicóloga, Gema, mi pareja es buena, mi pareja me respeta, me demuestra cariño, pero yo no puedo confiar. Siento que en cualquier momento me va a engañar como mi papá engañó a mi mamá o como mi mamá engañó a mi papá. Psicóloga, no sé qué hacer. Bueno, si tú te estás sintiendo de este modo, pues hoy hablaremos acerca de este tema, cómo sanar esa herida que quizás viste en la infancia y pues no llevarla o no seguir llevándola a nuestra relación. ¿Está bien? Entonces, a primera instancia debo mencionar, obviamente, tu pareja actual no es tu papá y tampoco tu mamá. Y tú no estás condenado o condenada a revivir el dolor de tu papá o de tu mamá, ¿no? Es decir, siempre hay dolor cuando hay traición, cuando hay infidelidad, pero tú no estás condenado o condenada a revivirla a todo el tiempo en tu vida, a menos que así lo decidas, por supuesto. Y recuerda, si no sanas las heridas de la infancia, terminarás convirtiéndote en una pareja que todo el tiempo está desconfiando, aun cuando no tenga ningún motivo para hacerlo. Si no sanas esa herida de la infancia, terminarás convirtiendo a tu pareja, que tal vez no está haciendo nada, en el sospechoso de algo que no ha hecho, algo que no ha cometido, o de repente en aquella persona que te recuerda lo que viste en tus padres, ¿no? Y eso no es justo para tu relación actual. Por eso es tan importante hablar acerca de esto. Si quieres tú saber, quieres comprender un poco más acerca de este tema, quieres romper por fin ese ciclo, recuerda, nuestra línea de WhatsApp está disponible para ti para recibir tus mensajes de texto y tus notas de voz aquí en vivo. Así que te voy a dictar nuestro número de contacto para que puedas ponerte en contacto, claro que sí, valga la redundancia, para que puedas enviar tu mensaje de voz, tu mensaje de texto. El siguiente número está disponible. Apúntalo, +55 12 98 15 129. Una vez más, +55 12 98 15 129. Cuéntame, cuéntame, a ver. ¿Sientes que de repente desconfías constantemente de tu pareja por cosas que viste o viviste en tu familia cuando eras niño o cuando eras niña? ¿Tu pareja no está haciendo nada? ¿Te das cuenta de que son tal vez estos recuerdos dolorosos que viviste con tus padres cuando hubo una traición, una infidelidad y ahora lo estás trayendo a tu relación? ¿Te has dado cuenta de eso? Si es así, entonces envíanos tu mensaje al +55 12 98 15 129. Y mientras tú vas haciéndote esa pregunta y enviando tus mensajes, vamos a conocer el caso de una dama que, según nos comenta en su mensaje, está a punto de casarse. Ojo aquí, ¿eh? Está a punto de casarse, pero ella dice que acepta que tiene mucho miedo a la traición y que eso muchas veces hace que ella sea muy celosa, persiga a su novio y ella tiene temor de que esto se repita en el matrimonio. ¿Quieres conocer más detalles de este caso? Vamos a conocerlo.
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0: ¿Qué tal, psicóloga Gemma? Le escribo porque estoy muy angustiada. Sé que estoy destruyendo lo mejor que Dios ha puesto en mi vida. Tengo 29 años y estoy comprometida para casarme a fin de año con un hombre que siempre ha tenido una conducta buena conmigo, es amoroso, transparente, ninguna señal de que me mienta. Hemos tenido dificultades, pero siempre las hemos resuelto de la mejor manera. Él es muy bueno. El problema soy yo. Cuando tenía 12 años, descubrí los mensajes con los que mi papá engañaba a mi mamá. Vi a mi madre deshecha en la cama durante meses. Y desde ese día me juré que ningún hombre se burlaría de mí. Hoy vivo con un tormento en mi mente. Le reviso el teléfono a mi novio cuando se duerme, le pregunto con quién habla, desconfío si llega 20 minutos tarde porque pienso que ha estado con otras personas y no me quiere contar, y hasta dudo de sus amigos y amigas del trabajo. Ayer él se sentó conmigo a conversar y me dijo, mira, yo te amo, pero no puedo seguir viviendo bajo esta tensión. Todo el tiempo está sospechando como si yo hubiese sido algo. Como si yo hubiese hecho algo. Me dolió escuchar esas palabras, sé que tiene razón, pero siento que a mí el miedo me nubla. No sé cómo hacer para poder creer en el amor si lo único que yo aprendí cuando era niña fue que la traición llegaba cuando menos te lo esperabas. Psicóloga, ayúdeme, quiero tener un buen matrimonio, no quiero que esto me persiga por siempre. Gracias, le escribo desde Paraguay. Ok. Este mensaje me llegó allá hace algunas semanas atrás y me llamó tanto la atención cuando la leí. Dije, no, este tema sí o sí tengo que tocarlo en el programa, qué es lo que dice el corazón, porque imagino que muchas personas pueden estar también sintiéndose así. Y es bueno ponerle nombre a lo que nos pasa porque es la única manera en la que vamos a poder hacer algo frente a eso, ¿verdad? Lamentablemente, la infidelidad sigue siendo uno de los mayores golpes que puede recibir un matrimonio y es más frecuente de lo que imaginamos. Y esto no es de ahora, esto viene pues, de siempre. Es más, la primera vez que se habló de la palabra infidelidad está en la Biblia registrada hace tantos años atrás, siglos atrás, ¿verdad? Y definitivamente la infidelidad es destructiva. Y qué bueno fuera que solamente destruyera las relaciones. También termina destruyendo la seguridad de los hijos, sobre todo cuando ellos se enteran de lo que ha sucedido, ¿verdad? Ahora, el mensaje de esta oyente describe justamente el impacto del trauma por traición, ¿no? Pero no es una traición, tú dirás, no es una traición que le hicieron a ella, fue a su mamá, fue su papá el que fue infiel y fue a su mamá, no fue a ella. Sí, pero hubo una traición heredada, ¿no? Hay una traición vicaria. Además, los hijos también se pueden sentir traicionados por la persona que, por el padre que, o la madre que es infiel. Claro que sí, porque es una traición al sistema familiar, es una traición al vínculo familiar, al vínculo incluso paternal también, ¿verdad? Y sobre todo cuando tú ves a tu mamá o a la persona afectada, puede ser tu papá también. La ves destrozada, ¿no? Por meses, que no se quiere parar, que no quiere comerse, que no puede vivir, que llora todo el tiempo y dices, por un lado tengo un papá que no le importa cómo nos ha lastimado y por otro lado tengo una mamá que está destrozada. Entonces se vive una gran soledad. Los niños pueden o los adolescentes pueden vivir esto como una traición real hacia sí mismos, ¿verdad? Y sí, definitivamente hay un trauma por traición. Ahora, para poder entenderlo mejor, tenemos que de todas maneras citar la psicología relacional. Miren, la terapeuta y especialista en vínculos, Esther Perel, explica algo fundamental con respecto a este tema. Ella dice lo siguiente, cuando crecemos viendo la infidelidad en casa, nuestro cerebro asocia la intimidad con peligro. Aprendemos a creer que amar a alguien profundamente equivale a quedar desprotegidos ante la mentira. Textualmente lo estoy leyendo de uno de los libros que escribió ella. Y amigos, esto es tan real. Yo lo atiendo siempre en el consultorio. Yo lo veo con mucha frecuencia. ¿Qué hace un niño o una niña que creció viendo mentiras? ¿Qué es lo que hace? ¿Qué hace un niño o una niña, un adolescente que creció viendo traiciones. Pues lo que pasa es que va a desarrollar un sistema de alerta permanente, ¿no? Aprende a vigilar, siempre estar vigilando, todo vigilando, en todo tiempo y a toda hora siempre vigilando, ¿no? Y obviamente de adulto traslada esa hipervigilancia al noviazgo, al matrimonio, al vínculo, ¿no? Que está formando con esta persona que ha elegido. ¿Y qué pasa cuando de repente vivimos buscando pruebas de todo, todo el tiempo, ¿no? Cuando ya somos grandes y hemos aprendido a vivir en hipervigilancia y todo el tiempo estamos buscando pruebas, pruebas de que me puede engañar, me puede mentir, me puede traicionar, ¿qué pasa? Que obviamente tú te vas a desgastar y obvio también vas a terminar ahogando la relación de pareja. Se destruye la intimidad, va provocando en tu pareja una sensación de injusticia porque obviamente él o ella no ha hecho nada, ¿verdad? Y finalmente se produce justo lo que tanto temor nos da, que se rompa la relación, la ruptura, ¿verdad? Así que si tú de repente te estás sintiendo identificado o identificada con este tema y tal vez es la primera vez que lo ponemos sobre la mesa, para ti es la primera vez que lo escuchas y dices, wow, era por esto que me sentía de este modo, eres por esto que no habiendo ningún indicio ni ninguna prueba ni nada, yo soy tan desconfiada, todo el tiempo estoy pensando que me van a traicionar, ¿será por esto? Sí, es probable. Entonces, si tú viviste estas situaciones y hoy no logras poder sentirte segura, estable, y confiada o confiado en tu relación, aquí te voy a dejar yo unas recomendaciones que creo que van a ser muy importantes para poder sanar y cortar esa cadena, ¿no? Que te une a ese dolor, a esa historia tan difícil de tu familia. Lo primero es que podamos nosotros aprender a separar las identidades. ¿Cómo así? Tu papá no es tu pareja. Tu mamá no es tu pareja, ¿no? Cualquiera de tus progenitores que fue la persona que cometió infidelidad. Él o ella no son tu pareja. Entonces necesitamos aprender a separar esas identidades. Necesitas hacer ese ejercicio de diferenciación todos los días, todos los días. Por ejemplo, un día te invade la angustia, ¿no? Te invade la incertidumbre. Tu pareja no está haciendo nada, nada. Todo está supuestamente bien, tranquilo, pero igual tú te sientes así como angustiada, como preocupada. ¿Será que esto? ¿Será por qué tuvo este gesto conmigo justo hoy? ¿Será que está tapando algo que hizo? ¿Por qué me envió este mensaje tan cariñoso? Claro, de repente siente culpa por algo que me está ocultando. O de repente, ¿por qué ahora dice que quiere comprometerse conmigo? Claro, seguramente. Yo soy una pantalla para tapar cosas que está haciendo mal, ¿no? Entonces todo el tiempo estás pensando que te están traicionando, que algo malo está pasando. Mira, cuando te invada esa angustia, respira profundo y háblate a ti mismo, a ti misma con firmeza. Puedes decirte algo como, por ejemplo, este hombre que yo elegí como mi pareja no es mi papá. Esta mujer no es mi mamá. No, él o ella tiene su propia historia, sus propios valores y no le corresponde a esta persona pagar las deudas ajenas. Repite conmigo, a mi pareja no le corresponde pagar deudas ajenas. No le corresponde. Entonces tú necesitas en ese momento hacer un freno a tu mente que se va rápidamente a la desconfianza y respirar profundo y darte esta autoinstrucción. Este hombre que tengo frente a mí no es mi padre. Tiene su propia historia, tiene sus propios valores, sus principios y no le corresponde pagar las deudas ajenas. ¿Está bien? Entonces, creo que es importante que hagas este ejercicio continuamente en tu mente para poder mirar a tu pareja por quién realmente es y no a través de las heridas que causaron tus padres. Ese es el primer paso hacia la libertad, ¿sí? Otra cosa importante que también puedes comenzar a hacer es que puedas de una vez y por todas renunciar por completo al papel de detective, de estar todo el tiempo buscando pruebas que obviamente vienen de tu mente, de tus miedos, de tu herida de traición, de tu temor a ser lastimado, lastimada nuevamente, ¿sí? O a revivir la historia que ya conoces. Entonces, revisar celulares. rastrear ubicaciones, fiscalizar cuentas de repente de banco o cuentas de redes sociales. Eso no te va a dar seguridad. Eso es un espejismo. No, psicóloga, sí me da seguridad. No, eso lo que te da es ansiedad. Porque si fuera segura, no necesitarías revisar todo eso. Todo eso no te va a dar seguridad. Al contrario, solamente va a alimentar la paranoia y solamente va a profundizar la herida de traición. ¿Está bien? Entonces yo creo que en lugar de adormecernos falsamente, ¿no? En la ansiedad de querer revisar todo y comprobar, seguramente algo me está ocultando cuando claramente no está sucediendo nada, mejor es trabajar en eso, en trabajar en esa ansiedad. Recuerda que la confianza no va a nacer de controlar al otro las 24 horas del día. Si tú sigues controlando a tu pareja de esa manera, cuando sabes que no hay absolutamente nada, solamente porque tienes terror a ser traicionada como fue tu mamá o como fue tu papá, entonces lo único que te va a hacer es vivir siempre como detective. Y na a nadie le gusta relacionarse con un detective. Y finalmente vas a terminar destruyendo tu relación. ¿Está bien? Entonces, la confianza real no nace de controlar al otro todo el tiempo. Al contrario, la confianza nace de elegir creer con bases en los frutos del comportamiento que te da que te da esa persona, ¿no? Para que tú tengas la madurez de saber que si algún día te fallan, bueno, sabrás poner un límite y salir adelante, pero no por eso tienes que estar todo el tiempo vigilando como si tu pareja de todas maneras va a repetir lo mismo que hizo tu papá o hizo tu mamá. Entonces, hay que desactivar el control y empezar a disfrutar el presente y a nutrir tu relación. ¿Está bien? Ahora, otra cosa que me parece muy importante, crucial en este tema, es que podamos hacer la dinámica constante de devolverle la carga y la responsabilidad a quien le pertenece. ¿A qué me refiero con esto? La infidelidad que tú viste en casa cuando eras niña, cuando eras niño, fue la mala decisión de tu papá o de tu mamá. No fue tu culpa. No fue culpa de tu papá o de la persona traicionada. Puede ser tu papá o tu mamá, no fue culpa de la persona traicionada. Tampoco es una maldición hereditaria que de todas maneras te va a suceder a ti. No tiene por qué ser así. ¿Está bien? Tú puedes ser dueño, tú puedes ser dueña de tu propia historia, tú puedes escribir una historia junto con Dios, puedes elegir el tipo de vinculación que quieres tener en tu vida. Tú puedes elegir la pareja. La pareja no es un ups, lo conocí. No, tú eliges a esa persona. Entonces recuerda, tú eres dueño, tú eres dueña de tu propia historia. Para que tu historia sea diferente, obviamente tiene que la relación que elijas construir tiene que estar, tiene que tener bases sólidas. ¿En qué? ¿Cuáles son las bases sólidas? El respeto mutuo, por ejemplo, la transparencia, el cuidado, el poder ser veraces a la hora de decir las cosas. Y eso se nota en las personas, ¿no? Se nota cuando tú te vas vinculando, se nota si esas personas cumplen con esas características de la relación que tú quieres elegir para ti. Entonces, creo que hay que aceptar que nuestra historia comienza hoy y con tus propias decisiones, si tú así lo decides. El pasado es un buen lugar de referencia para aprender lo que no quiero hacer o lo que no quiero para mi vida. Recuerda, el pasado es un buen lugar de referencia, pero no es un buen lugar de residencia. No te quedes a vivir ahí y tampoco condenes a tu pareja a algo que a vivir de una manera que no le corresponde, pues, ¿no? Porque no es justo que la otra persona pague por cosas que ni siquiera hizo. Necesitas sanar. Quien no sana las heridas de la infancia terminará sangrando sobre personas que no le hirieron. Y miren, amigos, frente a la creencia de que estamos condenados a repetir las faltas o los dolores o la destrucción que vivieron nuestros padres, ¿no? ¿Qué cosas nos dice Dios con respecto a este tema en su palabra? ¿Qué te parece si vamos a escucharlo?
1: Cuando vengan dificultades a tu relación y necesites una sabia recomendación, ve al Manual del Amor.
0: El hijo no llevará el pecado del padre, ni el padre llevará el pecado del hijo. La justicia del justo será sobre él, y la impiedad del impío será sobre él. Ezequiel 18:20. Qué poderoso realmente, qué poderosa es la palabra de Dios. Y yo creo que es esto que acabamos de leer, que acabamos de escuchar en la palabra de Dios, es una promesa. Es una promesa de liberación, ¿verdad? Porque dice así, el hijo no cargará con el pecado ni con la culpa del padre, o de la madre en este caso, también puede ser. Y en otras palabras, Dios nos está declarando libres de las ataduras del pasado. No tienes por qué cargar siempre con lo que pasó con tus padres, que se divorciaron, que había violencia, que hubo infidelidad. No tienes que cargar con eso todo el tiempo. Tú no tienes por qué heredar la amargura de tu hogar de origen. Tampoco tienes por qué heredar la inmadurez de tus progenitores. No tienes por qué heredar los fracasos matrimoniales de cualquier generación anterior a la tuya. No, no tienes por qué cargar con eso. Delante de Dios, tu vida se escribe con tus propias decisiones hoy. Tener valores, tener principios y en base a eso elegir a la persona que quiera acompañarte. Si tú decides edificar tu relación sobre la verdad, sobre el perdón, sobre el compromiso, entonces la bendición de Dios va a reposar sobre tu hogar, va a reposar sobre tu relación, sobre tu vínculo. Yo creo que es un buen momento para poder entregar hoy mismo ese dolor, tal vez de tu pasado, de lo que vivieron tus padres, de las traiciones, infidelidades que cometieron alguno de ellos, del dolor que le causó a la otra persona, a tu mamá, a tu papá, y entregarle eso a Dios. Entrégaselo a Dios, suelta el miedo a la traición y permítete vivir un amor saludable, nutritivo y con propósito para que éste pueda ser bendecido. Recuerda, no tienes por qué cargar con herencias dolorosas. Puedes soltar eso, entrégaselas a Dios. Dile, Señor, sana mi mente, sana mi corazón. O incluso a través de una terapia psicológica, de acompañamiento terapéutico, tú también puedes ver esa oración que le vas a hacer a Dios hoy respondida. Si de repente todo lo que te ocurrió en el pasado ha causado una gran herida que ya causa demasiada ansiedad, celos de repente ya que se salen de control, tu cabeza da vueltas y vueltas siempre pensando en que te van a traicionar, y por más que de repente hoy estás escuchando el programa y ves los consejos que te doy, las recomendaciones, y psicóloga, no puedo, es probable que haya mucho más que explorar en tu historia. Por eso es importante el poder tomar en cuenta también que la respuesta a nuestras oraciones de sanidad mental pueden venir a través de una terapia psicológica, así que permítete sanar, ¿bien? Mientras tú vas pensando en esto que acabamos de meditar, vamos a hacer una breve pausa, pero no te vayas, que todavía hay mucho de qué hablar aquí en Lo que dice el corazón.

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Claro que sí. Si estamos con el Señor, por supuesto que tendremos paz en nuestra mente, en nuestro corazón. No importa la historia, tal vez de dolor que estés cargando todavía desde tu infancia. El Señor es capaz de poder hacerlo todo de nuevo si tú realmente sigues sus pasos. Qué lindo poder escucharlo en esta hermosa canción con nuestros amigos Los Heraldos del Rey. Vamos a continuar nuestro programa el día de hoy, hablando acerca de uno de mis padres fue infiel. ¿Cómo sanar para no llevar esa herida a mi relación? Esa es la pregunta que nos estamos haciendo el día de hoy. Y quiero que podamos leer ya los mensajes que hemos recibido durante el primer bloque del programa. Si estás en la transmisión en vivo en Facebook, pues recuerda que también puedes dejar tus mensajes por ese medio, porque voy a estar contestando cada uno de ellos, ¿está bien? De paso también escríbenos por ahí desde dónde nos estás escuchando para poder saludarte, ¿está bien? Recuerda, déjanos desde dónde nos estás escuchando y si deseas puedes también dejar algún comentario con respecto al tema que estamos hablando el día de hoy. Mientras tú haces esto, yo voy a responder más preguntas que nos llegan por aquí. Nos dice la primera pregunta, a ver, dice aquí. Buenas tardes, psicóloga, eso viví de niña porque mi papá le era infiel a mi mamá y mucho le pegaba. Y yo no lo puedo superar porque siempre discutían y me pone mal. Ya tengo 50 años, pero no puedo olvidar y todos somos agradecidos. Dice, y todos somos agradecidos con las palabras y así también siente mi hijo con miedo. Por ejemplo, estamos viendo televisión, él me pega, no entiendo bien tu mensaje, discúlpenme porque está un poquito ahí enredado el mensaje, pero entiendo que me estás diciendo que tienes 50 años, pero todavía hay un dolor dentro de ti que te hace sentir el recordar que tus padres, que tu papá le era constantemente infiel a tu mamá y que también había violencia física. Mira, tú que envías el mensaje. Quedarse muchas veces inmóvil cuando alguien llega a la casa es una respuesta al miedo, ¿no? A tus 50 años, esa niña asustada que vivió los golpes, la traición de un papá negligente, ¿no? Abusivo, todavía sigue viva y alerta dentro de ti. Por eso es que sientes tanto temor cuando de repente escuchas algo, o alguien grita o que alguien abre la puerta rápidamente, ¿no? Y sabes, el dolor más grande es que muchas veces el trauma, ese trauma no resuelto, se hereda. Y me cuentas que tu hijo está también pasando por lo mismo, está viviendo el mismo miedo que tú tal vez respiraste y viviste en la infancia. Ahora, ¿cómo poder abordar esto? Mira, para poder sanarlo poco a poco, esto no necesita solo fuerza de voluntad, tampoco tiempo. Hay gente que dice, no, ya el tiempo lo curará. Es que tienes que tener fuerza de voluntad. No, amigos, ni la fuerza de voluntad ni tampoco el tiempo. Mira cuánto tiempo ha pasado. Y si el tiempo curara algo, tú ya a los 50 años, pues estarías bien. Pero me dices, no, son 50 años y aún cuando lo recuerdo, me afecta y todavía lo siento en mi cuerpo. Siento ese temor y siento que lo estoy transmitiendo y proyectando a mi hijo. Entonces el tiempo pues no cura nada por sí solo, ¿verdad? La fuerza de voluntad tampoco, sobre todo cuando hay trauma. Lo que yo te sugiero es que puedas buscar terapia psicológica especializada en trauma para poder procesar esa violencia que viviste y por fin romper esas cadenas generacionales que quizás todavía se están prolongando con tu hijo, porque si tu hijo vive asustado es probable que sea porque también en casa hoy puede haber violencia o puede haber algo que está sucediendo a raíz de lo que a ti te pasó. Es como una cadena, ¿no? Que se va repitiendo de generación en generación, pero como ya escuchamos la palabra de Dios, no tenemos por qué cargar con las cosas que hicieron nuestros padres y tampoco
es nuestro, mejor dicho, es nuestro deber no transmitirle esos traumas generacionales a nuestros hijos. Así que creo que tu hijo merece crecer en paz y tú también mereces vivir ya sin miedo y sanar tu mente, tu corazón. Así que vamos a buscar ese espacio terapéutico que estoy segura te va a ayudar. Te mando un gran abrazo. Recuerda, busca ayuda pronto. ¿Está bien? Muy bien, por aquí tenemos otro mensaje. Es bastante largo. Recuerden, amigos, vamos a enviar los mensajes lo más resumido posible para poder responderles rápido y también atender a otras personas. Bien, vamos a leer este. Dice, yo tengo 10 años de relación y en este año a mi pareja, este año mi pareja se ha aislado hasta que descubrí un chat sin mensajes anteriores. Números de chicas como de salones y prostíbulos, algo así, pero eran llamadas que llamaban y muy seguido, y vi un video que no era para mí cuando estaba de viaje y muchos audios que no eran para mí. Él lo negó, él esquiva las explicaciones, según él es fiel, y luego me dice, ¿para qué me cuentas más cosas? Después de tantos problemas opté por callarme, pero tengo el veneno dentro de mí, dice que quiere casarse y tener otro hijo, y tenemos ya un hijo de 5 años, pero yo deseo saber la verdad, ¿será mejor hacerme la desentendida o saber la verdad? Llegué hasta tener ansiedad y no he dormido bien como 2 meses y tengo la cara hecha pedazos, quiero saber qué técnicas debo hacer para yo estar bien, porque según él no ha hecho nada y yo aquí con pruebas que él mismo niega. Mira, ¿qué técnicas te voy a dar, querida amiga? Hay más que me escribes aquí, pero a ver. Tú me dices, yo quiero saber qué técnicas puedo aplicar en mí porque dice él que no ha hecho nada. ¿Tú te das cuenta en la disfuncionabilidad de eso que me estás diciendo? Por un momento detente, en un momento, y tú tienes pruebas tangibles. Ahí están, frente a ti, frente a tus ojos. Tú no te las estás inventando, están ahí, frente a tus ojos las pruebas de infidelidad, porque eso que él ha hecho, de buscar mujeres en prostíbulos, de hablar con otras personas, grabar videos para mujeres que obviamente no era para ti, y todo lo que me has contado, es evidencia de que él no está siendo fiel. Y él puede decir lo que él quiera, pero ¿por qué no confías en lo que tú has visto? Eso me sorprende y me preocupa, porque él te dice, no, yo soy fiel, y tú dices, entonces lo que yo he visto que fue un espejismo, y comienzas a dudar de ti misma, y lo más peligroso de esto es que él te dice que quiere casarse y quiere tener otro hijo, cuando jamás has sido capaz de poder decirte la verdad. ¿Tú realmente te casarías con una persona que no te dice la verdad, que te causa que por 2 meses no puedas dormir? Una persona que te ama de verdad, con amor saludable, jamás, jamás te haría pasar 2 meses de insomnio solamente para cubrir sus faltas. Eso no es amor. Discúlpame que sea tan directa, pero amigos, es indignante realmente cómo algunas personas se aprovechan de la vinculación que tienen sus parejas para aprovecharse y hacer lo que les dé la gana y lastimar de esa manera el corazón de personas que no han hecho nada para merecérselo. Amiga, tú no mereces esto. ¿Está bien? Entonces creo que tenemos que despertar. Pero ya, ¿está bien? Tragar ese veneno en silencio es precisamente lo que hoy te tiene sin dormir, con ansiedad, con el cuerpo hecho pedazos, con la cara hecha pedazos, como tú dices, ¿no? Lo que viste es real, tú no estás loca, tú no te lo imaginaste, no te lo inventaste. Que él lo niegue con ese cinismo con el que lo está negando, no quiere decir que no sea real. Lo que probablemente está haciendo es eludir su responsabilidad y está manipulándote a ti para que tú creas que tú eres la del problema. Y por favor, bajo ninguna circunstancia te vayas a comprometer en matrimonio, ni mucho menos buscar otro hijo en medio de todas estas mentiras, en medio de toda esta irresponsabilidad afectiva. Los hijos y el matrimonio no resuelven nada. Los hijos y el matrimonio no resuelven la deslealtad, no arreglan las faltas de respeto. Al contrario, hacen la carga más pesada. Mira, yo creo que
es una bendición grande que hayas tenido el ejemplo de un padre fiel, porque me lo comentas, esa parte no la leí pero, en vivo, pero ahí está en tu mensaje. Y yo creo que has tenido un ejemplo precioso de un padre fiel. Y ese recuerdo tan hermoso que tú tienes de tu papá siendo fiel a tu mamá no está ahí para atormentarte. Yo creo que ese recuerdo está ahí para recordarte que tú mereces también un hombre que te respete, que tú mereces un amor sano, leal, que eso sí existe, que no tienes que conformarte con personas que te hacen daño y encima te hacen culpable a ti del daño que hacen. ¿Está bien? Yo creo que tú sabes qué es lo que te mereces, por eso es que estás en este conflicto, por tu cuerpo lo está rechazando con ese insomnio, con esa ansiedad, tu cuerpo está rechazando esto porque tú sabes que no está bien. Así que mira, yo te sugiero que busques apoyo individual, pero ya, no mañana, no pasado, no te quedes meditándolo, ay, qué miedo, no, con miedo y todo, ve y busca apoyo psicológico individual ahora mismo, porque necesitas calmar esa ansiedad y comenzar a priorizar tu bienestar y el de tu hijo pequeñito, ¿está bien? No es justo que tú te traiciones a ti misma por mantener una mentira, ni ¿qué hago? ¿Me hago la desentendida? No es justo que tú vivas así, tú necesitas vivir en verdad, en libertad, y esa angustia de pensar de que te han sido infiel no te va a dejar tranquila, y lo peor de todo es que no te va a dejar vincularte con él de manera saludable. Él tampoco puede vincularse contigo de manera saludable, porque si no, no mentiría tanto. Así que mira, sé que es doloroso, sé que tienes angustia, tienes miedo, seguramente hay muchas cosas en tu mente que te asustan, pero no son motivo para que tú permitas estas faltas de respeto en tu vida. Tú necesitas ponerle un alto. Y no me refiero a que le ruegues que cambie. La que tiene que cambiar eres tú. ¿Está bien? La que tiene que comenzar a poner límites y cuidarse a sí misma eres tú. ¿Está bien? Te mando un gran abrazo. Gracias por tu mensaje. Muy bien. Amigos, a mí de verdad estas cosas, este tipo de situaciones me duelen profundamente porque yo las veo continuamente en el consultorio y veo cómo familias se destrozan por la infidelidad. Qué triste realmente, qué triste el poder seguir viendo estas situaciones pasar. Pero qué bueno es tener soluciones y el respaldo de Dios para salir de ellas. Así que recuerden, nada está perdido hasta que tú lo decidas, ¿sí? Muy bien, por aquí tenemos otro mensaje. Dice, hola, tengo 10 años de casado, somos cristianos, pero por su maltrato verbal siento que ya no lo amo. Cuando estoy lejos, el extraño, pero cuando estoy a su lado, siento que no quiero estar. ¿Qué puedo hacer? Gracias. Ok, gracias. Gracias por tu mensaje y por estar pendiente del programa. Mensaje no es tanto del tema, pero lo voy a responder porque creo que es importante. Él nos comenta que tiene 10 años de casado, son cristianos, pero ha habido maltrato verbal y a raíz de ese maltrato verbal, pues siente que ya no le ama, pero cuando está lejos esa persona, siente que le extraña. Entonces no sé qué hacer, estamos confundidos. Ok, mira, querida amiga que me estás escribiendo, primero te mando un abrazo fuerte. A lo largo de nuestra vida vamos a sentirnos confundidos muchas veces entre emociones que son supuestamente contrarias, contradictorias, pero gracias a Dios tenemos un cerebro que es capaz de poder procesar la información. Así que yo te voy a ayudar a hacerlo. Mira, lo que tú estás viviendo tiene una explicación. De lejos, tú extrañas la ilusión de lo que quisieras tú que fuera el matrimonio. Cuando él se aleja, cuando está lejos esa persona, lo que probablemente extrañas es la idea que tú tienes de lo que te gustaría que fuera ese matrimonio. Pero cuando estás a su lado, obviamente tu cuerpo, tus emociones se defienden del maltrato, porque no te gusta que te maltraten, a nadie le gusta, ¿verdad? Entonces, el maltrato verbal obviamente va a apagar el afecto en el matrimonio, no podemos verlo de otra manera, o sea, son como uno más uno es dos. Si hay maltrato verbal, el afecto se apaga, así de simple.
Y ser cristianos, amigo, y esto lo voy a decir con mucha claridad, ser cristianos jamás es una justificación para humillar, para insultar, para aguantar abusos psicológicos, físicos en el hogar. No es justificación. No es justificación. ¿Está bien? Así que es importante que tú trabajes en esa culpa por sentir que le extrañas cuando está lejos. Porque de repente tú dices, wow, ¿qué me está pasando? ¿Cómo voy a extrañar a alguien que me maltrata verbalmente todo el tiempo? Que me dice una cosa y otra cosa terrible y que me deja con la autoestima por los suelos. Entonces, tranquila, es normal que extrañes lo que imaginas que te gustaría que sea esa persona o la relación. Lo que tú necesitas ahora es poner un límite firme, innegociable, con respecto a sus agresiones y sobre todo buscar apoyo psicológico para ti, porque tú no puedes salvar un matrimonio a costa de permitir que destruyan tu dignidad todo el tiempo. No se va a poder. Así que necesitas buscar apoyo psicológico. Busca a Dios también. Más. Yo sé que lo haces seguramente. Así que esas son mis recomendaciones. Mucha fuerza. Que Dios te dé la sabiduría para tomar decisiones. Gracias por tu mensaje. Muy bien. Vamos a responder otro mensaje por aquí que nos envían. Dice lo siguiente. ¿Qué tal, psicóloga Gema? Buenas tardes. En mi caso nunca vi infidelidad en mis padres, pero sí la violencia física y emocional. En mi matrimonio sí vi el tema de infidelidad. Actualmente me cierro a cualquier oportunidad y prefiero dedicarme únicamente a mi hija de 10 años. ¿De qué manera afectaría esto en mi hija, esta situación? Ok, gracias por tu mensaje. A ver, es completamente comprensible que hoy de repente quieras protegerte después de que has vivido traiciones, violencia, porque la traición también es violencia. La traición también es violencia, amigos. Violencia psicológica. Que te sean infiel es violencia. Te están violentando psicológicamente, ¿no? Entonces tú viviste violencia física y psicológica en casa y violencia también en tu matrimonio, ¿no? Pero ¿qué pasa? Volcarte 100% en tu hija y hacerla tu único mundo es un arma de doble filo. Y esto no lo digo solamente porque suena bonito, lo digo porque yo lo veo también en el consultorio. ¿Por qué digo que es un arma de doble filo? Porque sin querer, de manera inconsciente probablemente, tú le cargas el peso a tu hija de ser la responsable de tu felicidad, de ser tu única compañía y la única que te da equilibrio emocional. Y eso no es justo para ella, porque ella en algún momento va a tener que hacer su vida también. Yo creo que a sus 10 añitos, si ella siente que es tu único soporte, entonces cuando empiece a buscar su propia independencia, que es completamente normal en la vida, va a sentir culpa. Ay, no puedo dejar a mi mamá sola, ¿no? No, es que no puedo hacer mi vida porque mi mamá pobrecita solamente depende de mí. Es un arma de doble filo eso. Además, obviamente que cuando esto pasa, los niños muchas veces aprenden que vincularse con otros es peligroso y prefieren alejarse, ¿no? Entonces, creo que no sería bueno que tú le cargues esto a tu hija. Además, cerrar la puerta ante la posibilidad de formar una relación de pareja tampoco te hace bien a ti del todo, porque obviamente estamos todavía con una herida que está latente. No te digo que tengas que vincularte sí o sí, pero sí es importante que no te aísles por el miedo. Si hay miedo, entonces probablemente, o sea, si hay miedo a la vinculación, probablemente el trauma obviamente está latente y hay algo que mejorar. Indiferentemente de si terminas con una pareja o no, tú necesitas mejorar, necesitas sanar. ¿Está bien? Entonces yo creo que no es saludable renunciar a ti misma porque pasó algo en tu infancia o porque pasó algo en tu ex relación. Tu hija no necesita que tú vivas a través de ella, necesita ver a una mamá con su vida propia, que ha sanado sus heridas y que puede ser feliz por sí misma, junto con Dios, ¿no? Que no es que yo soy su único apoyo, así que creo que ese es el mejor modelo que tú le puedes regalar a ella, ¿no? El modelo de restauración emocional y de resiliencia frente a las situaciones, ¿no? Ese es un ejemplo precioso que le puedes dar a tu hija.
Así que bueno, te mando un gran, gran, gran, gran abrazo. Muchas gracias por tu mensaje. Queridos amigos, wow, yo me quedaría hablando con ustedes toda la tarde, como ya saben, me encanta poder conversar con ustedes, ayudarlos a desenredar ese nudo mental que muchas veces tenemos en la cabecita. Pero obviamente tenemos una hora de programa y tenemos que ir terminando. 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De contacto. Muy bien, queridos amigos, vamos terminando ya esta edición de Lo que dice el corazón. Sé que hay más mensajes, lo entiendo que hay más mensajes por aquí. Incluso me llegaron algunos a mis redes sociales personales. Voy a leer uno de los que me llegó a mis redes sociales personales porque no los quiero dejar esperando. Veo que también hay mensajes en la transmisión en vivo en Facebook. Qué bueno, amigos, compartamos este programa con otras personas. De ese modo podemos ayudar a otros que quizás puedan estar pasando por esto y no saben qué hacer. Y tú puedes ser un agente de esperanza, puedes ser un agente de salud mental. Así que no saben qué hacer. Y tú puedes ser un agente de esperanza, puedes ser un agente de salud mental. Así que vamos a compartir ahí en las redes sociales. Muy bien, voy a leer un

vivirlo, Lucía. Pero ¿qué pasa? Generalizar diciendo que todos los hombres mienten, que todos los hombres son iguales, es un mecanismo de defensa, Lucía, probablemente desarrollado para no exponerte a ser lastimado otra vez. Hay hombres íntegros, hay hombres que sí pueden, sí son transparentes, que son leales, así como también hay otras personas que son deshonestas, hay de todo en esta vida, ¿verdad? Tu tarea, Lucía, no es evaluar, no es poner la etiqueta a todos y tener miedo de todos, no, tu tarea es...

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0: Muy buenas noches, bienvenidos nuevamente a Vení que te cuento. Estamos acá reuniéndonos a esta hora, a la vuelta del trabajo, ya llegando a casa. Quizás estás preparando la cena, capaz que estás todavía sobre el auto. No importa, desde acá te acompañamos a hacer el cierre del día en Vení que te cuento. Mi nombre es Claudio Graf, voy a estar con vos los próximos 60 minutos compartiendo una historia, diálogo, reflexión y buena música. Podés mandar tus mensajes escribiendo por WhatsApp al 11 50 02 54 54, 11 50 02 54 54. Vamos a la música y te cuento la historia de hoy.
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La tía de Jaime entró y dijo: «Niño, te vas a quedar ahí bobeando todo el día». Y sacudía la cabeza, indignada, molesta. Le dijo: «Deberías estar afuera jugando con los demás». Pero Jaime contestó: «Yo prefiero hacer esto». Y no quitaba la vista de la tetera que colgaba de un gancho de hierro sobre el fuego y despedía vapor. «¿Pero hacer qué? ¿Qué estás haciendo?». «Estoy estudiando». «¿Cómo estudiando? No veo ningún libro por ningún lado». «Ah, estoy aprendiendo acerca del vapor. Y voy a hacer un experimento para vos, fíjate bien». Agarró unas pinzas metálicas, tomó un trozo de madera y tapó el pico de la tetera. Y de repente un estallido de vapor levantó la tapa de la pava. «¿Ves cómo el vapor levanta la tapa de cobre?», dijo Jaime. «El vapor es poderoso, imagínate cuánto poder tendría en una olla de este tamaño». Y estiró los brazos grandes, señalando una olla de un tamaño enorme. La tía dijo: «Será mejor que salgas afuera a jugar antes de que hagas explotar la casa». El joven Watt se acomodó en su silla y empezó a soñar en lo que podría hacer si fuera posible atrapar el vapor y ponerlo a trabajar. Capaz que podría dar vueltas la piedra de un molino o impulsar un barco cuando no hubiera viento. Después de unos años, Watt convirtió en realidad su sueño cuando construyó su modelo de máquina de vapor. Pronto empezó a usar la máquina en fábricas, en minas de carbón, ferrocarriles, barcos. La máquina de vapor de Jaime Watt fue lo que dio inicio a la revolución industrial.

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Y hoy te contaba la historia de Jaime Watt. Como tantos genios incomprendidos, había una tía de él que no entendía cómo se podía pasar horas mirando cómo hervía el agua en una pava y cómo se ponía a hacer pruebas tapando el pico y haciendo que se levante la tapa. Pero Jaime Watt, con el tiempo, fue el que desarrolló finalmente la máquina de vapor. Porque él siempre decía, si el vapor de una tetera puede levantar la tapa, ¿qué pasaría con una olla más grande? ¿Podría dar vueltas la piedra de un molino o impulsar barcos cuando no haya viento? Él desarrolló la máquina de vapor y la empezó a usar en fábricas, minas de carbón, ferrocarriles, barcos. Esta máquina dio inicio a la revolución industrial. ¿Tenés sueños? ¿O de joven tuviste sueños, fantaseabas sobre cosas maravillosas que podías hacer? Nunca se realizó nada grande sin que alguien se atreviera a soñar de alguna manera. Dice en la Biblia, entrega al Señor todo lo que hagas, confía en Él y Él te va a ayudar. Pensalo, vení que te cuento.

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el salmo con que cerré la reflexión conectada con la historia que te conté, dice: encomienda a Jehová tu camino, confía en él y él hará. Otra versión quizás un poco más tradicional de este salmo, pero que realmente es una promesa maravillosa. ¿Tenés planes? ¿Tenés cosas por delante y no estás muy seguro si vas a poder hacerlo o no, o si deberías hacerlo o no? Hay veces que ante el futuro nos da miedo, y otras donde nos obstinamos con alguna cosa, donde incluso nosotros trazamos nuestros planes y le pedimos a Dios que por favor Él nos ayude a hacer eso que nosotros ya habíamos planeado y decidido, sin preguntarle antes si realmente Él quería que hiciéramos eso. Muchas veces hacemos cosas que no están mal, pero no era lo que Dios tenía planeado para nosotros. El primer paso ante cualquier decisión, ante cualquier proyecto, es encomendarlo a Dios, es pedirle a Dios ayuda y preguntarle si realmente eso es lo que deberíamos hacer. El segundo paso es confiar. Una vez que le entregamos esa carga, tenemos que soltar la preocupación, el miedo y confiar en que Dios nos va a guiar. Porque el tercer paso ya es algo que le corresponde a Dios. Él va a hacer que las cosas ocurran. Obviamente, nosotros tenemos que poner nuestro esfuerzo, pero el que realmente va a guiar las cosas y hacer que las cosas tomen la forma y el sentido que debe tener es Dios. Quédate pensando en esto, en Vení que te cuento, mientras seguimos disfrutando de la música.